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13: Iván aquí con el reporte del tráfico. Se reporta falta de estacionamiento por la fiesta de 15 de Cami.
14: Noticias de último minuto. Afirman que hay espacios al frente de la casa de Iván.
13: Noticia de último minuto. Iván está cobrando por el estacionamiento.
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0: Qué
1: bien, muchachos, bien arribado. Arribado.
2: ¡Bravo!
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0: ¿O hasta qué o hasta dónde, mamacita? ¿O hasta que me mate?
1: Su compa Karim León y Grupo Firme, ahí nomás, a las cocas.

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0: Buenos días. Hoy no más. Hoy no más, chila.
1: Y la que puede, puede con la buena mañana.
0: Buenos días.
1: Con la buena mañana.
0: 5:08. Una pobre gata no borra su huella. Donde pise una leona, una gata no borra la huella. Ay, no más.
1: Pues, wow.
0: Eso dicen. Son para cualquiera. En un Culiacán la conocen como la peli negra. Buenos días, ¿cómo amanecieron, hombre? Vamos iniciando.
1: Excelente, con la buena mañana. Bendecido día de jueves. Bendecidote.
0: Así es, mi socia. Ya jueves aquí presentes las socias. 5:07. Ándele. Ándele. ¿Quién dijo que no se podía? Vámonos. Iniciando la show de las socias.
1: Buenos días. ¿Cómo amaneciste?
0: Bien salsa, manejando para el jale.
1: ¿Estás listo para brillar el día de hoy? Grita, tiene su tumbao. Y cuando la gente la va mirando, ya baila de lado, también apretado, apretado. ¿Estás listo para hacer tu propia independencia?
0: ¿Qué? ¿Quieres que se divorcien?
1: No, pues me refiero a económica, me refiero personal. Mi independencia de si quiero estar a dieta, dejo la comida chatarra.
0: Yo me independicé de mi ex.

0: te corren, los que de adelante corren mucho, y los de atrás se quedarán tras, tras, acá arriba.
1: Ah, mira, ya se me arrancó esta.
2: Oye, pues yo creo que habla la experiencia cuando ves un morro que va corriendo. O sea, no literal corriendo, un morro que se le hace fácil. Un morro que se quiere comer la vida a puño, le dices, ya con experiencia, le dices, casereno, moreno.
0: Llévatela calmada, carnal.
2: Llévatela calmada, pues si no son arrancones, esta es carrera larga.
3: Se dice que era tan buena.
0: ¡Tan buena!
4: Buenos días, socia, buenos días, socia. Vámonos a corretear la chuleta, socia.
0: Buenos días.
4: Arriba, no, chiquititas, ándenle, mamacitas. Arriba, arriba, arriba, arriba, arriba, arriba, arriba, arriba, arriba, arriba.
2: Ya estoy alivianada.
0: Con toda la pila, buenos días para Cristina. Buenos y bendecidas mañanas de jueves.
5: Para que no hayan tropiezos y vengan y te lamentes.
2: Dice mi mamá,
1: vengan y te lamentes.
2: Te lamentes.
0: Ay, yo dije,

0: Dice el que ya vivió. O sea, el muerto. El que ya vivió, dice, sereno, moreno.
1: Tranquilo y nos amanecemos.
0: Tranquilo.
1: ¿Cómo más le puedes decir a alguien que relaje la raja?
0: O sea, alguien que, morro.
1: Vamos, carnal, y luego, carnal.
0: Y la conocí, ya me quiero casar con ella.
1: 20 hijos. Y le voy a mantener sus 6 chamacos a la
0: Sereno, moreno, cálmate, tigre.
1: ¿Y qué le dices a la morra de este es el bueno? Sí, la verdad, ya le voy a dar todas mis contraseñas. Ay, y entre mis tarjetas.
0: Voy a compartir mis puntos.
1: Ya no salgo sin él porque le doy el respeto, pero tienes 2 veces que lo hice.
0: ¡Cálmate!

0: pasado, güey.
1: A todos.
0: También me ha pasado.
1: A todos.
0: Mi mamá me dice, hija, espérate. Espérate tantito.
1: No, y es que tengo que comprar la casa, la troca, con no, una televisión. Tantito. Y luego tengo que irme. Tengo que operarme y luego tengo.
0: Espérate tantito, hija.
1: Tengo.
0: O sea, mamá, primero, ¿cómo andas de la salud?
2: Aunque tomando medidas.
0: Número dos, ¿tienes ahorro por si algo te llega a pasar? No, jefa, la neta no.
3: Chila, de Xavi no vas a estar hablando. De sus administraciones pasadas tampoco.
1: No.
0: Nos enamoramos y nos vamos con las cinco patas, Chila.
1: Habla por ti, Xavi.
0: Tú también, Chila. ¿No le Xavi. Estabas haciendo lonche a las 3 de la mañana cuando yo era el bueno?
1: Ah, pero eso no me quitó nada.
0: No, pero no. ¿Estabas o no estabas?
1: ¿Qué te dijo mi jefa?
0: Serena, morena.
1: La neta, sí.
0: Ah, a todos nos ha pasado. Bueno, en el amor a todos nos ha pasado que conocemos a alguien.
1: Hasta en el jale, güey. Yo cuando llegué aquí, una persona, no voy a decir quién porque la conocen, pues sí me dijo, relájate, yo sé que traes muchas ganas, yo sé que todo, pero aquí no.
0: Dale calmado.
1: Dalo para ti, para la empresa no.
0: Dale calmado.
1: Y luego... Andando como el chavo del Achu. Y luego que hacíamos. Y luego que veníamos.
0: Es que uno se emociona. O si no son arrancones.
4: Buenos días. Feliz jueves. Casi llegando a Aguascalientes.
1: ¡Ah, perro!
0: No, pues. Disfrútate, güey. Acá te cuidamos el puesto.
1: Hasta Hot Waters, vámonos.
5: Chila, Xavi, muy buenos días. ¿Cómo andan? ¿Cómo amanecieron? Ya juevesito y ya mañana raza viernes.
1: Ya mañana es viernes.
0: Oye, Chila, ¿a cuál no de los que está escuchando, mujer o hombre, no les ha pasado que empiezan a conocer a alguien? Se empiezan a emocionar. Se empiezan a mensajear.
1: Luego me avientas las pedradas.
0: Espérate, se empiezan a coger cariño.
1: Ah, no, eso no.
0: Ay, se empiezan ya no nomás a verse.
1: Así sin cariño, digo.
0: Ocasionalmente una vez a la semana. Ya se empiezan a ver entre semana.
1: Ay, güey, vamos bien recio.
0: A la hora del lonche. Y ya andan pensando hasta dejar a la esposa.
1: ¡Ay, güey!
0: ¿Sí o no?
6: Esa negrita que va caminando, esa negrita tiene su tumbao. Y cuando la gente la va mirando,
0: ya baila. ¡Se hace vicio esa madre!
1: Hay que saber para qué es, quién.
0: Son carreras de resistencia, no arrancones.
4: Buenos días, chicuela.
1: Buenos días.
4: Juevesito. Y sí, hay que vivir la vida calmada.
1: Calmado.
4: Y a ver, el que la vida la vive rápido, rápido se acaba. Uy. Por eso mejor, tiquiri, sí. Saluditos del hidrocálido.
1: Esela. Está la rola de AOP que le dice, carnal, llévatela más tranquilo.
0: Ay, de la... Obviamente.
3: El que te dio el consejo fue el Tambochi, no te hagas. Y sí, es cierto.
1: Sí, es cierto.
3: Cuando llegues a una empresa, no des todo, porque cuando ya no le sirvas, te van a dar una patada en donde ya sabes qué. Y adiós.
1: Adiós.

0: son las 5:18.
1: Hay una canción de Alejandro Fernández que...
0: ¿Me olvidé de vivir?
1: Me olvidé de vivir.
0: Hijo, eso es que...
1: Se las ponemos y luego ya les ponemos una cumbiazona, pero es que esa es para que la escuchen ahorita que van solos, que van manejando.
0: Que llegan encabronados a la casa y mandan a la madre a sus hijos y a su esposa, cuando en realidad uno trabaja para esos momentos.
1: Se supone que trabajas por ellos. Y ya llegas emperrado con ellos. Si no los quieren ni ver, ya quieres irte al jale otra vez. Entonces, ¿para qué estás jalando, güey?
0: Ya cállese, chamaco. Pues se le pago la tablet. Que si friegan
1: entonces,
0: mucho,
1: ¿para qué estás trabajando realmente?
0: Pues para darle la tablet para que se caigan tantito.
1: Entonces, te olvidas de vivir por las prisas, por los pagos, por los estreses, por todo. Se te olvida lo importante que es vivir. Son las 5:00 a.m. con...
0: 19 minutos. Mañana es viernes y hoy es jueves. Juevesito 17 de septiembre.
1: ¿Esta está calmada la rola? Mira, la tiene también Julio Iglesias.
0: Para que mediten.
1: Con Alejandro, ¿no?
0: Para que mediten. Hay una de tanto cantar de Leo Dan, creo que también la canta de los ayeres.
1: Es uno que habla medio así. Julio Iglesias la tiene, pero la voy a poner con Alejandro Fernández. Okay. Y de hecho se la dedicó a su papá.
2: La morrilla ya se la saben. Saludotes desde el defectuoso. Nos venimos al grito.
1: ¿Otra vez?
0: ¡Al grito de guerra! ¡Así andamos!
1: Buenos días, señoras y señores. Y esta se la ponemos. Es una canción para que reflexionen.
0: ¡Estamos vivos! ¡Estamos vivos! Y coleando.
1: 5:20. Ah, ya la encontré. Aquí está, mírala. Es esta, mira.
0: Trépele esa madre.
1: Y luego les pongo una para que despierte.
0: Me encanta que la pongas para que ahorita que va manejando usted y esta melodía, platíquese a usted mismo, platíquele al de ahí arriba. Dígale, la neta, ando zurrando fuera del hoyo, voy a agarrar el pedo.
3: Correr por la vida sin freno.
1: Qué bonita.

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0: buenos días, mujeres hermosas, preciosas, es hora de la reflexión. Demos gracias a Dios el primerísimo por todo, pero por favor, ya hay que levantarse y tomarse café también, y vámonos con todo porque es jueves y si no nos celebramos, ya estuvo que no, guaches presumidas. Vámonos con todo.
1: Ya dijo ella, chila.
2: Vamos a alterarnos porque ¿qué
1: ella
2: creen?
1: Dijo que me alterara, chila.
2: Solo los que están en el TikTok Live se dieron cuenta, pero acaban de pagar.
3: Dicen que sacate.
1: No, es que no.
3: Por el rumbo no. De Jerez.
1: No. No se me aloquen tanto, hombre.
2: Más que no, ya mañana es viernes. Que se note, que se note.
1: Más bien de que chichotas. ¿Qué? Ya.

0: ¡Buenos días!
1: ¡No, hombre, morras! Ese güey se olvidó de vivir. Y yo con esa canción olvidé que venía manejando y me quedé dormido.
0: ¡Ay, ya, hombre!
2: ¿Cómo? ¡Que se prende el cerro porque ya mañana es viernes!
0: ¿Cuál quieren? ¿Cuál quieren, pues, para prenderlo?
3: Ya es mi viernes. Saludos.
2: Es su viernes.
0: Es su viernes, suyo.
2: Nos invitas a tu viernes porque el mío es hasta mañana.
0: ¿Cuál quieren para despertar?
2: Saludos al David, bienvenido de regreso.
4: Chale, chila, échale, socia. Hola, Chucky, Ludio.
0: Ese es mi Chucky.
4: Mi compa Iván y del caguamazo y medio. Pues ya vamos a rumbarjarle, ponerle el marro. Ánimo, ponte

0: doble piso, mira. ¿Qué es el doble piso, chile? ¡Ay!
1: Con los labios de arena.
0: ¡Ay, ya, cállate! ¡Ya, ya! Chile, ¿sabes qué me imaginé yo con el doble piso, el beso de doble piso? Yo, ¿sabes qué me imaginé con el beso de doble piso? ¿Qué? Que iba a hacerle así.
1: Ay, no, Chavi. En la primaria yo creo que sí le hacía así.
0: ¡Ay,
1: ay, ay, no! Ay, ¡saludos!

0: suavemente. 5:36.
1: Ánimo, morra. Póngase las pilas, morra.
0: Ánimo, ya.
1: Se pusieron las pilas, pero al revés. Póngase la rolita de unas caguamas, los hermanos Rodríguez.
0: Se pusieron las
1: y ánimo,
0: pilas.
1: Y ánimo, viernes. Ah, no, jueves.
0: Ya ánimo, mañana morra. Es viernes, ya.
1: Tomaron café. Saludos para el compa Pepi.
0: Ahí te la pongo.

0: gente que no se ha enterado, güey. Hasta huelen a muerto. Ahí te hablan, compa. Ese que va de copiloto ni se bañó.
1: Si hay gente que está...
0: ¡Hueles a pedo todavía!
1: ¡Está bañado! Hay gente que pensó estar muerta porque le amaneció partes del cuerpo tiesos, pero es porque estás mal.

0: Buenos días.
1: Ya es jueves.
0: Ánimo, vámonos a la trabajación. Ya tomaron café.
2: Y ya tomamos.
3: ¡Borras! El Chucky quiere que se prenda el cerro. Háblenle a la esposa para que se prenda.
2: ¡Ey! ¡Ah, sí, ya lo trae bien prendido!
4: Con Chucky no se metan, groseros.
2: Más encendido que con los vientos de Santana.
4: ¿Cuál me dijeron que ponga la de Axe, qué?
2: A ver, el compa David dice, si quieren, el Dani dice, si quieren moverse a XC de Bahía.
4: ¿O te la busco?
2: Y estoy. AXC Bahía.

0: copiloto ahorita en Chile no se bañaron. ¿Y no tiene, se bañaron.
1: ¿Y qué tiene? No, tú sí. Tampoco, güey.
0: No, pero ellos...
1: ¿Tú eres mi copiloto? No, ¿por qué no te bañaste?
0: No, pero ellos van dormidos, Sheila.
1: Ah, no, tú no.
0: ¿A qué va el trabajo así?
1: Pues para lo que llega ya.
0: ¿A qué va el trabajo así?
1: ¿Qué quieres que vayan haciendo en la troca, güey? Disfruten el ride.
0: Recuérdate que el que va de copiloto no es para ir dormido, ¿sí? Compa. Es para ir alerta,
1: está
0: pendiente.
1: Está loca, güey. Si no puede manejar, mejor manejo yo, güey. Si me traes de copiloto para traerme despierto, güey, pues sácate a lavar las nachas.
0: Sheila.
1: Pues mejor manejo yo, güey.
0: Ponte a bailar mejor, sí, hombre. Pero no te menes tanto.

0: del grupo La Etiqueta, la de Jalas o Te Freseas.
1: ¿Jalas?
0: Ahí pone esa rolita y un solo para el Escuadrón de la Muerte.
1: ¿De quién es esa,
0: la de Jalas? La Etiqueta, la de Jalas.
2: La Etiqueta.
1: Jalas o Te Freseas.
2: Y recuerden que hay que traerla de fuera. La Etiqueta. Porque andamos cuando trae la...
1: De por sí, güey.
2: Ahí van dos.
1: De claro por sí. Sí, no se suben ni el zipper los güeyes.
2: Claro que sí. Ah, claro que no.
3: Y eso para ti, chiquitita.
2: Si la trae de fuera es porque anda buscando algo.
1: Pues claro.
2: La Etiqueta.
1: No, pues anda buscando qué.
2: Y anda buscando quién me la meta. La Etiqueta, hombre.
1: Sí. La Etiqueta, anda buscando una etiqueta grande, ¿no?
2: Hágale mi etiqueta otra.

0: para bailar, para moverse, moverse, la de, el meneíto del grupo Exterminador, el meneíto, grupo Exterminador.
1: El meteorito, el meteorito, el meteorito, meteorito, meteorito. Lo andamos invocando.
2: Ahí va a caer, bueno, bueno, el meneíto, ¿con quién?
1: Exterminador.
2: Ah, el Exterminador canta el meneíto.
1: A ver.

0: traías de Laura o qué? ¡Estoy bailando! ¡Costeros!
1: Vámonos, socios, vámonos a la trabajación. Hombre, una para bailar, para moverse, moverse es la del meneíto del grupo Exterminador.
0: Ay, perdón,
2: mira esta, Sheila. La cala.

0: ¿cómo anda?
1: Machín.
0: No, ¿me cago el águila o qué?
1: Ya,
0: no. Pónganse de la bruja. Manda a querer nomás para que se oiga el ruido. No. De arriba Zacatecas.
1: Nomás para pues que truene la bocina, Sheila. Nomás para que los de enfrente digan, ¡ah, carambole, ya les pagaron o qué!
2: Nomás para que haga ruido.
1: Ok, y entre más le suba, quiere decir que más le pagaron, ¿ok? A mí ya me depositaron, trépale a la ante bruja que...
2: No, Sheila, vas a reventar las bocinas de todos. Sheila, no le subas. ¿Cómo que entre más le subas, más dinero traes?
1: Ya me cayó, así que... ¡Trépale a esa madre!
2: Señores, no le hagan caso. No es entre más le suban, más les pagan.

0: su propio riesgo.
1: Ay, no más. Chila, les voy a poner la que a mí me gusta. Lo siento, la que a mí me gusta.
0: Uy, uy, uy.
1: Pero sí está buena.
2: Se nos amaneció.
1: Regresamos al show de las socias.
0: ¡Qué millennial, Chavi!
1: O sea, me gusta.
0: Ya siéntese, señora, pero sí está.

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0: Buen día, buena mañana, Sheila. Oye, Xavi, ¿dónde sacó esos pasos prohibidos la Sheila?
1: ¿Qué pasó, Sheila?
0: Los tenía bien escondidos.
1: ¿Qué pasó, Sheila?
0: Hola, no. Dejará de ser de allá de Juaritos, la Sheila.
1: ¿Qué pasó, Sheila? Buenos días.
0: De acá del Chuco Town.
1: Así se
0: puro
1: pone.
0: Juaritos y El Paso.
1: Aquí
0: vamos allá rumbo al Paso, Texas. De
1: oye,
0: los Dallas al Chuco Town.
1: Amigo,
0: ella le gana con esos pasos prohibidos, Sheila.
1: Ahí la llevo.
0: No bajes, ni un pelo, dijo.
2: Así se pone cuando es la temporada de...
1: Ya estoy yendo a castings para los tables.
2: De la... Así se pone cuando es la temporada de la calabaza, la morra.
1: Es que ya estoy poniéndome ready para el disfraz de Halloween. Ya ves que todas para, en vez de dar miedo, antojan. Dan ganas, dijo. Se viene a dar miedo, a dar ganas.
2: Oye, Sheila. A dar miedo o a dar ganas, ridícula.
1: Pues es que trae uno las falditas hasta acá, vienen acá y quién sabe cómo.
2: Te vas pezoneras. A poner, te vas a... Pues, pezoneras.
1: Sí,
2: ¿cómo
1: wey.
2: Vas a salir en pezoneras en Halloween?
1: No, si en la alfombra roja la Kenia o salió Ancina.
2: Pero eran Chanel.
1: Pero eran Chanel. Las mías van a ser del Family Dollar.
2: Aquí. Sheila.
1: Ya pasaron fiestas patrias, ya lo que sigue.
2: Dos tapas de Nescafé.
1: Jawelin, déjate venir.
2: Jawelin, buenos días.
3: Ya apunté la del botecito con los hijos del pueblo. Pues imaginarme que me ando bailando por toda la orilla ahí con la viejita esa que los entrena. Me ando bailando por toda la orilla ahí con la viejita esa que los entrena.
1: Oye,
2: dale, se mete una arrastrada con patilla todos los que están en tu cuadrilla trabajando.
1: 60 y qué, mi mae. Ya quisieras verte hacia los 60, pero sí vamos a bailar porque llegó la cumbia.
2: Hoy nada más. Por toda la orilla, dijo el mae. Por toda la orilla.
1: 3, 4.
4: Con los hijos.
2: ¿Qué? Tiene un talento escondido ahí, déjalo, mija, en el baile. ¿Tiene?

0: Pero no la cantes, aplícala, Chavi.
1: ¿Cómo?
0: Ese botecito que Dios te dio no es para que se lo coman los gusanos.
1: ¿Cómo?
0: ¡Humanos! Les tengo un botecito. ¡Síganse!
2: ¡Nena, ese botecito!
0: ¡Muévelo, que muévelo, que muévelo!
3: Ponte la de Le quito la fresa de Roberto Junior. Chavi. Sheila, buenos días.
0: Buenos días.
1: Sí,
0: era, supo cómo tirártela en chivo desde trailo.
3: Chavi. Sheila, buenos días.
0: ¡Ay, pastora! ¿En qué mundo prefieres ese? Ese.
3: Chavi.
0: ¿Qué le? ¡Chay! ¿Cómo te sabes? ¿En qué mundo? Írala. Hasta la pusiste a bailar.

0: Le quito lo fresco.
1: Yo vi un regalo ahí. Ahí está la pata de Xavi, o sea, arriba del escrito. No la quite, ahora bailele. Ahora bailele. Ahora bailele. Bailele. Ajá, ajá. Ahí está. Ahí le estoy tapando la de. ¡Dérala, dérala! Ya tapa. Ya. Ya quedó. Ahí está. ¿Sí, a poco sí, Xavi?
2: ¿A poco sí? ¿Sí? Me da un calambre en la entrepierna, güey.
1: Imagínate, ah, si fueras hombre, güey.
2: Pero por estirarla. Ay, como el otro día vi un señor. Ay, no,
1: ay,
2: puedo,
1: no manches, se te acalambró.
2: Sí, güey, pero en no, el control remoto, espérate, babosa. Estábamos en, lo voy a decir, en los mariscos de la marea de Arlington. Entonces, el vato estaba comiendo y ya llegamos y todo, y luego me ve y luego me dice como que, ¡ah, esta morra! Y se levanta, güey. Y luego como que le dio un calambre, se quedó un señor así.
1: A ese señor le están haciendo brujería.
2: Se quedó
1: una... Su esposa lo está haciendo brujería.
2: La neta me dio risa, pero no me quise acercar porque se siente bien gacho el calambre, güey. No me quise acercar, el vato ni
1: con
2: volteó.
1: Un plátano tengo.
2: ¿Sabes qué hizo?
1: Con un tomate.
2: Pagó y se fue, güey, pero se fue despacito. De
1: ¿no
2: que
1: te saludó?
2: No, le dio un perro coraje. De que se levantó como resorte, se le acalambró la pata, güey.
1: Eso ¡Sale! Pasa cuando se acerca con intenciones de pecar y Dios actúa. ¿A dónde vas, hijo de tu perra madre?
3: Ok, bye.
1: Ok, bye.

0: Isla.
1: Le quito los.
0: Das miedo. Bueno,
2: mamá. Sí, es Anabel. Que...
0: Bueno, buenos días. Desde L.A.
2: Mira nomás.
3: Muchachonas, buenos días.
2: Buenos días.
3: No me pueden poner la de pelotero la
2: no,
3: bola.
2: No,
0: que si no pueden.
3: Felicitarme hoy por mi cumpleaños.
2: Tampoco.
0: Que si no pueden.
2: Puros imposibles nos pide este señor.
0: Sheila, es su cumpleaños del señor, por favor.
2: Si a la que le parió no le importa, ¿tú crees que a mí sí?
0: Cumpleaños el don. Vamos a marcarle, a lo mejor es el del calambre, güey. Mira, hasta le hicieron felicitación de cumpleaños con... Ah, le hicieron party todo el...
2: Ah, ¿por qué?
0: ¡Te hicieron fiesta, perro!
2: Y no nos invitaste.
3: Hasta el sábado voy a tener la fiesta.
2: ¿Y qué es ese happy birthday que tienes de foto?
3: Este es de hace 4 años.
0: Ah, bueno, pues.
2: Ah, bueno.
0: ¿El sábado dónde?
3: En Arlington.
2: ¿En dónde?
0: Pues, ¿cómo vamos a llegar con toda la gente?
3: Ok, ahí se las mando.
0: ¡Que la diga en público! ¿Cuántos cumples?
3: 44.
0: ¿Alguna vez te han pegado un calambre esos que estás acá en la acción o algo así?
3: Cacho.
0: ¿Neta? ¿Neta?
2: ¿Y luego qué haces, güey? ¿Se da cuenta la vieja o no?
0: Pues claro, si hasta lloran, güey.
3: Dijeran en mi rancho, nada más le digo, aguanta porque algo me está pasando y valiendo madre.
0: Aguanta porque me van a cagar. Oye, ¿pero dónde te da? ¿Entre la pelvis o la pierna atrás como
2: de la... lo que es de la pelvis a la rodilla o en la parte de atrás, abajo? Sí, ¿verdad?
3: Atrás en la pierna.
0: Atrás.
2: La pierna. De la pompi a la parte de atrás de la rodilla. Dale, sí.
3: Ahí merito.
0: Hombre, parece que le meten a como un...
2: ¿Sabes qué me han recomendado para la otra que andes tirando pata? Los pies, los dedos. Estíralos, güey, los engarruñas.
3: Pues sí, pero cuando estás en el acto no se te ocurre nada.
2: Concéntrate en los pies, güey. Voy al rato metiéndole el pie.
0: ¡Cállate! ¡Sila! ¿Pero qué?
2: O sea, aquí yo ando haciendo lo mío, digo, yo ando trabajando, no me gusta.
0: Espérate, que estés en la acción y lo... Espérate, déjame lo hago como me dijo la socia. No, hombre, en ese momento te quedas divorciado, compa.
2: Oye, ¿cómo te llamas?
3: Osvaldo.
0: Osvaldo, 44
2: Happy
0: años.
2: Happy birthday to you.
0: No querías esa, querías la del pelotero, ¿ah?
3: Pues con esa me conformo.
2: Osvaldo, happy birthday.
0: No se te va a calambrar otra pata.
3: Sí, la voy en chingo manejando,
0: cálmate, hombre.
2: Happy birthday.
0: Dear. ¡Ya suéltalo!
3: Aquí llevo un sherry balado,
0: oh.
3: Imagínate,
0: chile. ¡Ya, chile! ¡Va nervioso! Ya se le están acalambrando las manos.
3: Sí, sí,
0: ¿eh? Se le acalambró el cerebro, chile, ya, hombre.
3: Chila, ya, aguanta.
2: Ya, happy birthday, tío.
0: Ya no te muevas, ya no te muevas, ya no funciona.
2: Y pásame el sheriff también.
3: No, cálmate, chila.
0: ¡Cálmate!
2: ¡No me digas que me calme!
0: Oye, ¿cuántos años andas pues cumpliendo?
3: Si no, perros y luego tú.
0: Te pones nervioso, ¿verdad?
3: ¿Ella?
2: Ah, pero si va ladrando no muerde, acuérdate.
0: Oye, compadre, ¿a qué te dedicas?
3: A construcción, soy operador de una máquina.
0: Órale, pues, de máquina de mano de chango, retroescalada.
3: Maquinaria pesada.
2: ¿Cuántos de casados?
3: Juntos 25 y de casados bien 2.
2: ¡A la madre!
0: Eso es bueno,
2: ¿qué es eso de casados bien? ¿De que ya no sales con otras o qué?
3: O sea, me casé por la iglesia.
0: Casados así ya sin poner el cuerno 2 años.
2: Ah, ok.
0: Ya, hombre.
2: Pues, güey, pues, ¿qué es eso? Casados bien. Caso es casado, güey.
0: Ándale, pues, ya sabes, cuando estés en la casa, ¿te acuerdas? Como me dijeron las socias.
2: Con el pie, con el pie.
0: ¡Vaya, amigo!
2: Dios te bendiga.
0: Dios lo bendiga, Dios lo bendiga. Y te aterrola, cumpleañero. Órale, a darle. Oye, a darle a tu cumpleaños y sin Yolanda, Mari Carmen, súbele.

0: ¡Ahí está, mi raza! 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

0: ¡Viva México! En esta temporada de Halloween, ¿habrá preservativo sabor calabaza?
1: ¡Sí! ¡Todos sacan sabor calabaza!
0: ¡Ay, ya los probaste! ¡Tan ricos!
1: ¡Chila!
0: ¡No a pica la canelita!
1: ¡A mí ni me gusta!
0: ¡La calabaza!
1: Vamos a ver los productos.
0: ¡La calabaza!
1: Ahora entras a cualquier tienda y ya ves todo con calabazas. Productos más extraños con calabaza. Voy a investigar rapidito.
0: En productos extraños, yo lo que vi era una cerveza de pico, de pepinillo. Me gusta un pepinillo.
1: Pero este está todo el año.
0: Sí.
1: Entonces, los más raros que me salen aquí...
0: De calabaza.
1: De calabaza. Comidas extrañas con calabaza.
0: ¡Ay, café!
1: ¡Sí hay! ¡Sí hay condones sabor calabaza!
0: Son marcas Durex, ¿eh?
1: ¡Va, sí hay!
0: ¡Híjole! Pa' cuando su vieja les pide un pumpkin spice latte, ahí te lo llevo, vieja, ¿eh? Nomás saliste la canela porque acá no había.
1: ¡Hoy! Dice de lo más raro.
0: Espolvoreadito, papá.
1: Pumpkin spice salmon. Este ya lo puedes encontrar en varios lados.
0: Ay, no.
1: El salmón con especias sabor a calabaza.
0: No.
1: Crudo, ya tú lo cocinas allá. De lo más raro que está crudo sabor a calabaza. Pumpkin spice, lo están llevando demasiado lejos. Dice pumpkin spice.
0: Pizza está normal porque es como un pan, o sea.
1: En un table que se llama, ay, Dios, de veras, Chihuahua, se me cerró.
0: ¿En Chihuahua?
1: No, esta cosa se me cerró. Hay uno que se llama pumpkin spice lap dance.
0: ¿Lap dance?
1: O sea, que te hacen el bailecito privado.
0: De la calabaza.
1: ¡De la calabaza, güey! Imagínate. El especial de octubre y de finales de septiembre es... Pida su baile de calabaza.
0: Y el reto en ese lap es que la muchacha parte la calabaza con...
1: No.
0: Acentones.
1: No, Chila.
0: Agarra el
1: Chila, show. ¡Chila! ¡Ya! Has visto muchos shows de esos, ya no puedes ir.
0: Va.
1: ¿Cómo van a llevar una calabaza esos shows?
0: No te prometo nada, ya me pagaron.
1: No.
0: A ti ya te pagaron. ¿Cómo? Cámbiate de banco, te he dicho.
1: Ay, Dios mío. Lo más raro que usted ha visto con el pumpkin spice, con el sabor calabaza. Buenos
0: ¿Perfume?
1: Días. ¿Perfume?
0: ¿Como bodys o así?
2: Buenas mañanas, socias. ¿Van a querer?
1: Ay.
3: Le leíste mal, Xavi. Ahí dice preservativo para que no se te llene de calabaza. No sabor a calabaza.
1: ¡Cállate, cochino! Dice por acá que si vamos a querer, déjame ver el video.
0: No quiero, gracias.
1: ¡Ah, chorizo con cebolla! Sí, sí quiero. Y le pones quesito.
0: No, Xavi.
1: Ah, no puedo, perdón.
0: Hoy no podemos chorizo, gracias.
1: Gracias.
0: Andamos veganas.
1: Hoy no me toca chorizo.
0: Pura verdura.
4: Sacaron esa hasta plática, mañana. Me acordé que una vez un vato llegó con un puño de condones y le dijo, señora, aquí van a jugar porque estaba apagando la llama, dijo. Y así tú vas a adivinar el sabor. Y le dijo, yo apago la luz y me pongo uno y tú te bajas. Y ya me dices de qué sabor es. Ah, órale, está chido.
0: Ah, yo quiero jugar.
4: Y luego apagó la luz y le dijo, es de atún. Dijo, espérate, todavía ni me pongo ni uno.
1: ¡Marrano asqueroso, cochino!
0: ¿Portola?
1: Es temporada de...
5: La calabaza.
1: Es temporada de...
5: La calabaza.
1: ¿Qué es lo más raro que has visto con la calabaza?
6: Buenos días, socia Sheila Xavi.
0: Hola, buenos
6: ¿Le
0: días.
6: Le pueden desear feliz cumpleaños a mi hija. Se llama Giselle, está cumpliendo 7 años. Los estamos escuchando esta mañana.
1: A ver,
6: gracias, socias.
1: A ver, Sheila, ¿dónde está la felicitación?
0: Está sola, mañanita. ¿Qué cantaba el rey David para Giselle?
1: 7 años, Giselle, pásatela muy bonito. Que todos tus deseos se cumplan.
0: Bueno.
1: Y te va a tocar pastel sabor a calabaza, porque yo creo que de lo más
0: todavía
1: famoso.
0: Todavía le toca pozole de cumpleaños.
1: Todavía del
0: estamos
1: de,
0: septiembre.
1: El, ¿del qué de ayer? Sí, mija, te
0: todavía
1: toca
0: le toca pozole, ¿o qué más podría hacer?
1: Diosito te bendiga muchos años
0: unas
1: más.
0: Unas enchiladas, una verde, una blanca y una roja.
1: Pero yo creo que el sabor de la calabaza se hizo muy famoso, Chila, por... Ahora por el café, pero anteriormente era solamente como el pie de calabaza.
0: Ajá.
1: Fue el que lo hizo muy famoso la temporada, porque empezábamos a probar el pie de la temporada, que ajá, era el pie de temporada de calabaza. Pero empezaron a decir, pues si les gusta el pie, pues les gusta el café con sabor a calabaza. Y luego ya sacan el pumpkin spice latte.
0: Sí.
1: Y luego ya de ahí, los... De
0: las cremitas, las cremas, perfumes.
1: Perfumes con sabor a calabaza.
0: Aromatizantes.
1: Y la neta, yo no soy fan de la calabaza. O sea, así en sus diferentes presentaciones. No, a mí me gusta la normal. La coces con piloncillo. Uh-huh. Con piloncillo, le echas azúcar, le echas canela. Esa es la que a mí me gusta. Nada más, a mí no me metas con otro tipo de mezclas, ni de que...
0: Así la... eres para todo de aburrida, Chavi, hay que experimentar nuevos sabores.
1: A mí me gusta...
0: ¡Alócate, que ya mañana es viernes, loca!
5: Calabaza.
1: No, a mí me gusta...
5: La calabaza.
1: A mí me gusta tradicional, Chila, los vas a asustar en el TikTok.
5: La calabaza.
1: Parece que se te metió el espíritu de la calabaza, Chila.
5: La calabaza.
1: No, Chila, no. A mí me gusta tradicional.
7: Hay muchos licores de pumpkin spice.
1: ¡Licores! ¡Ya échale, hay licores!
0: Mi amigo, el tazo dorado.
1: Ya, este vato le encanta pintear, pero ya hay licores y tragos exóticos, o sea, tragos...
0: Y tragos de amargo licor que no me hacen olvidar.
1: Puedes ir a una barra y encontrarte el trago de la temporada que sea de calabaza spice también.
0: Sí, qué rico. Ahumadito, así. Un... ¡Ay, qué rico!
3: Buenos se me antojó un piso. Socias. Y no se dice piloncillo, mi Chavis. Se dice panocha, que es el sazón.
0: Está loco, güey.
3: Para la calabaza.
1: Bueno, pues yo
0: ¿ese
1: le pongo
0: es un pan?
1: Yo le pongo piloncillo.
0: Para mí ese es un pan.
1: Póngale lo que quiera.
8: En este en vivo ya nos dimos cuenta que a la Chila le gusta que le saquen la calabaza.
1: ¿La qué?
5: La calabaza. La calabaza.
1: Cálmate, por favor, Chila, te vas a deslocar el cuello.
5: La calabaza.
1: Ay, no, qué miedo das.
9: Ah, hombre, Estación, buenos días. ¿Cómo me dan celos cuando los demás les cantan sus mañanitos y a mí me mandaron por un chaval?
1: Ahí te van. ¿Cómo se llama? Él, pero hoy no cumple. Él cumplió, ahí te digo cuándo cumplió. Eliu. Eli. Eli cumplió. Ay, mándame tu número. ¿Hace cuánto cumplió?
9: El año. Si fuera el día del revés.
1: No, ese no. ¿Quién sabe cuándo cumpliste?
0: ¡Eli! ¡Madre Satoín! No es cierto.
1: Dice... A mí, ok, dice Xavi, ¿te gusta la calabaza con leche? Sí.
0: A mi papá le encantaba la calabaza, hasta se chupaba los bigotes.
1: Ahí te va lo que haces. Partes la calabaza, la coces, le echas piloncillo, le echas azúcar, le echas canela, le echas clavo y anís o lo que tú quieras. Cuando está lista, socia, la sacas y con una cuchara la echas en un plato, le echas
0: la cuchara en el anís.
1: Poquito del jugo
0: con
1: de
0: la calabaza
1: con el que la cociste y luego le puedes echar lechera o leche regular. Puta, no, hombre, ahí me hallas. Y luego todavía arriba le pongo nuecesitas.
0: ¡Ay, ay, ahí me hallas! ¡Ay, me hallas!
3: Mis mañanitas cachondas, Chila. Yo cumplí el domingo y no pudieron venir el sábado a celebrar. Por lo menos cántenme las mañanitas.
1: Por lo menos cántale las mañanitas.
0: ¡Feliz cumpleaños, amigo Juan Cardosa, para ti y para la pequeña niña, ¿cómo se llama? De 7 años.
1: La
0: Génesis,
1: niña de 7 años se
0: que
1: llama.
0: Que también está de cumpleaños, chula princesa.
10: Muchas gracias, socios, los estamos escuchando.
11: Muchas gracias.
10: Gracias. Gracias. Gracias. Muchas gracias, Chila, Xavi. Bonita semana.
1: Que te compren pastel, amiga.
0: Para ti también, princesa chula hermosa. La
12: el
0: más bonita.
12: El jamón de mi helado no lo han probado.
1: el camote en mi helado, sí, y sí me gusta también. Pero a mí me gusta lo tradicional. Ahora con la calabaza se inventan cada cosa, güey.
0: Y así va a ser para cada temporada. También en la Navidad ya vienen cosas. ¿Habrá cosas de calabaza ahora en la State Fair Park? No supe el menú de la State Fair Park.
1: Pues póngase pendiente porque al volver tenemos boletos para la Feria de Texas.
0: ¡Ay, a mi amiga la cumpleañera!
1: ¿Cómo le vas a regalar los boletos a la cumpleañera de la Feria de Texas?
0: Bueno, participen. ¿Qué les parece si hoy nos cuentan unos pequeños chistes bonitos para que puedan ir en familia a la feria que empieza el 25 de septiembre? Es un paquete de 4.
1: Vaya pensando el chiste.
12: A mí me encanta el pedo y el olor a calabaza también. ¿Ves?
13: Ya, el otro día encontraba a mi camarada como de Pumpkin Spice. Salió de la casa con una camisa anaranjada.
1: De Pumpkin Spice.
0: Digo, ponte una cachucha verde para que ya para que amarre.
1: A ver, productos extraños.
0: De sabor calabaza. Va empezando sus chistecillos,
1: Porque ahorita tenemos
0: en especial
1: boletos.
0: En especial los chamacos. Pueden todos mandar chistes cortitos, pero si es niño o niña quien participa, ya lleva, la lleva de gane.
1: Ahí te va, Chila. Sacaron macarrones con queso.
0: Ey.
1: Sabor mac and cheese. Y
0: sí, de por sí no me gustan
1: polvos otoñales, que era en dulce de como calabaza.
0: Es que lleva canela y luego el saborcito.
1: Pero los mac and cheese no.
0: No, si de por sí no me gustan.
1: ¡Pepinillos con sabor a calabazas! Le llaman pompicles.
0: Pompicles, bien.
1: Pompicles.
0: Pompicles, bien chicles bomba que te van a saber.
1: ¡Pompicles! ¡Pompicles! ¡Qué ridiculez!
0: ¿Y tú cómo andas
1: es
0: de
1: esa?
0: Las pompicles?
1: ¡Pompicles! ¡Pumpkin spice! Bueno, pumpkin con pico. ¡Pompicles! ¡Pompicles es una combinación de un sabor agrio del pepinillo con un dulzor de la calabaza!
0: No, la neta no le entro.
1: ¡Pompicles!
0: ¡Paso, ¿alguien? Maestra!
1: ¡Ay, por favor, quiero probar el pompicles, de veras!
0: ¡Paso, maestra!
1: ¡Pompicles!
0: Hay cosas no tan peores que sí deberías probar, Chavi.
1: La marca Jefty sacó una bolsa para la basura con olor a calabaza. ¡No te pases de lanza!
0: Si lo que quiero no es que huela limpio.
1: ¡Ay, no, de veras!
0: Pero como quiera está bien, para las basuras, para la popó del perro.
1: Ay,
0: ¿qué llevas ahí? Un pedazo de calabaza.
1: ¿Quieres? De lo más raro también, ¿han probado el jamón ese que viene, el spam, que viene enlatado? Uh-huh. Sí, pero lo conoces. Sacaron una versión del spam con el jamón, con pedazos de calabaza y sabor a calabaza.
0: A mí cada rato me anda llamando ese güey.
1: ¿Cuál?
0: El spam.
1: Ay, qué babosa. El spam es...
0: No sé quién le dio mi número. Cada rato me dice spam y yo seré el dueño. A lo mejor
14: no,
0: quiere publicidad.
14: Que yo la tiro la calabaza. No, hombre, más triste.
1: No le gusta la calabaza. Órale, vamos ahorita.
0: Este no le gusta el nopal, no le gusta la calabaza.
1: Nomás de caviar para arriba este vato.
15: Comida exótica con sabor a calabaza. El camote en barras de calabaza, ¿no lo han probado?
1: No, fíjate.
16: Yo traigo el primer chiste de niños.
1: Espérate. Al volver nos vamos con esos chistes para los boletos de la Feria de Texas.
17: Hey, Chavi, la calabaza se acostumbra a comer en mi helada, ¿no?
1: Sí, la verdad, sí.
18: Buenos días. Acá Meteorito reportándose tarde, llegando tarde al jale también. Oye, en el tema ese de la calabaza, también calabaza con miel, no sé si se la han probado. Bueno, pues, saludes, que tengan buen día, feliz viernes.
1: La enmielada, ¿cómo
0: es
1: no?
0: Es que la verdad, yo a la calabaza ya no le pongo más dulce, porque ya es dulce en sí. Cuando la cosa es con el piloncillo.
1: Un poquito,
0: ya, o sea, ya es medio. Te vas acercando al diabetes con cada cuchara.
1: ¿Pay de calabaza like?
0: Me encanta.
1: El pay de calabaza. La calabaza cocida así regular con el.
0: Sí, también. Con leche, piloncillo y. Vámonos para Denver.
19: No, Chavi, ni te molestes estas recetas. Ni te molestes. Yo te voy a llamar Doña Petrina o Doña Refugio. Dijiste mala receta.
20: La dijiste mal. Le pasó esto. Le pasó lo otro.
0: Susi es la que.
20: No, Chavi, tú no, Chavis. No haces recetas.
0: En Ensenada, bueno, yo el que como es el pumpkin pie de aquí del Walmart, para lo que hay, ¿verdad?
1: El pie.
0: Pero en Ensenada hay unos pies. ¿Cómo se llama el restaurante? Lorenzo, Lorenza. Restaurante que fuimos, que había unos pies. ¡A ese! Te ponen la calabaza así capa por capa.
1: Es manzana, güey.
0: No, en temporada lo hacen de como por. ¡Ay, no!
1: ¡Ay, no!
0: Todo en cena.
1: Todo lo hacen por temporada.
21: Ah, pues el miembrillo con sabor a calabaza.
22: ¡Ey! Buenos días, morra. Hay algo que sacar es la calabaza de la bolsa y el olorcito que tiene. La flor de calabaza también es muy rica con unas costillitas en chile verde. Uy, ¿para qué quiere?
0: Esa ya es salada, la flor de calabaza.
1: Dice, de lo más raro que he probado también es la leche del café con sabor a calabaza. Ya ves que sacan la leche con diferentes sabores. Hay vainilla, hay de chocolate, hay de Snickers y así, la leche para el café. Pues sacan también en esta temporada, chavas, la leche con sabor a calabaza para endulzarte el café. ¿Qué? Saca la leche con sabor a calabaza.
0: ¡Válgame Dios!
1: ¿Qué?
0: Me voy a quedar callada, Dios mío. ¿Por qué me pones en estas encrucijadas? Regresamos con boletos.
1: ¿Qué, chila?
0: ¿Qué?
23: La calabaza.
0: No, yo nunca he visto esa leche.
1: ¿No la has visto?
0: No, señora.
1: Hasta la mermelada con sabor a calabaza me están mandando acá. Chile, ¿por qué te quedas callada?
0: Porque se me ocurren mil respuestas, pero no puedo decir ninguna. Está mi amiga cumpleañera escuchándonos y hay que respetar.
1: ¡Ay!
24: Calabazas en almíbar, mi Chavi. Saludos para Wisconsin. Acá se da de veras la calabaza.
25: Chila, ¿has probado el chorizo con calabaza?
0: No, creo.
1: No, ese no.
26: ¡Ey, ey, ey! ¡Buenos días!
0: ¡Buenos días!
26: Calabaza en mi membrillo. Me huele a albur. Me huele al burro.
0: No, más no.

0: Atención, atención, de último momento les traemos para ustedes de Erika Salter para la raza. 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
2: Es momento que en familia se pongan a discutir cuál será el chiste ganador.
3: Así es, manda un chiste bonito y participa por un paquete familiar para la Feria Estatal de Texas.
2: Una familia con buen humor, una familia chidorrida, que para que se la pasen chicles bomba.
3: Chiste cortito pero bonito. Un saludote para, dice, mándale un saludote a mi esposa Patty, por favor, que las va escuchando de parte de Jesús.
2: ¡Hola, Patty! ¡Jesús te ama!
3: Regresamos con unos chistes bonitos.
2: Bueno, Jesús nos ama a todos, por cierto.
3: Ay, Jesús, su esposo.

0: se dice que ellas son amantes.
1: ¡Sí, semos, sí, semos! ¡Amantes, pero del cafo!
2: Y esta es la chica sexy.
1: ¡Sí!

0: que se vayan a la feria en familia.
1: Así es.
0: Váyase a la Feria Estatal de Texas, que ya comienza, ya mero, Chila. Ya estamos a nada de que comience la Feria Estatal de Texas. Así que si quieres participar,
2: 214-787-1000 en llamada y por WhatsApp, 469-870-1264. Xavi,
0: paquete de 4 personas para la Feria Estatal de Texas. Bueno,
2: que estén cortos, bonitos y legales para todas las edades, ¿ok?
0: Ok.
2: Porque mira, los mariscos, ¿sabes por qué se llaman mariscos?
0: Yo voy a estar en Mariscos La Marea de Arlington el sábado, pero no sé por qué.
2: Los mariscos se llaman mariscos porque vienen del mar.
0: Ah.
2: Y los franciscos se llaman franciscos porque vienen de Francia.
0: ¡Ay, sí, la cállate! ¡Bueno, hermano! Ese chiste está descalificado. Bueno, buenos días.
3: Hola, Chila, ¿cómo estás?
0: Hola, bien, bien, ¿cómo andas?
2: ¡Amiga!
0: ¿Qué? Ok, participas con tu chiste, ¡échatelo!
2: ¡Qué milagro, milagros!
3: ¿Cómo está el nudo en jitomate?
0: ¿Perdón?
3: ¿Cómo está el nudo en jitomate?
2: ¿Cómo?
0: ¿Cómo estornuda
2: un jitomate? ¿Cómo estornuda un jitomate? Ay, chu.
0: ¡Chu!
3: No.
0: ¿Cómo?
3: No. Ketchup.
0: ¡Ketchup!
2: ¡Ketchup!
0: ¡Ketchup!
2: ¡Ketchup!
0: ¡Qué bonito! ¿Tienes otra?
2: Eres la participante number one, ¿ok? Aquí el público va a elegir. ¿Tu hermana va a contar uno o no?
3: Sí.
0: A ver, échamela. Hello. Buenos días.
2: Ellas son mis amigas Candalaya y la Milagros.
0: Bueno, buenos días. No se junten con la Chila. Ok, échate tu chiste.
3: ¿Por qué la computadora se fue al hospital?
0: ¿La computadora se fue al hospital?
2: Ay, ¿por qué?
3: Porque tenía virus.
0: Ay, ojalá y se mejore la computadora. Ya ven lo que les pasa, cuentan malos chistes por ser amigas de la Chila. Ya están participando las dos, hijas, ahí les avisamos.
2: Cándala y Milagros, participante número uno, escuche todos y elija su favorito. Gracias, hermosa.
0: Bye, muchachas, que les vaya bien en la escuela.
4: ¿Por qué llora un libro de matemáticas?
0: A ver.
2: Porque llora un libro de matemáticas.
4: ¿Por qué llora un libro de matemáticas?
2: Ay, porque nadie sabe sus respuestas.
0: Porque Chila reprobó matemáticas en la escuela.
4: ¿Por qué llora un libro de matemáticas?
0: A Chila no le preguntes nada de matemáticas. Nada de matemáticas. A ver, ¿por qué?
4: ¿Por qué llora un libro de matemáticas?
0: ¿Por qué?
4: Pues porque tiene muchos problemas. Feliz cumpleaños a mi hermanita Giselle.
0: A mi hermanita, a ver, tenemos
2: ¡qué
0: llamada.
2: Bonito! Eres participante número 2.
0: Bueno, buenos días.
2: Giselle y su hermano.
0: Hola, buenos días.
2: ¡Hola!
5: ¿Dónde está hablando, amigo?
2: ¿Quién habla?
5: Buenos días.
2: Hola, buenos días. ¿Quién habla?
5: Buenos días. Habla Ernesto. Mi hijo quiere decir chiste.
0: ¡Ok! ¡Échamelo!
2: ¡Adelante, por favor!
5: Ojalá y le entiendan. Uh-huh. A ver.
6: Hola. Hola. Aquí tengo un chiste para ustedes.
2: A ver, échalo.
6: Ok. ¿Sabes por qué los chaparritos no juegan fútbol?
0: Los chaparritos no juegan fútbol.
2: ¿Por qué no juegas fútbol, Xavi?
0: ¿Por qué?
6: Porque cada vez que corren, la cicatriz de la cosquillas en el huevo.
0: ¿Por qué la aplaudes? ¿Por qué la aplaudes?
2: ¿Cómo te llamas, mi amigo?
0: Ay, híjole.
6: ¿Mande?
2: ¿Cómo te llamas?
6: Ernesto.
0: ¿Por qué le aplauden, hombre?
2: Ernesto, ¿cuántos años tienes?
6: 20.
0: ¡Ay, híjole, niñote! Se me hace que tenemos ganador, pero a ver.
2: Y luego tu mamá con que a ver si le entendemos. ¡Claro que!
0: ¿Quién te contó ese chiste, Ernesto?
2: ¡Eres tremendo, okay. ¿Eh?
0: ¿Quieres ir
2: la Feria Estatal de Texas.
6: ¿Qué?
2: ¿Quieres ir a la feria?
6: Sí.
2: ¿Seguro?
0: No, Ernesto ni le gusta la feria.
2: ¿Cómo dice el Big Tex?
0: How.
2: Dice, how.
6: Texas State Fair.
2: ¿Y cómo dice él?
0: ¿Cómo saluda?
6: ¿Cómo saluda el Big Tex?
0: Sí.
6: Saluda con la mano así, moviendo una patada para frente así.
2: Dice,
0: howdy,
6: howdy, howdy.
2: Howdy. Yes. Oye, ¿y no vas a comandar a la feria, Chila?
0: ¿A dónde vas con tu mamá ahorita?
6: Nada más vinimos a dejar a mi hijo en la escuela.
2: Ah, ok.
0: Muy bien, muy bien.
2: Muy bien. Bueno, te vas a llevar estos boletos si me contestas una sola pregunta, Ernesto.
0: Híjole.
6: Ok.
2: ¿Estudiaste? Ok.
0: Híjole.
2: ¿Cuál es la fruta que se ríe por todo?
0: ¿Hay una fruta que se ríe?
2: Es la más risueña.
0: La fruta que se ríe.
2: Es en español.
0: La fruta que se ríe es el la cebolla.
2: Ah, no, esa llora.
6: Esa llora.
2: La fruta que se ríe.
0: En español, di fruta.
2: A ver, hay fruta.
6: La naranja.
2: ¡La naranja! ¡Naranja!
0: Y su prima la toronja.
2: ¡Ernesto, te llevas a toda tu familia a la feria
0: estatal de Texas!
2: ¡Howdy! Son 4 boletos, ¿ok?
6: Ok.
2: No me cuelgues para que me des tu información, mi tremendísimo. Se lleva a sus hijas a la feria, lo intentó todo. A ver, Chila, tú que andas muy picosa.
0: Era su hijo, ¿no?
2: ¿Cuál es la fruta que tiene cuernos y es bien brava? ¡Ándele, güey! ¡No se la supo!
0: Pues, ¿cómo se llama ese que está en el nopal? ¿La tuna?
2: No la dije tuna. No dije espinas. ¡Tiene cuernos! ¡Y es bien
0: bravo!
2: ¡No! ¡Fruta!
0: ¡Por eso!
2: ¡Fruta que tiene cuernos!
0: Ya te dije que de matemáticas no sé.
2: No es de matemáticas.
0: No sabo.
2: La toronja. Toronja.
0: Ay, buena.
1: A ver. Yo traigo el primer chiste de niños.
2: A ver.
1: ¿Cuál es la mujer que puede leer las letras chiquititas, chiquititas?
2: La mujer que puede leer las letras. Ay, güey. A ver, eso tampoco se la sabe.
1: ¿Cuál es la mujer que puede leer las letras chiquititas, chiquititas?
2: No sabo.
1: La Lupita.
2: Lupita.
1: No friegues, Ernesto, vas a llegar tarde al jale.
2: ¡Qué bonito chiste de la Lupita!
0: La Lupita es una lupa y ve las cosas más grandes.
2: ¡Lupita! ¡Qué bonito!
0: ¿Por qué el huevo?
2: Él hubiera ganado, sí, ya lo regalaste.
7: Sofía Gocias, buenos días, buenos días. Bendecido día. Ahí, un chiste bonito. ¿Qué le dice una iguana a su hermana gemela?
2: ¡Machín!
0: Lo que nos dicen a las socias.
2: Vamos a comer.
0: Lo que nos dicen siempre.
2: Ah, nos dicen. No traes dinero que me prestes.
0: No, la gente.
2: Ah, la gente nos dice. Oiga, ¿no se alcanzaron a bañar?
0: No, pero cuando ya andamos así.
2: Ah, nos dicen. ¡Que no duermen ustedes!
0: No, que nos dicen. Son iguanitas.
2: Ay, a ver.
7: Un chiste bonito. ¿Qué le dice una iguana a su hermana gemela? ¿Qué le dice? Le dice, somos iguanitas.
2: ¡Qué bonito!
8: Buenos días, banda. Que llega un vato y dice, buenos días. Aquí es el curso para los impuntuales. Le dijo, fue ayer, oiga. Diga, pero pásele, venimos llegando. Un saludo para el niñosaurio de ahorita.
2: Hola,
8: gracias por los boletos.
2: El niñosaurio. Oye.
9: Buenos días.
2: Buenos días.
0: Buenos días.
9: Un chiste bonito. ¿Por qué llora una flor?
2: ¿Por qué?
9: Como la flor, con tanto amor.
2: ¿Esa la canta quién?
9: Me diste.
2: ¿Quién canta
9: tú,
2: esa?
9: Diego.
2: ¿Quién canta esa?
9: Selena.
2: Deja que la cante Selena y no la destroces.
10: Qué bonito. ¿Por qué llora una flor?
9: No sé.
10: Porque le pegó el sol.
2: Ay, le está pegando.
9: Qué feo chiste. Qué bueno que ya lo regalamos. Ni de aquí a 10 años se hubieras ganado.
2: Te ganas boletos para
9: un curso de contar chistes.
11: Buenos días, socias. Oye, Chila, aviéntate el chiste del cien pies.
2: Se tropezó. ¿Cómo es ese chiste?
9: ¿Ah? Es que era un 100 pies.
2: Primero dime por qué fue el huevo al banco primero.
9: ¿Por qué fue el huevo al banco? ¿Nomás uno o fueron los dos?
2: Uno.
9: Ok. ¿Por qué solo fue un huevo al banco?
2: Porque estaba quebrado.
9: Ay, no.
2: Ahora sí.
10: Buenos días, socias. Un chiste bonito. ¿Por qué llora una flor?
2: Ya, ese ya lo sabemos.
9: Xavi.
11: Aviéntate el chiste del 100 pies.
2: No le pidan. No le pidan.
11: Aviéntate el chiste del 100 pies.
9: Mucho que no lo cuento.
2: Que no lo cuento.
9: ¿Tú sabes cuál es yo?
2: No sabes.
9: Se lo cuento.
2: No, pues así te vas a quedar. Que yo no quiero ese chiste aquí en mi programa porque me va a interrumpir desde aquí hasta las 9. Créeme, ese no es un buen chiste.
9: Ay, ya te interrumpieron 2 años de tu vida.
2: Chila, dice por acá. Chila, yo no me lo sé.
9: Ahí va.
11: Chila, ¿por qué fue el huevo al banco? Pues porque se sentó el vato.
2: ¡No lo cuentes, Chila!
12: ¡Hola, muy buenos días, my friend!
2: ¡Hola, my friend!
12: A ver, ¿por qué se pelearon el señor que vende flores y su esposa?
2: Porque le pegó el sol.
12: ¿Saben?
2: Porque fue al banco.
12: Pues es que el esposo le dio un clavel a otra.
9: Pero hola, era vendido.
2: Por eso no me gustan los jardineros.
11: Buenos días, socias. ¿Qué le dijo una uva verde a una uva morada?
2: ¿Qué le dijo?
11: Le dijo: ¡respira, babosa!
2: ¡Ay! ¿Por qué?
9: Sabía la respuesta, pero quería ver cómo lo hacía, güey.
2: Pero ¿por qué no le puedo decir? Respira, no.
9: Porque eran uvas, no eran uvos.
11: ¿Qué le dijo una uva verde a una uva morada? Le dijo:
2: ¡hombre,
11: respira,
2: no,
11: babosa!
2: ¡Ay!
9: Hubieran sido...
2: ¡ay, uvas!
9: Si hubieran sido uvos, le hubiera sido: respira, compa. Está ahogando, compa, ¿qué? ¡Eran uvas!
13: Socias, ¿cómo se llama la mamá de los topos?
2: ¡No!
9: Está durmiendo, dejen en paz a Chole.
2: Nomás todos entran, hasta el de la uva, menos el del 100 pies.
9: Es que el 100 pies.
2: Chila, yo no permito a menos de que el público lo pida.
9: Y va caminando.
11: Le dijo: respira, babosa.
2: Regresamos rapidito
9: con el chiste del 100 pies.
2: No, no hay tiempo.
13: ¿Qué le dijo una cereza cuando pasó por un espejo?
2: ¿Cómo?
13: ¿No saben?
2: ¿Qué dijo?
13: Dijo: cereza yo.
2: ¿Por qué? ¿Pero por qué están hablando así?
13: Cereza yo.
2: ¡Ay!
9: Refugiados en chistes aquí.

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15: Ah, con que con esas vamos. Ay, pues daban dos amiguitas acá de esas bien dedicadas. Iban en el elevador y una dice: ay, como que aquí huele. Ay, aquí huele a de ese líquido de hombre. Ay, huele mucho. Ay, cállate, pendeja, que acabo de repetir.

0: Las palabras se las lleva el viento y a las socias, el que traiga dinero.
1: ¡No, no descubras!
2: A ver, Sila, empezamos con chistes bonitos y empezaron luego a voltearse todos.
3: A ponerse bonitos.
2: Se pusieron a voltearse todos, pues van a poner sus audios.
4: Ya somos muchas, ya no cabemos en esta tierra.
2: Ay, Dios.
3: Un 16 ocupan un clarito.
2: Supera la inteligencia artificial, neta.
3: Un clarito ocupaban para salir con sus.
2: Se destapa una y se sale todo.
5: Chiste, échila. Que te dijo tu maestro de la Fuerza Aérea que no te dieron la clase de camuflaje ayer. Felicidades.
3: Gracias.
2: Lo contó Chila. Mal. Fue una clase de camuflaje. Le dice el maestro, ¿por qué no lo vi ayer? En la clase de camuflaje. No lo vi ayer.
3: Gracias, capitán.
2: Ándele. Porque se camuflajeó muy bien que no lo vi.
3: Ya, cuando lo tienes que explicar, ya no es chiste.
6: ¿Qué le dijo un tenis a otro tenis?
2: Pero también contéstanos así.
3: ¿Qué le dijo?
6: ¿Qué le dijo un tenis a otro tenis?
3: ¿Qué le dijo?
6: Te necesito.
3: Ay,
6: te necesito.
2: ¡Ay! ¡Se me voltearon todos, Chila! ¡Se voltearon todos!
3: ¿Dijimos que era concurso de niñas o qué?
2: No sé.
3: Es que era concurso de niñas.
6: ¿Sabes el chiste del chorrito de leche?
2: ¡Ah, caray!
3: No, pero no lo podemos contar aquí, el que sigue.
6: ¿Sabes el chiste del chorrito de leche?
2: No me lo sé. ¿Te lo sabes tú, Yeyo?
3: Ya la Chase se lo sabe a Yeyo. Es el que ha hecho la
2: Yeyo. ¿Yeyo no se lo sabe?
3: Échense
6: la... ¿Sabes el chiste del chorrito de leche?
2: No se lo sabe Yeyo.
6: Si no... ¿Te lo aviento?
2: ¡Te lo dije! Ya, ahora sí ya te lo sabes, Diego. Para que tú te lo eches a alguien más, Diego, ¿ok? Dice, buenos días, socia. Pues, ¿por qué se voltearon? ¿De qué me perdí? Apenas voy prendiendo la radio. Lo siento, llegaste tarde. Ya están todos de espaldas.
7: Socias, mira. ¿Cómo se llama la mamá de los topos? Topota madre.
3: La mamá topa, ¿no?
2: Que tienen que contar los volteados, hombre. Dice...
3: Buenos días. Ahí va el chiste del 100 pies porque usted lo pidió, sí, señor. Un 100 pies iba caminando.
2: Dice, antes de que sigas con tu chiste del 100 pies...
3: ¡Ay, tú no quieres que yo lo cuente!
2: Debo decirles que hay veces que escucho machos en la raza, pero hoy... Nomás les tengo que decir una cosa. Antes estábamos independizándonos, peleando con Miguel Hidalgo, con Pancho Villa, con armas y ahora con maquillaje. Compórtense, hombres, se escuchan mal en la raza.
3: Hoy, ustedes sean como quieran ser, aquí no juzgamos. Poquito, pero ¿qué tiene?
8: Buenos días. Vámonos de aquí porque aquí se reventó una calabaza y hay muchas semillas.
3: Hay muchas semillas. La casa. Aquí andamos sembrando las semillas.
2: ¡Hay otro!
9: Chila. Espérate. Cuando empieces a contar el chiste, voy a apagar el radio. Lo voy a prender 20 minutos después. A ver si ya terminaste de decir. Se tropezó.
2: ¡Ay, no más! Bye. Ya se va, Chila, por tu culpa.
3: ¡100 pies!
10: Era una vez un león y un burro y estaban náufragos en alta mar, ¿verdad? Y pues el burro se calentó y le dice al león, leoncito, ¿qué te parece si pues ya llevamos acá un mes náufragos y me están dando ganas de aquellito? ¿Qué te parece? Y el león le dice, no me diga eso porque te como.
3: ¿Era de Michoacán?
10: No, pues que pasan dos semanas más. Y entonces fue al león el que le dieron ganas de, pues tú sabes de aquello. Y le dice al burrito, burrito, ¿te recuerdas lo que me dijiste el otro día? ¿Qué te parece si entonces sí le hacemos? Y el burro, pues está bien. Y el león dice, pero yo primero. Dice el león, ¿verdad? Pues ya viene el león y dale pa. Y cuando ya está acabando, le dice, volteate burrito y dame un beso. Y pues se voltea el burro y le da el beso. Y ya le toca al burro y el burro empieza y toma. Y ya te lo tiene que está acabando el burro. Le dice, león, volteate, dame un besito. Y el león le dice,
11: Si me pudiera voltear, ya te hubiera tragado.
2: ¿Quién fuera el león?
3: Ay, no. Gente tan corriente, no vamos a mandar a ningún lugar.
12: Socia, socia, full oye, sintonía, el pandita, socia. No, imagínese. Si imagínese. Se volteó una tractomula cargada con huevos, ¿por qué no se van a voltear los oyentes de la raza? En especial el grupo de Manuel allá en Vaquero. ¡No! Celina, Texas.
2: Eso ya venían volteados.
3: No nos echen la culpa a nosotros, oye. Pero ahí donde te fijas, el bo que contó el burro y el león, él no volteó. ¡Ay, burro! Si te pudiese, hubiera comido.
11: ¡Ay, si pudiera voltear!
3: Lo contó muy bien. Lo hubiera contado alguien de Zacatecas y yo diría, ¡ay, burrito!
13: ¿Qué es esto, socias? ¿Qué parece es el show de Raúl Brindis? ¿Qué es esto?
3: Lo dice por los afeminados. ¡Ah!
14: Ay, pues ahorita les he hecho un chiste payaso.
3: Ay.
14: Que le dijo una silla que era Richie, bien millonaria, a una silla bien jodidilla.
3: ¿Qué le dijo? A una silla rica, a
2: no
3: una silla...
2: No entiendo por qué hacer el acento, no entiendo.
3: ¡Déjalo, ya se voltearon!
14: Que le dijo una silla que era Richie, bien millonaria, a una silla bien jodidilla.
3: ¿Qué le dijo?
14: ¡Ay, pobrecilla!
3: ¡Ay,
9: qué pasó, mi socia? ¿Cómo que los de Zacatecas? No la rejoda, mi socia. ¿Qué onda con eso? Si se quiere llevar, nomás diga.
3: ¡Ay, te dice! ¿Cómo chila, que chila, llevar si ya los traigo, hijos de
15: madre? No cuentes ese chiste de 100 pies, porque el otro día te aventaste casi como hasta las 9 con ese chiste. No, mejor coterrea.
3: Sí, chila.
15: Que se haga un desorden.
3: Ya, chila. Si nadie contó uno bueno para ganarse los boletos para el torneo interestatal el 26 de septiembre en el Lienzo Charro el Guadalupano en Lancaster, voy a sacar el Lancaster, voy a sacar el chiste del 100 pies.
2: Mándeme el chiste y dígame, yo quiero ir al torneo interestatal guadalupano en el Lienzo Charro de Lancaster.
3: Me da miedo días. Mandar al del burro y el león, no vaya a agarrar hacia los toros allá y a los caballos.
2: Llega el toro, si me pudiera voltear.
16: Buenos días, raza, el chamoy presente. ¿Cuál pinche voltear? Aquí puro macho calado.
3: Calado.
16: Y malos de la construcción. ¡Chamoy!
17: Chila, con los de Zacatecas no te muetas. Y arriba el escuadrón de la muerte, que somos unas perras.
18: Sofía, tenían dos paisitas de México. Uno traía dos cajas de cigarro y el otro solo traía una. Al que traía solo una se le terminaron y le dijo al otro, hey, no seas gacho, pásame un cigarro, ¿no? Le dijo al otro, pues sí, sí te lo doy, güey, pero pues presta aquelito, ¿no?
3: ¡Claro! ¡Gratis! ¡No más el sol!
2: Te diga, no, que mira, y hoy nos trajeron café, chila.
3: No, chévere, pues ya está dándole las gracias.
18: Cigarro, ¿no? Le dijo el otro, pues sí, sí te lo doy, güey, pero pues presta aquelito, ¿no? Le dijo, bueno, pues ya que, pues, por ganas del cigarro.
3: Chavi, pero nosotros no aplica porque no lo pedimos, no lo trajeron.
2: Eso sí, ya eso, cuando pides.
18: Entonces ya ahí venían fumando y cada cigarro se lo cobraba. Se le terminaron los cigarros.
2: O sea, fueron varios.
3: Yo ya ni quería fumar, pero ya eché a otro. Ahí los tengo.
2: Además, vete pagando por adelantado por si se me antoja otro.
3: Hasta el rato.
2: ¿Cuántos trae la cajetilla? Échala.
18: No, si le preguntó, oye, güey, pásame otro cigarro, ¿no, güey? Digo, ya no traigo. Tú como quiera, cóbramelo. Después me lo dan, ¿no?
2: ¿Te vas a Lancaster o no,
19: socia, madre? Socia,
2: torneo.
19: Que todos los hombres tienen 5 minutos de acá, de ¿qué te pasa?
2: Aquí llevan 4 horas.
19: Pero no, hombre, la raza se los acumula durante un año, no sé, o lo saque aquí todos.
2: Ay, sácalo tú también.
20: quién fuera ese mendigo león. Se sale de bañar un gallego y se mira en el espejo y está todo empañado y se pone a limpiarlo. Y luego se encabrona y luego dice, bueno, lo limpias tú, lo limpio yo.
21: Chiste. ¿Qué le dijo la Chavi a la Chila?
2: ¿Qué?
21: Vámonos. Ahí viene Don Cheto ya.
2: ¡Vámonos! No,
22: hombre, Chila, y te digo que nomás con que salga una hormiguita y sale todo el pinche hormiguero.
2: ¿Y te vas a cambiar de agujero o qué?
3: No.
23: Por gusto, no por boletos.
2: Ay. Por gusto, no por boletos. Por sacar el fuá, digo, si no lo digo me reviento.
23: No. Más por gusto, no por boletos. Ay, va uno, camina así. Donas, lleve sus ricas donas glaseadas de azúcar, vamos, donas. Y en la vuelta le están dando una friega a uno y le dice, ay, ¿por qué lo golpean? Déjenlo, pobrecito, no le peguen. Dice, es que le están pegando por delicadito. Dice, oh, ¡donas! ¿Quién quiere donas?
2: ¡No le saque! ¡Buenos días!
24: Morras, ahí les va un chiste, pero con moraleja.
2: A ver.
24: Estaba el chango en la selva. Y empezó a llover, pero una tormenta machín.
2: Pero el león ya se pudo voltear, ¿o no? Digo, y estaba solo porque el león traía el burro ahí hecho madre. Porque el león estaba como los voladores de Papantla, allá en la orilla del poste dando vueltas. Empezó a llover,
24: pero una tormenta machín. Y sale corriendo con su compa el pájaro y le dice, ¡hey, pájaro, deja de meterme ahí para no mojarme! Le dice el pájaro, no, es loco, no cabemos. Ándale, no seas gacho, déjame meterme ahí, entiende, chango, que no cabemos. Ándale, güey, déjame meterme. No, güey, no cabemos. Moraleja de la historia, entre más duro se pone el pájaro, más se moja el chango.
2: No es lo que te digo, chila. Sí, pero pues
3: ocupa ver lluvia.
2: Pobrecito.
3: El pájaro o el chango.
2: Yo.
25: Ay, Macarena, no, purecita.
2: Ay,
25: Maca.
2: Me equivoqué, mira.
25: Que prendo el radio y de plano no sé qué está pasando.
2: Es que los hombres no vinieron hoy. ¿Cómo?
3: No.
2: Hoy es jueves de locas.
26: Chila.
2: Jueves de chicas.
26: Con chiste, ahí les voy a echar uno.
2: Jueves de chicas. Deberíamos hacer el programa así. ¡Jueves de chicas!
3: ¿Pero las chicas están todos los días?
2: No.
26: Voy a echar uno. Estaba una reunión de los nietos, una reunión familiar, ¿verdad? Y le dicen al abuelo, oye, abuelo, cuéntanos una anécdota tuya. Dijo, algo que has hecho cuando estaba joven. Y dijo, no, dijo, pues les voy a contar cuando fui de cacería, dijo. Y me encontré a un león. Abuelo, dijo, sí. No, hombre, dijo, iba yo entre la selva, dijo. Y cuando vi a aquel león, dijo, me hizo... Hombre, dijo, hasta me cagué. Dijo, ¿cómo, abuelito? Dijo, del susto. No, dijo, ahorita que les hice. Ah, dijo, ahorita vengo.
2: Me encanta ese chiste. Oye, pero se fijan cómo le hizo. Ay, hasta me cagué.
26: Dijo, me hizo. Hombre, dijo, hasta me cagué.
2: Qué bonito. Pero le faltó voltearse un poquito, Le faltó voltearse.
27: Sale un plumero, Chila.
2: Ah, espérame, lo conté a la mitad.
27: ¿Qué pasa, vos?
2: ¿Qué pasa?
27: Mira, Chila. ¿Qué sale de un pavo real y un burro? Decime, ¿qué sale de un pavo real y un burro? Sale un plumero, Chila.
28: ¿Y es viernes gay?
2: No, mañana. Sí. Es jueves de chicas.
29: ¿Asocias? No, hombre, qué barbaridad. Qué barbaridad con esta raza. Se pusieron bien locas. Nomás les dijeron leche y mariposones, mendigo.
2: Y sacaron el vaso todo, dijo. Nomás les dijeron leche y les quedó tatita.
30: Una vez en la selva, ¿verdad?
2: ¡Otos que siguen! El pobre león allá lo
30: traen. Amiga, y tenían ahí su montañita, pues, selva, de tierra, wey, donde ellos vivían. Pero siempre pasaba un desgraciado elefante todos los días y... Le pegaba una patada al hormiguero, ¿verdad? Y pues ya las hormigas estaban bien molestas. Y entonces viene al otro día, se pusieron de acuerdo de que cuando viniera el elefante le iban a brincar todas arriba, ¿verdad? No, pues al otro día cuando llega el elefante le brincan todas arriba y el elefante pues sintió que le estaban picando, pues se sacudió, pero no más una, se le quedó pegada en el cuello. Y las otras de abajo le decían, ¡ahórcalo! ¡Ahórcalo! ¡Ahórcalo!
2: ¡Ay, qué amor! Ay, no puede ser. Te vas a ir a Lancaster tú también.
19: Vámonos. Eso se dice que iban dos raritos que se pelearon. Y de repente uno de los raritos se fue para su casa y el otro se queda agüitado y estaba ahí. Ay, dice qué malo. Y se gira a pedirle perdón. Y se va a la casa y le toca. Clac, clac, clac. Y le contesta el que está adentro. ¿Quién? Dice Gabino. ¿Qué Gabino? Gabino el Pluto, porque si fuera Gabino Barrera te hubiera tumbado la puerta, babosa.
2: Tíralo.
0: Chila, chila, tíralo. Buenos días, Xavi. ¿Qué le dijo un piojo a un calvo?
2: A ver.
0: ¿Qué le dijo un piojo a un calvo?
2: Ay, ay, ay. Le dijo... ¿Estamos en el desierto? ¿Andamos en la pista de hielo?
3: Usted no tiene ni un pelo de tonto.
2: No, a ver.
0: ¿Qué le dijo un piojo a un calvo?
2: ¿Qué le dijo?
0: No te agaches porque me resbalo.
2: ¡Ay, qué bonito! ¡Eso está bonito!
3: Hasta rimó.
2: ¡Eso sí está bonito!
1: No manchen, mis amores, güey.
2: Le faltó decir, no te agaches, mensa, me resbalo, estúpido.
1: Buenos días, no anden haciendo de esos shows porque ya salió la mariconada, cabrón.
2: ¡Ey! ¿Qué le da miedo?
1: Oye, Chila Chávez, ¿y cómo le hacen más? Ni a batallan los cabrones para hacerle, ni se esforzan. Qué bonitos.
2: Qué bonitos.
3: Ni se esforzan.
2: Qué bonitos de ver.
4: Buenos días, buenos días, chicas. ¿De qué hablan? Cuenten, cuenten el chisme.
2: No, llegaste tarde, mija. Regresamos rapidito porque tengo así de audio regresamos. ¿Así? Así de audio regresamos al show de la
3: semana. Está más lleno el WhatsApp de audios que Estados Unidos de mexicanos.
2: Déjeme le platico al volver, señoras y señores. Tenga cuidado lo que le pides a tu marido porque no lo hace. No lo hace. Ay, va.

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2: ¡Ay, qué ternurita la del chiste del elefante!
3: Xavi y Chila, ¿qué sale de la cruza de un burro y un conejo? ¿No se la saben? Salen los ojos.

0: nos vamos. Espérense, todavía nos queda una hora. Estamos como
1: recuerda que este show comienza a las 5 de la mañana. Si tú no estás aquí a las 5 de la mañana,
0: ¿eres un huevón?
1: Chila. Pues no manches, levántese temprano.
0: ¿Qué nos dijeron?
1: Sin respeto.
0: Ese es el que voy a pedir mañana, el sin respeto. Al cabo ya me pagaron. ¿Cuánto por el sin respeto ese encuerao que anda ahí?
1: El sin respeto no. Aquí, vámonos con respeto. Este show comienza todos los de lunes a viernes a las 5 de la mañana. El sábado nos pueden visitar totalmente en vivo. Yo voy a estar en Arlington, Texas, ahí en Marisco en la Marea, para ir a probar unos ricos aguachiles.
0: ¿Cómo? La neta, che, nomás porque está bien bonito el lugar, nuevo. Familiar, y ahí te vas a verte muy Fonsi.
1: Sí, muy Fonsi.
0: La el sábado pasado hasta vestidito tan concito.
1: Es que es diferente a los
0: muy
1: otros.
0: Muy señora de las lomas ibas tú.
1: Soy.
0: Muy
1: soy,
0: Fonsi.
1: Muy Fonsi.
0: Yo soy bien guarre. La neta me voy a ir a pegar bailongo. Rodeo es viernes y sábado.
1: Y el
0: ahí anduve
1: domingo
0: con mis amigas. Las esposas, no me acuerdo cómo se llamaban, pero sé que eran de Coahuila y cumplían años. Bailaron que me pegaron las morras y no se enceló la esposa, ¿eh?
1: No.
0: Ah, qué bueno. Qué bueno.
1: Eso y el domingo nos vemos en Trader Village, la gran pulga de Grand Prairie, con los la fiesta, Fiestas Patrias.
0: Con los aztecas. Vámonos en los huaraches de Huachochi, güey.
1: Pero yo quiero irme así de dios azteca acá como las de sangre por sangre, güey. Así con el penacho, los guaraches y así pues.
2: La calabaza.
0: Mira, ya con la cara. Ya con la cara sí nos vamos a aparecer. No ocupamos acá como que mucho.
1: Hay danzantes aztecas ahí en la pulga de Grand Prairie el
0: domingo.
1: Vámonos
0: de los guaraches de Huachochi, los de tres
1: de
0: puntos.
1: De llanta, de llanta.
0: Guaraches de llanta el domingo todos en Traders. Guaraches de llanta, jálale.
1: Jalo.
0: Jala, jala, jala, jala. Guaraches de llanta, loco. De ahora, los que pues, no se acaben. Tengo
1: el
0: como
1: domingo,
0: 10 años.
1: El domingo ahí nos vemos. ¿Ok?
0: 10 años con esos huaraches y no se acaban.
1: No, pues
0: va
1: no,
0: a tener
1: mija
0: que correr maratones con
1: esa así. Okay. Ok. Ahorita marcando el reloj ya a las 8:07, escuchando La Raza 93.7. En efecto, este show empieza tempranito. Tenemos un par de boletos para.
0: Para, espérate. Ahí. ¿Qué pasó con los papás? Porque te va a salir lo tóxico. Cierto. Y antes de dar los boletos para duelo en el 2X Pavilion este sábado 19 de septiembre.
1: Déjenme les platico algo rapidito.
0: Porque vienes con la toxicidad. O sea,
1: luego, luego.
0: Déjenme les mis administraciones.
1: De hecho, saludos ahí en el TikTok Live. Un amigo de una de mis administraciones, el que más me robó, para que sepa.
0: El que más, a la familia.
1: A todo, bueno, pues ese. Ahí te va. Tenga mucho cuidado.
0: Hoy te tardaste 3 horas en el show en sacarlo de tus administraciones, pero tu dosis diaria, sácalo.
1: Ahí te va. Tenga muchísimo cuidado con lo que le pide a su marido. Y te voy a decir porque puedes acabar en la cárcel si tu marido no te hace caso.
0: Ah, que la...
1: Así es.
0: Bueno, si fuera mi marido, sí. Que le robes a ese güey, viejo.
1: No, no, no. Déjame, te voy a platicar rapidito qué fue lo que pasó. Saludos a Álvarez Painting desde San Angelo, Texas, que nos están sintonizando.
0: ¿Cómo no viven aquí? Ando ocupando un favorcito.
1: Te voy a platicar qué fue lo que sucedió, socia. El esposo no le hizo caso a la esposa.
0: ¿Qué?
1: Y terminó en la cárcel. Es este señor que están viendo en el TikTok Live. Este señor terminó en la cárcel.
0: ¡Hola, madre! ¿Cuántos hijos tiene? ¿Uno, dos,
1: tienen
0: tres,
1: cuatro? Tienen cuatro. Los otros creo que eran sobrinos.
0: Ah, ok.
1: Tienen cuatro hijos.
0: Y no tienen tele.
3: Y la niña, cinco.
0: ¿Cinco?
1: Sí. Pues déjame, te digo una cosa, que este señor no le hizo caso a su señora y ahorita está en la cárcel.
0: ¡Ay, ay, ay!
1: Ahí
0: ay,
1: está.
0: Ahora resulta que es culpa del vato. Cuéntame la historia y yo te digo, porque las mujeres siempre le echan la culpa al vato. Ellas nunca tienen la perra culpa. A ver,
1: míralos, míralos.
0: A ver, santa.
1: Míralos. Pues déjame te digo una cosa, este vato termina en la cárcel por no hacerle caso a su señora y te voy a platicar rápido por qué. Pues, ahí te va por qué. Estos esposos fueron a una celebración de un bautizo.
0: Ajá.
1: Entonces van a la ceremonia de bautizo, que es ir a la iglesia, le echan agua bendita al niño, le sacan el chamuco y todo eso. Y después de la iglesia, ¿qué pasa en un bautizo?
0: ¿La peda?
1: No, chila, la celebración, la fiesta, el convivio, ¿verdad?
0: Una pedota con madre.
1: Pues ahí te va. Estos señores fueron, esto fue en Arizona, Peoria, Arizona, ¿ok? Este domingo 13 de septiembre regresaron después de la ceremonia a la casa donde se iba a hacer el festejo, ¿okay?
0: Ya con la bendición,
1: ya. Llegan a la casa donde se iba a hacer el festejo, le dice la señora, no, pues baja el niño, por favor. Se va la señora cargando el guiso, ¿no? Para allá, para dentro de la casa y todo.
0: Oye, pues con cuatro chamacos.
1: Cuatro hijos.
0: Ya la señora, ya la cesárea, ya.
1: Después de dos horas y media.
0: Imagínate tanta cesárea, ya la última ya parecía de la pelvis hasta arriba. O te rajan donde mismo.
1: Yo nomás tengo una cesárea y ya.
0: Pues no sé. Vamos por la segunda, Chay, a ver si te la vuelven a hacer. No. O sea, te vuelven a cortar.
1: ¡Chila, déjame platicar!
0: Gracias.
1: Pues son dudas pues que surgen. Pues hay tema. Esta pareja salen de la ceremonia de bautizo y después se van al festejo. Llegando al festejo, se bajan del carro. La señora baja algo y le dice, baja el niño. No era el bautizado, eran invitados. Baja el niño, al más chiquito de los cuatro que tienen.
0: Se ve como cuatro años por ahí.
1: Se baja la señora y todo. Después de dos horas y media le dice, oye, ¿dónde está el chamaco? No lo he visto. Échale un ojo, ¿no? Al marido. Después pelo de dos horas.
0: Pelo gallo, dijo Libertad.
1: Y el marido, sí, ahorita lo busco.
0: Con mi compadre, no sé.
1: Media hora más, dice, oye, ¿y el niño qué pasó? No, pues...
0: Ahí voy.
1: No, ¿sabes que no lo he visto yo tampoco? Te dije, a ver, lo bajaste, que esto, que el otro. No lo encontraban. Fueron al vehículo, el niño se les había quedado en el vehículo.
0: ¿Qué pasó con el niño?
1: El niño es un angelito más.
0: Ay, no.
1: El niño es un angelito más.
0: No.
1: Pero te voy a decir una cosa. El niño pierde la vida después de permanecer más de dos horas y media dentro del vehículo de su familia mientras estaban en el festejo de un bautizo en Peoria, Arizona, con una temperatura de 105 grados Fahrenheit registrados. No de sensación térmica, registrado 105 grados en Phoenix, Arizona. Lo dejaron más de dos horas y media, casi tres horas ahí.
0: Ay, no, qué estupidez.
1: Según la fiscalía, la madre, se llama Anka, le pidió al esposo, le pidió al vato inútil que bajara al niño.
0: ¿Y por qué la señora que lo parió y le hicieron la cesárea no se verificó? No te esperas dos horas para ver dónde está tu niño.
1: Le dijo.
0: Menos, está chiquito,
1: güey. Le dijo al esposo.
0: Tiene cuatro hijos, chamaco, ven y tráeme a tu hermano ya.
1: Bajas al niño, todo ocupada. Sí, ahí lo bajo. Espérame tantito. Hablan con el papá del niño. Señor, la señora le pidió que bajara al niño. Sí. ¿Lo bajaste? No podía porque ya me iba a bajar y llegó no sé quién. Y le dije yo a mi hijo, el de 13 años, no, que bajara a su hermanito de 4 años.
0: Antes, si no llevan el perro, tú encárgate del niño.
1: Entonces, le dicen al niño de 13, 14 años, ¿te dijo tu papá que bajaras a tu hermanito? No me acuerdo, es que yo iba en la tablet.
0: Pues claro, van en el lado del celular, les consume el cerebro.
1: Le dice, la verdad, yo no puedo confirmar que mi papá me haya dicho porque yo no escuché y los chamacos no escuchan.
0: No escuchan,
1: y más yendo en el celular. Ay, yo a mi hijo de verdad, tiene dos años, pero hay veces que sí le presto también, a veces el teléfono y sí le digo, ¡Ey! Si dejas de escuchar, te lo quito. Entonces ya sabe que si yo le hablo es... Mande, mamá, y tiene que levantar la mirada y voltearme a ver, porque si no se lo apago. No escuchan.
0: No es culpa del señor.
1: Van así los chamacos y ni
0: nomás te quiero decir que no es culpa del señor.
1: ¿Cómo no?
0: No es culpa del señor.
1: La señora le dijo.
0: Se cercioró la señora. Tú me dices a mí, bajas a mi hijo y te vas a esperar dos horas a ver si lo bajé y a ver dónde está tu hijo. ¡No! ¡No!
1: Pues ¿verdad? Ahorita...
0: Entonces culpa del señor no es.
1: Tienen una... Están detenidos. Ella y el esposo se apellidan Sabo. Anka Sabo. Así se apellida
0: pues
1: ella.
0: Pues no, Sabo dijo.
1: Y él se llama Mijail Sabo. Fueron arrestados ya este domingo 13 de septiembre en Arizona. El juez los está deteniendo por el cargo de homicidio por negligencia
0: es que
1: y
0: sí.
1: abuso infantil.
0: Tú ya cálmate porque la cesárea se te va a volver a abrir.
1: Oh, sí. Oh, mira. Le pusieron una fianza a cada uno de $150,000.
0: Ya perdiéndole.
1: Solo les permitirá, bueno, a cada uno.
0: Ahí yo no entiendo, o sea.
1: Y para ver a sus cuatro hijos restantes, porque tenían cuatro hombres y una niña, para ver a los cuatro hijos que les quedaron, ¿no los pueden ver a solas? ¿Los hijos no pueden estar en atención de
0: a
1: ellos?
0: A mí se me hace muy severa en esos casos la justicia, porque es obvio que fue un accidente.
1: Pues sus cuatro hijos, el Estado los tiene que proteger y ya no pueden estar bajo supervisión de unos padres que descuidaron.
0: Irresponsable. Ay, es que está. Yo no pudiera ser juez porque dijera, yo hablaría con ellos, yo sé que fue un accidente, pero pónganse las pilas.
1: No, pero no va a regresar el niño.
0: Pues yo sé que no, pero ¿tú crees que ellos quisieran eso para su hijo?
1: No, Chila, pero discúlpame. Lo que sufrió el niño, alguien tiene que pagar por eso.
0: Pues sí, pero es daño propio. Sí,
1: discúlpame.
0: ¿Cómo?
1: ¿Qué opinan ustedes?
0: Como chocar tu propio carro, pues claro que no te quieres dañar tú mismo, pero son accidentes.
2: No, yo pienso que no solo es culpa del señor, es culpa de ambos.
0: Sí,
2: no,
0: de los señor. Dos.
2: Es un matrimonio, no, son chicos, señores de los dos. Los dos tendrían que estar al pendiente de ellos. No puedes ir a una fiesta y tu hijo corriendo por todos lados y después de dos horas preguntar, ay, ¿dónde anda mi hijo? No, es responsabilidad de ambos.
0: Simón.
2: Creo que la culpa es por igual. Claro, sí. La señora le dijo lo bajo.
1: ¡Claro!
2: Pero también voy a creer que la señora se tuvo que esperar dos horas para buscar a su hijo. No, yo al mío no lo veo 5 o 10 minutos y ¿dónde anda este cabrón por ahí?
0: Para mí es culpa más de la señora, Chavi. Ella lo parió, ella conoce a los hijos. Ella es quien brinda más la educación de responsabilidad. ¿Ok?
1: No.
0: Entonces,
1: es que
0: se ve la mala educación desde que el morrito de 3 años le valió 3 hectáreas
1: los
0: al chamaco.
1: Porque son más de la madre.
4: Que es culpa de ambos dos, o sea, de los dos es la
1: no,
4: culpa.
1: No, señor.
0: No me crucifiques al papá, señores. Chavi, no me crucifiques al papá, no seas injusta.
1: Ay, ahora resulta.
0: Y yo, si fuera juez, mira, yo no los hubiera metido a la cárcel porque
1: a él.
0: Es un accidente.
1: No.
0: Con accidente, simplemente no. Los metería a terapia de familia para que críen bien a sus hijos. Porque a mí mi hermano mayor me ha cuidado hasta hoy,
1: no,
0: hasta la fecha. Y como hermanos mayores no tienen tampoco esa educación ellos.
1: Te voy a decir una cosa, ¿por qué la mamá está en la cárcel si ella le delegó el mando y la responsabilidad al padre?
0: Sigue siendo su hijo. Ten divorcio.
1: ¿Saben por qué ella está en la cárcel? Porque ella estaba presente en el mismo lugar. Si la mamá le hubiera dicho, te dejo al hijo, voy a.
0: Lo que te iba a decir, si son papás divorciados y le pasó algo mientras tú estabas con él, muy tu pedo.
1: Exacto.
0: Pero si somos papás, traemos a todos nuestros hijos, los dos al tiro.
1: Exacto, tú acabas de tocar algo clave. Si están los dos en el mismo lugar con el hijo, los dos son responsables. Es lo que yo no entendía, dije. Ella le dio la responsabilidad del hijo al padre.
0: No, pero no. Entonces, se la da. Que una mamá no la suelta así, güey.
1: Pero déjame te digo una cosa. Si la mamá, por ejemplo, le decía, quédate con el hijo, me voy yo al mandado, me voy yo de vacaciones, la responsabilidad hubiera caído solo sobre el papá. Pero como estaban los dos en el mismo lugar, también cae sobre la mamá.
0: Pero sí es de los dos, Xavi.
1: Por omisión de cuidado, porque ella estaba en la misma dirección.
0: Ella no fue mamá.
1: Sí fue
0: mamá. En ese momento no fue mamá.
5: Los dos son culpables y está perfecto que no los dejen ver a sus hijos. No tienen responsabilidad.
6: Chila, Chavi, yo opino que es responsabilidad de los dos. Los
1: sí.
6: dos están a cargo de los hijos. Oye, Chila, ¿y qué pasó con el 100 pies?
1: No, señor.
7: Yo pienso que ahí no pueden justificar nomás al señor, porque si la señora nomás le dijo y no. Y el señor no escuchó, no confirmó, pues también la señora no.
1: El señor sí escuchó.
0: Chavi, es como cuando me dice, saca la basura, y yo a veces no oigo. Ay, y sí. Ahí se queda la basura. Y al día siguiente, ¡ah, qué la basura! No te escuché, te dije, yo la saco ahorita, ¿no, verdad? Entonces, no te confirmé la orden que nos...
6: Es culpa de la mamá. ¿Sí? Porque si ella lo cargó 9 meses en su vientre, ¿cómo se va a descuidar 2 horas del niño? Ay. Es culpa de la mamá.
1: ¡Exacto! Se me va a abrir la cesárea, si siguen con...
0: No, es que las señoras, desde que les abrieron la correa...
8: Socias, yo opino que es culpa de ambos por negligencia, por estar enfocado solamente en la jartera, en el pisto, como dicen ustedes, y primero es la familia. Entonces, alguien debe pagar por esa negligencia para que así la demás humanidad que se entere tenga más atención con sus hijos. Yo, en lo personal, he visto muchas personas que se interesan en los celulares, en otras cosas, menos en los niños que han procreado.
1: Y tenga mucho cuidado cuando le pides algo al hermano mayor. El hermano mayor de tus bebés no tiene la responsabilidad de cuidarlos.
0: Nos dice por acá el metichón: los padres no siempre son buenos. A mí me abandonaron a tan solo 1 año de edad. Hoy tengo 30 y soy un hombre de bien.
1: Ay, güey. Regresamos, tengo muchas opiniones del público.
0: ¡Fue culpa de la mamá también!
1: ¡Del
0: ¡A huevo!
1: ¡A
0: huevo!
1: ¿Por qué? ¿Por qué los defiendes?
0: Porque el 100 pies iba a caminar.

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18: Es culpa de la mamá, porque las criaturas son responsabilidad de las viejas.
19: Es culpa de los dos. Mira, para que no se te olvide un niño en el carro, deja tu celular atrás. ¿Qué vas a hacer lo primero cuando te bajes del carro? ¿Y el celular, onta? ¿Vas a buscarlo o no?

0: y para el Bad Cowboy, para Elizabeth.
1: Oye, nena.
0: Y para Blandy. Y para Eleazar Zaragoza. Y para Jay. Y para Jess. Y ya.
2: Oye, me dicen por acá, me mandan una nota. Es que la verdad el celular nos atonta. Lo que dice el señor, déjale el celular a tu hijo ahí atrás. Verás cómo te acuerdas primero del celular que de tu hijo.
0: Totalmente.
2: Dice, arrestan a una niñera, me mandaron la nota.
0: Pongan después una alarma también. Si vas a llegar a la fiesta a las 2, pon una alarma a 2:30 y ponle ahí. Checar que todo esté bien.
2: Checar a mi hijo. Sí, a lo mejor si eres despistada, ponte una alarma cada 5 o 10 minutos.
0: Y más si le vas a entrar el chupe, porque
2: cada 5
0: la primera hora bien, la segunda hora bien, ya la para la cuarta hora ya.
2: El tiempo pasa y no tienes noción del tiempo.
0: El tiempo pasa y no te puedo olvidar.
2: Esta la va a poner.
0: Te traigo en mis pensamientos constante, mi amor.
2: Pero, Sheila, espérate. Yo tengo una alarma, pero para llevar a mi niño al baño. O sea, porque a veces se me pasa a preguntarle y pues a él se le pasa también. Entonces,
0: porque están en el learning process.
2: Ajá, entonces él ya sabe que cuando suena la alarma, dice, ¡oh, baño! Y ya va él.
0: Tal
2: ya.
0: Vez sí, tal vez no. Entonces, hay que revisar.
2: Una alarma también podría ser buena. ¡Hoy no más!

0: barra.
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0: Ya pues. Ahora sí, Chila. Me mandan una nota por acá que dice lo siguiente. Dice, arrestan a una niñera después de hallar a un niño de 3 años en Marieta, caminando en la calle, socia.
1: ¿Cómo?
0: Fue caminando en el Franklin Gateway.
1: Y me vas a decir que ahí también fue la culpa del papá, Chavi.
0: Detuvieron y arrestaron a la niñera que estaba en el celular. 2 horas duró el niño ahí afuera y ella ni cuenta. Caminando en la calle.
1: Inga tu roña.
0: Mira nomás. Gracias por mandarnos esta nota. Dícese.
3: Oh my God. ¿Cómo que los hijos nada más son responsabilidad de la mujer?
0: No.
3: O sea, ¿y el hombre qué? Ay, no. Por eso estoy sola y así estoy muy bien.
0: Amén, hermana.
1: ¿Quién lo parió?
0: Amén, hermana.
4: Yo pienso que los dos son unos irresponsables. A él no tendría ni que haberle pedido que bajara el niño. O si también es de él, tiene que verla si anda ocupada, ayudarle.
0: Pero a veces escogemos cada pareja.
5: Fue culpa de los dos, socias, porque la verdad que no sé en qué cabeza cabe no buscar a tu hijo en 2 horas. Y más a esa edad, creo que escuché que tiene 4 años.
0: Sí.
5: Sinceramente, no entiendo. Si yo cuando me bajo del carro, bajo a mis 5 chiquillos, primero les digo, bájense rápido. Los cuento uno por uno.
0: A los 5.
5: Y mi esposo chingue su madre y que se quede. No te creas. Pero yo siempre bajo a todos. Ya son grandes, pero aún así me aseguro de que todos estén abajo. Y al último me bajo yo. Pero también fue culpa de la mamá, porque ¿cómo se le ocurre primero bajar la charola de comida en vez de que bajes a tu bebé? O sea, chingue su madre la comida. Primero mi hijo, me aseguro de tener a mi hijo dentro de la casa y después bajo la comida, pero bueno.
6: ¿Estás pendiente de él? No, qué accidente, ni qué accidente. No pudo ser accidente. Un accidente, como dices tú, es cuando chocas y no sabías por qué, pues, accidente. Pero ahí no puedo creer cómo cuando llegas al bautizo, a ver dónde nos vamos a sentar. O sea, tú es sentido común que checas a fulano cuánta gente traigo. ¿Cómo no vas a ver? También la señora, ¿cómo no va a ver que, o sea, aunque le haya dicho... Eso, ¿a poco le dijo? Y el otro le dijo al otro, y pero ya cuando llegaron allí, ¿a poco no se van a dar cuenta? ¿Y dónde está fulanito? No. No es accidente, ahí es. Por eso no los dejan ver a los otros, ni los van a dar, porque les puede volver a pasar. Y pues, ¿para qué te esperas? Hay que evitarlo. Que pase.
7: Y la verdad que no estoy nada de acuerdo contigo, me estás cayendo bien gorda. Ese no fue un accidente, güey, ese se llama negligencia.
8: Otra cosa que dijo la Chavi, no, hay que tener ahí cuidado, o sea, hay que tener mucho cuidado con las redes sociales, pues. Mucho cuidado con las redes sociales, con el celular y todo, que no se lo dejen ahí a los morritos, todo, porque no. Tantas cosas que se ven y se, no, otro... Hombre, ahí pónganlos a hacer algo, a dibujar, a leer un libro, algo, motívenlos en algo bueno, porque no, eso sí, el celular. Yo veo niños que los tienen en misa con un celular.
0: Ey.
8: Y no, hombre, qué onda con eso, qué rollo, hombre, digo, hasta dónde hemos llegado aquí. Ey. Nos envenena, aquí estamos mensajeando, pues, mandamos nuestros audios. Porque nos gusta el show, nos gusta la controversia, nos gusta todo, pues. Y es cuestión también de informar y todo, es algo bien. La verdad que sí, es mi opinión. Algo bien, sí o qué.
0: Pero si tengan control con las pantallas, porque en realidad los dos papás, uno se lo pidió al otro, al último, la responsabilidad del niño de 14 años que iba en el celular, que ni siquiera escuchó que lo pidieron eso.
9: El que se queda, Macarena pierde. Por eso sigue sola, Macarena, no por otra cosa.
0: Ya cállese usted, eso no estamos hablando. Buenos días.
1: Buenos días. A lo que yo me refiero que con accidente.
0: No, Chila.
1: Es que como que no fue de que... Ay, vamos a desvivirlo. Pues no, o sea...
0: Es omisión de cuidado. Si le pasa algo a un niño, no es responsabilidad del niño. No, porque tú lo hayas querido hacer, no es responsabilidad del niño. Créeme que si a ti te dejo encerrada en un carro y te estás muriendo del calor... tú sí puedes hacer algo, Sheila. Hasta le quiebras un vidrio. Uh-huh. Pero un niño, ¿cómo?
1: Y luego voy y te parto.
0: Pero un niño, ¿cómo? Un viejito, ¿cómo? Por eso a ese tipo de accidentes sí es culpa del adulto que está al cuidado de esos niños.
10: Muy buenos días, mis socias. ¿Cómo están? Sheila, Chavi. Oigan, buenos ¿qué días. Tal si el niño no era sangre de él o que haya sido padrastro?
1: No,
10: ya
1: si
10: ven que luego
1: todos.
10: Muchos son medios irresponsables o que no, oh, que como quiera, pues el niño no es mío, es tu obligación. Eso también sí. No sabemos, pero eso pues sí prácticamente no es negligencia de los dos, porque pues es responsabilidad tanto del
0: más
10: papá
0: de
10: como de la mamá o padrastro.
0: Más de él que de ella, ¿eh?
11: Aquí la mera neta, la culpa la tienen los dos, más no solamente él. Uno. Y eso de que es más hijo de la mamá que del papá, la mera neta, eso conmigo no va, porque sin el papá no hay hijos.
0: Exacto.
11: Sin la mamá tampoco hay hijos.
0: Ahora son piezas fundamental.
11: Para no decir palabras
0: no
11: más
0: para
11: grandes. Aquí la mera neta, la culpa la tienen los dos. Y sí, a lo mejor la neta sí, los dos tienen que ir a la cárcel por irresponsables. Porque si no eres responsable para ser capaz de tener a tus hijos contigo a un lado mientras están chiquitos, pues sí, la mera neta, que los metan al bote por irresponsables.
0: Sí.
12: Si la sabes, yo digo que no es culpa de la señora, es culpa del vato.
0: Sí. De la señora. Hasta que uno está de acuerdo conmigo, hombre.
12: No, porque ella confió en su marido, confió en una persona adulta, coherente, para que bajara el niño.
0: Exacto.
12: Culpa del pinche vato, sorry, el panochón que
0: sí.
12: Haya estado lo que haya estado haciendo, ve y hazlo y regrésate.
0: Sí.
12: Y regrésate.
0: Sí.
12: No es excusa de él decirle al juez que le dijo al otro niño. No, no, no, la culpa cae en él, queda en él. De la señora no, porque ella confió en su pareja. ¿Qué se supone que es un vato adulto, maduro? Culpa del vato.
0: Bueno, Sheila, si tanto confían en su pareja, ¿por qué le checan el celular? ¿Y por qué le cuentan el tiempo del trabajo a la casa? ¿Confías en él,
1: Sheila,
0: no?
1: A ver.
0: Ah, ¿verdad, güey? Nomás para lo que les conviene, muchas morras. Sheila, me estoy planchando el pelo. Dejo la plancha en el baño. Me voy. Y le digo al vato, oye, ¿me haces un favor? La dejé prendida, ¿la desconectas? Me dice que sí. Se quemó la casa. ¿Quién la quemó?
1: Tienes que corroborar.
0: ¿Quién la quemó? ¡Él!
1: Luego,
0: ¡él!
1: Luego de la orden tienes que corroborar.
0: No voy a estar...
1: ¿Apagaste la plancha? ¿Me mandas una foto cuando la apagues?
0: Ay, sí, como si estuvieras...
13: No, no, no. El que olvida a un hijo en un carro no es papá ni es mamá. No, no sabe ser padre. Y ayer...
0: Ella no
13: que me vine a trabajar, dejé a mi hija dormida. Y ayer salí tan tarde de trabajar que ya cuando llegué la encontré dormida. Me agüité. Me agüité machín.
0: Por no verla. Ay,
1: la niña. Ay, qué bueno que hoy no vi este güey.
0: Vámonos con a una opinión más y luego ya nos vamos con los boletos.
14: Hace poquito también pasó un caso igual. A la abuelita se le olvidó la nieta. La abuelita era enfermera.
0: Ay, no.
14: Y pasó por ella para llevarla al daycare. Y se le olvidó dejarla y se pasó hasta el trabajo. Y hasta que el papá llegó al decker por la niña, le dijo, no, pues no la han traído. Y le habló a la abuelita, le dije, ¿dónde está la niña? No, pues cuando llegó estaba en el carro ya muerta la niña. Pues imagínense, ahí sí duró todo el día.
0: Ay, no. Caray. Cuiden mucho a sus hijos.
15: No, pues aquí en caso el problema es del hombre. Porque él debe enseñar buenos modales. Eso de andar dando el celular a los niños no es bueno. Él como hombre debe buscar los medios de que el niño se entretenga en otras cosas. Eso no todo en la vida es trabajar.
0: Qué buen mensaje me diste. No todo en la vida es trabajar. Hay que hablar bien con nuestros hijos. Si el niño de 14 años realmente le tenía respeto a su papá, realmente escuchaba a su papá, le dijo, baja a tu hermano. A mí me llegaron a decir... Agarra a tu hermana de la mano, no se vaya a cruzar. Yo la agarraba.
1: Cuando te ponían a llevar mis pañales sucios que te iba a
0: guacalear. Ve y tira el pañal de tu hermana. Y hacías caso. Pero hoy en día, no todo en la vida es trabajar y darles una tablet. Vámonos, señores, porque este tema no vamos a acabar. Tenemos boletos para... ¡Arráncate, pariente!

0: Señor y
1: ya
0: se acabó.
1: Ya me traen como testigo de Jehová.
0: Fue culpa del Señor y se acabó. Todos estamos de acuerdo, fue culpa del esposo.
1: Ya no voy a decir nada porque ya me traen como testigo de Jehová. Ya ¿cómo? Nadie quiere platicar conmigo.
2: Lo he intentado de una y mil maneras.
0: Me traen como testigo de Jehová.
1: Y ya nadie quiere platicar conmigo, que porque yo ni he parido, que...
0: ¡Vámonos! ¡Ah, chile,
1: vámonos con duelo mejor!
0: ¡Vámonos con...

0: ¿Quieres ir a este magno evento? Duelo en 2X Pavilion.
1: ¡Hoy no más!
2: Con pena y con el miedo.
1: El Omar ya se ganó boletos. El Vampire se ganó boletos.
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1: la Cristina se ganó boletos. ¿Quién quiere ir a Conjunto Duelo? Grupo Duelo,
3: perdón. Buenos días, chica. Regálenme los boletos de Duelo. Porque acuérdense, no todo es trabajo, necesitamos divertirnos. Saluditos y bendiciones. Cuiden a sus hijos, a sus mascotas y a sus adultos mayores. Bendiciones.
0: Y los esposos, no, sí, hijo, mascotas. Dije, los esposos le valió madre, no, sí, hijo, mascotas.
1: Sí, sí, hijo.
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0: En este momento, líneas abiertas. 214-787-1000.
1: Dice, ya me llegaron los boletos, ¿puedo participar otra vez? No. Para el mismo evento, ¿estás loco? ¿Qué, compa?
0: Se quiere llevar a la novia, a la esposa.
1: Oye, compra a los otros, no manches. Buenos días.
4: ¿Y si lo olvidó?
5: Y la niña diciéndole a la mamá, mamá, ahora no llevo el chichón.
1: Dile papá, hija.

0: quedo yo y hasta mañana.
1: Ah, sí, sí.
0: Llama ya al 214-787-1000.
2: Bueno, bueno.
3: No fue lo que esperaba.
4: Pero se estamos cantando.
2: Bueno.
0: Bueno, buenos días.
2: Sí, buenos días, chicas. Para los boletos del vuelo.
0: Ok, tienes que responder la pregunta que a Chila se le ocurra.
2: Ay, no.
0: Ay, ¿qué? Ay, no.
2: Esa Chila está bien loca.
4: Pero tienes okay. que contestar de manera rápida, sobres. Uno y uno, Chale. Okay.
0: Uno y uno, Chale.
4: Cuatro preguntas tienes así, segundos para contestar. ¿Es duro y redondo, se mete hasta el fondo?
1: Cuatro, tres, dos, uno,
4: tiempo, la que sigue.
0: ¡Chila!
4: ¡Así rápido!
0: ¡Ya le colga!
4: ¡Rápido! ¡Rápido!
2: Bueno, los boletos para duelo.
0: Ok, ahí te va. Los hombres lo hacen de pie y las mujeres lo hacen sentada. Los perros en tres patas, ¿qué es?
2: La popó.
0: ¡Los hombres lo hacen popó parado, señora!
2: A ver,
0: sí,
4: cuando les agarran el celular y van entrando, hijos, ¿vieras? Nunca te ha pasado, güey.
0: Ay, señor.
2: Cuando los agarran con otra vieja.
4: Pero están bueno, acostados, no
0: parados. Pero el perro lo hace en tres patas. Yo nunca he visto.
4: Ah, es que ella adoptó uno.
0: Los perros lo hacen en cuatro, güey. ¿Así?
4: Respuesta totalmente incorrecta.
0: Incorrecta, o sea, no sé en qué momento. Totalmente, señora.
4: Me gustaría conocer los hombres que has conocido.
0: A ver, popo parado y yo para ver. Buenos días.
4: Buenos días.
2: Buenos días, hablo para los boletos de duelo.
4: Conteste okay. rápido, ¿ok?
2: Ok.
4: Ok, ahí te va. Suave por dentro, peludo por fuera, con un poco de esfuerzo, puedes meterlo.
0: Ay, ay, ay.
2: Ay, ay, ay.
0: Suave por adentro y peludo por afuera. Ay, ay, ay.
4: Te la voy a cambiar.
2: A ver, sí, una facilita.
4: Ok, responde rápido, ¿ok?
2: Ok.
4: Me equivoqué, adivinaste, es la del show de la tarde.
0: Eso es el del show de adultos, espérate. Oye, suave por adentro y peludo por afuera, cállate los chicos.
4: Entra sumamente duro, seco. Y al sacarlo sale blandito y mojadito.
0: Fácil.
4: Cinco, cuatro, el, tres.
2: El trapeador.
4: Dos, uno.
0: Entra duro y seco y sale blando y...
4: Duro no está, el trapeador es un...
0: Ah, sí, cierto.
4: Es el tela. Chicle.
0: El chicle.
4: Gracias
0: cierto.
4: Por participar.
0: Vámonos. Bueno, ya buenos días.
4: Me equivoqué, güey, la otra.
0: Dame chance, me llamo un acabo. ¿Ok?
4: La otra adivinanza era la de allá, güey.
0: Ey, dale, bueno, buenos días.
2: Buenos días.
4: Ahí te va.
0: Espérame.
2: ¿Sí, bueno?
0: Mamá. Espérame. ¿Surge algo? Estoy en el programa. ¿Estás al aire?
5: Buenos días.
4: Buenos días. ¿No?
0: ¿Qué? Ah, ok, ahí te llamo.
5: Sí, por favor.
0: Ok, bye. Lamento mucho. Pues es que a mi mamá yo siempre le contesto que si surge algo. Bueno, buenos días. Ahora sí, ahora tú.
2: Buenos días.
0: ¿Lista?
4: Buenos días.
2: A ver.
0: ¿Qué es lo primero que le da un hombre a su mujer cuando se casan?
2: La prueba de amor.
0: Señor, pues. ¿En qué quieres, señor?
4: Lo vamos a poner a nivel 2. ¿En qué posición?
0: ¡Ah! Esa se la dan antes, señora. Si no, pues, ¿para qué se casan?
4: No, mensa. ¿Eh? No.
0: ¿La prueba de amor?
4: No.
0: A ver, ¿cuál es la prueba de amor?
2: No, es hasta que se case.
0: ¿Cuál es la prueba de amor? A ver.
2: El tutsi tutsi.
0: La verdadera prueba de amor es...
4: Aquí está, bueno, ¿cómo va a ser un
0: chile? ¿Por qué se los vas a dar?
4: Xavi, porque ella...
2: Ya, ya, me toca.
4: ¿Cómo se llama tu marido?
2: Se llama Ramón.
4: Ramón, dame su número rápido, márcale aquí, confirmar que le diste el tutsi antes de casarse.
0: No, después.
4: Ah, después de casarse, perdón.
0: ¿A qué edad te casaste, mija?
2: Ay, a los 19.
0: Ah, sí.
4: ¿Cuál es el número, rápido?
2: Ahorita te lo doy.
4: ¡Ya!
0: ¡Ya!
2: 214.
0: Ajá.
2: 493.
4: Ajá.
2: 5679.
4: En este momento veremos si... ¿Cómo se llama?
6: Se llama Ramón.
0: La respuesta correcta era el apellido. Es lo primero que le da el hombre a la mujer. Pudo haber sido un anillo. Pudo haber sido cuando se están casando se dan los anillos.
4: ¿Está loca, güey? ¿Ya puedes no ponértelo?
0: Por eso, el anillo, único... el apellido.
7: Tu llamada se re...
0: No contesta, vos, Ramón.
6: La persona. No, es que como recibe muchas llamadas de aseguranzas y números que no, pues no contesta.
0: Del banco que debe, no se haga, güey. Sí. Pues dile, Ramón, que por no contestar, te vas a ir con alguien más. Tú a duelo. Te vas a duelo, mi amiga. Ay,
6: se gracias.
0: Se presenta en el 2X Pavilion. Señoras y señores, tenemos ganadora de duelo. Bueno.
6: Gracias.
0: Vámonas, mi reina.
7: No está disponible.
0: Acaba el show de las socias en este momento. Ahora sí, el chiste del 100 pies, chula.
4: Era un 100 pies. No nos cuelgue, chula, que iba caminando por el parque.
0: Ajá.
4: Entonces, de repente dio la vuelta el 100 pies. ¡Ah! Y despistado, mira. Traía la mirada sobre detrás. Y había una piedrita.
0: Ajá.
4: No, hombre, se tropezó.
0: ¿A poco?
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0: y se
8: tropezó. ¡La raza!
4: Y se tropezó.
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0: señor, ya estamos.
1: Cámara, ya se la saben. Buenos días, familia, estamos en vivo.
0: Celulares y carteras.
2: Ay, el electrón.
0: Pues esa es cámara, ya te la saben.
1: Cámara, ya se la saben, señores. Ya estamos en vivo. Su amigo Don Cheto, los saludo con mucho cariño. ¿Cómo estamos, everybody? Everybody ready, everybody dancing, everybody go. Señores, buenos días ahí, García Solís.
3: Muy buenos días a toda la gente que nos ve y que nos escucha esta mañana. Espero que en todos lados estén conectados. Estamos en vivo por Estrella TV.
0: Ya apagamos el internet.
3: En vivo por Don Cheto al aire en YouTube. Estamos al aire en vivo por 43 emisoras a lo largo y ancho de Estados Unidos y en la aplicación Don Cheto México y en la Bestia Grupera en Guanajuato, allá en nuestro país, en México. Muy buenos días, señor.
1: Buenos días, Aysén Larín. ¿Qué te va a decir? ¡Buenos días, Giselle Bravo!
2: Buenos días, señor. ¿Cómo le amaneció esta bella mañana? Le quiero hacer un cumplido.
1: ¿Qué cumplido?
2: Me gusta mucho su camisetita, su playerita que trae el día de hoy, de un viejito gordito.
1: ¿Fluffy?
2: Fluffy, cae bien, adorable.
1: Yeah.
2: Kind. Too kind sometimes.
1: Se pasa
2: too
1: de kind.
2: Too kind sometimes.
1: ¿Está chida ya?
2: Está muy bonita. ¿Cuánto está y por qué
1: me quedas aquí?
3: Me gusta la impresión mucho.
1: ¿Sí? ¿Qué impresión te doy? Así.
3: Ay, por cierto, ayer Carlos me pidió también una verde de esas. Yo voy a querer una.
1: Esa, nomás es Friends and Family. Esa no.
3: Por
1: hay.
3: Eso, dos.
1: Dije Friends and Family.
3: Por eso.
1: Las voy a mandar a hacer apenas, ¿eh?
3: Dos verdes.
1: Esta.
2: Tres.
3: Sí. Dos verdes.
1: Esta voy a mandar a hacer solo para nosotros.
3: Sí. Okay. Sí, esa yeah, me dijo ayer Carlos que lo vio al aire, que quiere una que cuánto. Sí. Y le dije, nada.
1: Dile pues, que 7987.
3: Ok, muy bien.
1: 7987 para Carlos.
3: Muy bien.
1: $80.
3: Muy bien.
1: ¿Sabes qué? Hoy voy a andar así.
3: I love it, I love it, I love it.
1: ¡Chinito!
0: Parece yardero, pero...
1: Parece que ando en la yarda, como quiera que sea. Está bien, chinampa, bien, bien, bien. Bienvenidos, señores, ya Giselle Bravo, ya el chino, ya Said, que parece el malo de... Con esa chamarra parece el malo de Kung Fu Panda.
3: ¿Sí?
1: El tigresote gris, con... que sí parece el tigre gris ahí de Kung Fu Panda.
0: Es tigre.
1: Y en los controles, señores...
0: Sí,
1: es un tigre.
2: ¿Es un
0: tigre? Tacuachote.
1: No, un tigre gris. En la Kung Fu Panda 2 o 3. ¿No es la chica Leopardo? Ferrari, ¿cómo estamos, hija?
4: Good morning.
1: Ay, ese es Y es aretotes de mi tía la cachirula.
4: No, eso me lo trajo ahí.
3: ¿Cuál es su tía la cachirula?
1: Mi tía Catalina la cachirula.
3: ¿Cuándo fue? ¿Por qué le dicen cachirula?
1: No sé, se le decían.
3: ¿Se pintaba el pelo de rojo o qué?
1: Ella era bien chida, ella, la mitad. Porque ella hacía sus propios perfumes.
3: Ah, por eso.
1: Y ella, hablaba con el diablo y todo.
2: Ay, ¿no estaba media piratita?
1: Decía, no, mira, yo el otro día, el diablo me invitó a bailar. ¿Y cómo se fue al infierno, tía? Oh, es que ahí por González y Ratón. Vivía en el cerro, o sea, por González y Ratón. Yo me hice chiquita y entré a bailar al infierno. Eran escaleras de tierra y estaban bailando el camarón pelado. Se metía la cachirula. Ey.
2: O sea, que ahí le
1: estaba
2: usted.
1: En el infierno estaba ta, tara, tara, tara, ta, tara, tara, tara.
3: Y o que, sea, que la locura le viene de su tía la cachirula.
1: Entonces que empezó a bailar con el diablo el camarón pelado, que le dijo, vente, Catalina, déjate venir, de bien a bien. Y empezó a bailar pues mi tía la cachirula. Y que después que después el diablo dijo, no, traes el medallón, porque trae un medallón de no sé qué virgen y ya la tuvieron que sacar.
3: Ah, sí, infierno, córrala, córrala.
1: Porque traía el medallón, pero estaba bailando el camarón pelado con el diablo. ¿Sí?
2: Pero sí le pasó, es ahora, puro rollo.
1: Pues no sé, pues ella dice que sí. Ahora todo tiene sentido, pero ella se hacía su propio make-up y sus propios perfumes.
3: Seguro se pintaba el pelo por
1: se iba para el cerro y agarraba flores así silvestres y ramas y las destilaba con alcohol.
0: No cabe duda que toda la familia está bien.
1: Y se hacía también sus labiales y todo. Y sus
0: ahora todo tiene sentido.
1: ¿Qué tiene sentido, Chine?
0: Hombre, toda la familia está bien chispa.
2: Está medio piratón.
1: No, sí, la verdad, no hay, mi familia puro loco, vale.
2: ¿Cómo dices, ustedes están aigrosos?
1: Estamos bien locos. El que menos loco está aigroso. Pero loco, estamos locos. Pero como quiera que sea esta.
3: 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Al aire en
0: los cientoncitos quieren ir a Universal.
1: Comprar tantas monas chinas, ya tuvieran para ir, pero no.
2: Monas chinas.
1: Comprando monas chinas.
0: Quieren ir el domingo.
2: Ay, ay, ay, ay, ay,
1: Kevin, ya, que su ay. Papá ahorita que es el capo del cartel del tercer patidi.
0: No, no ay, sale tanto sí, para él. No,
2: sí, no sale.
1: Luego tú andas cobrando tercer patidis con cuerpo mático, pero si saldieras y cobras con dólares.
0: Pero pues las morras no traen dinero y pues...
1: De alguna manera tienen que salir, tienen que caminar. Señor, bienvenidos a Notiche. ¡Oye, Notiche! Donald Trump dice, México, vamos contra los narcopolíticos. Dos que tres ya se asustaron también.
2: Hablando de narco.
1: Es que esta es este video, güey.
3: No, bueno, ahorita le busco.
1: No puede ser. A lo que la presidenta de México respondió que no se va a doblegar. Bien allí, Claudia Sheinbaum, también.
2: Hablando del narco, Don Cheto, Estados Unidos retira a Venezuela de la lista de países que incumplen compromisos antidrogas. Les tengo todos los detalles también.
1: En otra noticia, señores, los demócratas aventajan en elección de noviembre, según el New York Times. También.
2: Y familia del fallecido Charlie Kirk se queja con autoridades de Utah sobre irregularidades en su caso. Les tengo todos los detalles. Además...
0: Ese Donald Trump se pone duro contra nosotros. Ahora va contra los que ya son ciudadanos para quitarle la ciudadanía. Hay cambios, le tengo los detalles también.
1: En los deportes, Tito Padilla, y en los espectáculos.
3: Pedro Sola saca del closet a David Cepeda en La Granja. Dice que es gay y que anduvo con un periodista también de Azteca. Además, confirma Valentina Ferrer separación de J Balvin. Hubo ayer nominaciones del Grammy Latino, ¿quién está nominado? Y se hace viral Alex Sintek en su presentación del 15 de septiembre. Les dijo muertos de hambre a sus músicos y a la gente le dijo, mientras más me pidan que cante, voy a seguir hablando. Ya está medio chisqueado.
1: No, pues les falta barrio.
3: Hospitalizan de emergencia Alejandro Fernández Jr. Se cancela grito en Culiacán. Le tengo los detalles. Comenzamos. Esto es Notichet. Buenos días, señor.
1: Oye, ¿no vieron ayer el de Cruz Azul contra el Miami? Yo sí lo vi.
0: Pues estuvo bien, ganó bien el Miami.
1: Le cabeció al Dita así enfrente del Messi. Así, de cabezazo. No, sí los traían.
0: Los goles fueron buenos.
1: Traían, dijo. Hablándolo por lo claro. Señor, vamos a empezar con la noticia. Donald Trump dijo a México, hey, vamos contra los narcopolíticos. Donald Trump le pidió a la presidenta Claudia Sheinbaum más esfuerzos para procesar a funcionarios públicos corruptos ligados al crimen organizado, aunque reconoció los esfuerzos de México para combatir a los carteles de la droga. Según esto, la versión anual que le dan a él, que le presentan a Donald Trump, dice que se ha fallado en detener la producción y el tránsito de drogas. Entonces dice que las inversiones actuales que hace México en sus fuerzas de seguridad son insuficientes para sostener y ampliar la campaña contra los narcoterroristas. Esto incluye exponer, arrestar y procesar a numerosos funcionarios públicos corruptos que han colaborado con los carteles y traicionado la seguridad y la soberanía de su propio país. Eso fue lo que dijo Donald Trump, como diciendo, hey, ¿sabes qué? Vamos México, ya le están echando ganillas, pero vamos contra los políticos, narcopolíticos, que los hay. Ya la presidenta Claudia Sheinbaum, muy bien vestida y toda la cosa, dijo que México no se doblega, que no nomás porque el señor diga, ella lo va a hacer.
0: Tenemos la declaración.
1: Tenemos la declaración de la presidenta que andaba muy bien vestida, mira, fíjate qué bonito andaba. ¿O tenemos la de Trump? Ah, vamos con la de Trump.
0: No, la de
1: Sheinbaum. Ah, la de Sheinbaum, vamos a la doctora.
5: Mantener la frente en alto y gritar a los cuatro vientos que México no será nunca colonia ni protectorado de nadie. México no se doblega, no se arrodilla y México nunca se vende.
1: No le faltó México, siempre fiel. Allí, ¿verdad? ¡Bien allí, doctora! ¡Eso, doctora!
2: Qué bonito su trajecito que traía.
3: Está muy guapa, ¿eh?
2: Se ve muy bien.
3: Muy delgada ya, ¿no?
1: Ya sí, como que si es que ser presidente siempre madrea la raza. Wey.
2: Imagínese.
1: A ver, Obama, ¿cómo andaba? Ya salió cabecita de algodón, Obama.
0: Sí. Y
1: ya ves, hasta Trump entraba bailando. Y ahorita ya no baila nada. Ya se duerme el amigo.
2: ¿Pero cómo bailaba?
0: Yo lo único que me da risa a los políticos en México
1: que te da risa de los políticos en México?
0: Que hablan así como con unas palabras que nada más ellos así bien fufurufo.
2: Pues son políticos. Sí,
1: políticos.
0: Ah, hable normal, que el pueblo le entienda.
1: Y hable
2: ¿cómo
1: normal.
2: ¿Cómo quieres que hable que la presidenta como
0: tú? Normal, como todo ser humano, o sea.
2: Pues sí, se avienta si fueras casos, educado.
0: Prioritizando y diciendo las cosas de una pues manera.
1: Que tienen que hablar así, señor, si hablara muy normal. Barrio, ¿qué?
0: Que hable barrio, hable barrio. Las palabras van dirigidas al barrio. No, es como cuando no. Te para un policía. Cuando te para un policía en México.
3: El que tú seas ignorante y no sepas hablar no significa que los políticos no deban hablar con el lenguaje correcto. No.
2: Deben de ser personas estudiadas.
0: Claro. Ahí va, resulta.
2: Pues sí, chino.
1: ¿Tú qué quieres que hablen como tú? ¡No la pelan! O sea, no, señor. Adelante, Giselle Bravo.
2: Gracias, Don Cheto. Pues bueno, en más de Estados Unidos modificó ya la clasificación de Venezuela en materia de lucha contra el narcotráfico y determinó que el país ya no debe ser considerado entre las naciones que han incumplido manifiestamente sus compromisos de control de drogas. Esta decisión quedó establecida en una determinación presidencial de Donald Trump, cuyo documento fue presentado esta semana ante el Congreso estadounidense y publicado el día de ayer, 16 de septiembre, por el Departamento de Estado de Estados Unidos. En el documento titulado Determinación Presidencial sobre los principales países de tránsito de drogas, está bien largo este título, o los principales países productores de drogas ilícitas para el año fiscal 2027, Venezuela aparece como uno de los principales países de tránsito o producción de drogas ilícitas, pero se aclara que formar parte de esta relación no significa necesariamente que su gobierno esté incumpliendo sus obligaciones antidrogas. Esta distinción es relevante porque en el mismo documento Washington señaló específicamente a Afganistán, Bolivia, Birmania y Colombia como los países que no realizaron esfuerzos sustanciales durante los últimos 12 meses para cumplir con sus compromisos internacionales contra el narcotráfico. Así que bueno, ese es el update. Venezuela ahorita está en sus países favoritos de Estados Unidos.
1: Ok.
0: Pues noto.
1: Pues sí, pues ahí metieron mano allí. Uh-huh. Y este Juan Manuel, ¿no saben que el presidente de Colombia se parece a Juan Manuel Márquez, ¿verdad? Sí, se parece a Juan Manuel Márquez, el boxeador, ¿verdad?
0: Sí, parece.
1: Cuando lo veo así en la tele, pienso que va a decir, entonces lo que tiene que hacer es tirarle ya. Hacerte para atrás, moverte, pum, pum, pum, y tirarle ya. Así siento que va a hablar.
2: O hablar de Canelo.
1: Como que hablar de Canelo. Todavía no está bien, todavía bien allí. Sí. Don't be hater, come on. Bueno, señores, en otra noticia que a mí no me sorprende para nada. Según el New York Times, un diario con el que trabajamos muy bien, ¿verdad? El New York Times, ¿verdad?
3: Hacemos colaboraciones
1: constantemente con el New York Times. Me acaba de decir ahorita el mero perro del New York Times, me dijo, ahí te va, compa. Según esto, el New York Times, los demócratas aventajan la elección de noviembre, cosa que no se me hace a mí nada raro. Suele pasar a menos de 50 días para las elecciones de la mitad del mandato. Los demócratas han logrado una clara ventaja sobre los republicanos a medida que el presidente Donald Trump ha perdido la confianza de varios, de mucho electorado en cuestión de economía y otras cosas, ¿verdad? Según una encuesta realizada por el New York Times y la Universidad de Siena, no me pregunten dónde está la Universidad de Siena, no sé, pero según esto ya persiste la impopularidad del mandatario y la intensa frustración por la gestión de los problemas relacionados con el costo de vida. Por eso es que dicen que este tipo de cosas que hace Donald Trump, como que prometer $5,000 a los adultos y todo, pues son de alguna manera patadas de hogao. Entonces los aventajan demócratas hasta ahorita.
0: Pero ¿cómo le querían los 5,000?
3: Según 5 encuestas, están mostrando la encuesta de Economist, la encuesta de New York Times, que es una encuestadora de Siena, después la de Reuters, que es la de Ipsos, y la de Morning Consult, y también la de CBS News. O sea, las 5 encuestas le dan la ventaja a los demócratas.
1: Okay. ¿Sabes qué? Nomás te pido una cosa.
3: Sí.
1: ¿Que tú no hables? Hasta que no llegue a los espectáculos. ¿O qué?
3: Los periodistas podemos hablar en donde
1: exacto,
3: sea.
1: Exacto, muy buena respuesta para lo
3: gracias.
1: Que les quede. Adelante, Giselle Bravo.
2: En más de republicanos, Don Cheto, la familia de Charlie Kirk acusó a la Universidad del Valle de Utah y a funcionarios estatales de fallos garrafales y decisiones temerarias que presuntamente resultaron en este tiroteo del activista conservador. Los abogados de la familia emitieron un comunicado legal donde señalan que el evento de Turning Point USA realizado en el campus de la universidad no contaba con estas medidas de seguridad necesarias ni de vigilancia tampoco, convirtiendo a Kirk en un blanco fácil. El activista fue asesinado a tiros enfrente de una multitud de miles de personas, para lo que no recuerdan de este evento. Y la Universidad del Valle de Utah alegó estar al tanto de esta denuncia, pero no ha realizado más comentarios, según el comunicado de la cadena CBS News, que también es pues aliado de nosotros de vez en cuando, Don Cheto, nos ayudan con las noticias. Cabe mencionar que la familia de Kirk denunció no solo a la Universidad de Utah Valley, sino también a la policía local del estado de Utah y a diversos funcionarios universitarios, ya que presuntamente estos sabían de las amenazas contra el activista conservador y pues aún así no tomaron las medidas necesarias para que no pasara esta atrocidad.
1: Ok, entonces así está la cosa. Bueno, antes de pasar a darle al mandar aquí al chino, ese dice por acá, te manda a saludar, chino dice por acá. Pregunta, chino, tus hijos ya no son dientoncitos, son bigotoncitos. Es que sí están bigotoncitos.
0: Ya, sí, ya. Ay, mis bigotoncitos quieren ir a Universal.
1: Ay, hay que llevarlos.
0: El domingo en especial.
1: Sácale los pizzas.
0: Tíos ahí.
1: Tíos ahí. Ahora. Él tiene ahorita vara alta ahorita. Trae billetes, trae boletos a los puperros.
0: Ahora.
1: A los puperros.
0: Tíos ahí.
1: Ay, ay, ay, ay. Ya vieron allá la pirañita vendiéndolos afuera en el parque.
0: Ay, ay, ay.
1: Sobrinos ahí, tus sobrinos, los dientoncitos.
0: Bigotoncito.
2: Iba a ser su madrastra, pero el chino tuvo que regarla como siempre. Ahí hubieras tenido vara alta.
1: Ahí tuvieras vara alta. Bueno, ahora sí nos vamos, señores, con el periodista egresado de la UNAM. Y si no lo creen, miren nomás su gorra de Pumas.
3: Ir a la UNAM no lo haces egresado de ahí. Egresado es que te titulaste de esa escuela. Se graduó de esa escuela.
0: Güera, pon a los dientoncitos ahorita a marcar cuando ahí lo diga. Ay, vámonos, Riquis.
1: ¿Verdad? Diploma en valemadrismo, el chino al aire, adelante.
0: La verdad que sí, señores, y hablaremos del Servicio de Ciudadanía e Inmigración de los Estados Unidos, que publicó una nueva alerta de política que fue actualizada de, ahora sí que en orden, que entre en vigor ya. Y todo por una orden ejecutiva, la 14-14-8, firmada por el presidente Donald Trump el 20 de enero del 2025, la cual revoca decenas de órdenes ejecutivas, memorandos y, obvio, muchas cosas que había firmado la administración anterior, la administración de Biden. Pero lo más importante es sobre la gente que se ya agarró papeles, ya se hizo ciudadano, pero ahora se las pueden quitar. Debemos recordar que antes era la forma en que te quitaban. Había cuatro cosas importantes por la cual tú podías perder la ciudadanía estadounidense. Era la falsificación, ocultación de hechos relevantes, la negativa de declarar ante el Congreso, pertenecer a grupos subversivos y la baja militar con deshonra. Eso era como lo más popular por lo cual te podían quitar la ciudadanía.
1: Sí.
0: Pues ahora mi compadre dijo, no, los vamos a investigar y vamos a ver si esa ciudadanía que agarraron no mintieron, no tergiversaron o ocultaron algún hecho. Si es por eso, les vamos a quitar la ciudadanía. Okay. Si gracias a que ocultaron o dijeron cosas, si ese tipo de hechos fueron deliberados, si ocultaron cosas sustanciales, pues automáticamente ya les van a empezar a buscar y a quitarles la ciudadanía por naturalización. Así que ahora prepárense porque el señor Donald Trump anda con Toño. Ya no nomás no nos queda dar papeles. Ya los que tienen, se los quiere quitar. Ay, ay, ay, ay, ay.
1: Pero reportando, sí.
0: Reportando aquí desde cabina de Don Cheto, porque tengo miedo, aquí me quedo.
1: Te van a agarrar ahí, chingue.
0: Sí, no, por eso ya no voy a decir que no.
1: ¿Por qué? ¿Te cómo arregló?
0: Me casé por amor.
1: Con amor.
2: Pero, ¿será para procesos recientes, Don Cheto? ¿O literal vayan a indagar?
1: No, yo creo que ya.
2: Sería como
1: aquí para el real, yo creo.
0: De aquí para el real, sí, no, pero.
1: Ahora, ¿quién sabe? Ya cuando Donald Trump salga primeramente, porque si va a salir, estamos de acuerdo, ¿verdad?
3: Sí, claro. Le voy a encargar a Chino, por favor, que haga de ahora en adelante por lo menos una letanía tres veces al día, que es R con R cigarro, R con R barril.
1: ¿Por qué, señor?
3: Rápido ruedan los carros cargados de azúcar al ferrocarril, porque siempre dice presidente.
1: El presidente.
3: El presidente.
0: Porque me pesa decir presidente.
1: ¿Entre el acuarios?
3: Sí.
0: No.
1: Presidente.
0: Yo digo presidente.
1: El presidente.
0: El presidente.
3: Eso. Muy bien, muy bien.
0: R con R cigarro, R con R. Claro que lo puedo decir. El cajo.
1: Regresamos con los deportes con el señor Tito Padilla. Ayer Messi metió su gol número 100 contra el Cruz Azul. Les cabeció, señores, les cabeció ahí en su carota. Tengan güeyones. Y pues ahorita hablamos de su real regresar. Oye, Luis Suárez ya no juega nada, el dientón. Ya no juega nada, viejo.
0: Pues eso viene a la MLS.
1: Ya ni corre, como que le den las rodillas. Digo, no es para mal, ya fue un gran jugador, pero todo por servir se acaba. Miren al chino, regresamos.
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0: señores, señores, vamos a hablar de los deportes. Ayer perdió el Cruz Azul contra el Inter de Miami. Un pasezazo de Luis Suárez que ya no corre nada, ya no juega mucho, pero mira nomás.
1: Mucha gente se quejaba porque llegaron Cruz Azul a Miami, no los dejaron entrenar, los mandaron como a una hora, hora y media a una cancha, digamos, de lejos, y que supuestamente los trataron mal. Pero en la cancha, la neta, el Inter Miami jugó mejor y ganó 2-0.
0: Vamos con Tito Padilla. Agapito, estás en vivo, güeyón.
2: Muy buenos días, buenas tardes, buenas noches, donde quiera que se encuentren. Exactamente lo describió muy bien el chino, la verdad me gustó. Inter Miami hizo lo que quiso. Dos monstruos, tanto Casemiro como Messi. ¡Qué golazo de Messi, Don Cheto! ¡Qué forma de pegarle experiencia, talento, parte interna del pie derecho! Lo puso donde las arañas hacen su nido. Ahí lo puso, no hubo ninguna esperanza. Y pues es un 2-0 que se llevan el campeón de campeones, de copas y de todo. Sigue triunfando Messi, sigue haciendo las cosas bien. No sé qué piensen y yo nomás únicamente voy a poner esto en la mesa. Dicen muchos expertos, tanto de Europa, Sudamérica y de México, que a lo mejor a este Balón de Oro hasta Messi se lo lleva. ¿Qué piensan ustedes?
0: No, ya, no, sería un descaro. ¿Balón de Oro es Mbappé o Yan Lamin Yamal? No, no le hagan al engabanao.
2: No le hagan al
0: engabanao.
2: Así decía mi abuela, Don Cheto. No sé por qué, pues, como decía, no le hagan al engabanao.
0: No le hagan al engabanao. Entre esos dos ahí y el que gane... No, el que gane de los dos va a haber polémica porque va a estar dividida la afición de él. Pero es que Lamine Yamal ganó el Mundial, sí, pero no jugó lo que jugó Mbappé en el Mundial. Y va a haber polémica, pero entre esos dos va a ser. Que ni se lo vayan a dar a Messi, por el amor de Dios.
1: No, si lo hacen, sí,
0: por ya, el amor de Dios. No, ya.
2: Bien, bueno. me gustó, bien. Y están de acuerdo, el chino está de acuerdo. No, está perfecto ahora. Y bueno, hablando de que quién se va a llevar el Balón de Oro, que no tiene nada que ver. Bueno, señoras y señores, la hormiga González haciendo goles al por mayor en Grecia y ahora ya se estrenó en la Europa League. El día de ayer gana 2-1 el Olympiacos. Y de esta manera, bueno, pues la afición, si ya lo estaba reconociendo en lo que era la liga interna, ahora ya en Europa League levantando la mano, haciendo las cosas bien, dando pases, dando asistencias, este muchacho entró con el pie derecho, Don Chato.
0: Sí, ha estado respondiendo muy bien la hormiga y dice que dijo no me acuerdo quién dijo de... Nery Castillo, lo entrevistaron, ya ves que Nery Castillo se vino de allá de Grecia a jugar a la selección. Dijo, si mete más de 20 goles, lo va a jalar un equipo grande. O sea, un equipo de otra liga, no grande, pero de otra liga. Pues yo creo que sí va a meter 20 goles la hormiga. ¿Ya cuántos lleva? ¿Como 5 o 6?
1: No, lleva 3.
2: 5 más o menos exactamente. Hablando de esto, Don Cheto.
0: A ver, espérate, te hablas ahí. Porque
3: está preguntando aquí Juni en YouTube. Dice que si le puedes decir la selección mexicana en los juegos amistosos, ¿quién va a jugar?
1: Ah, va a haber un chorro de bajas, ya dijo.
2: Estamos en espera porque hay muchas bajas, pero lo que pasa es que quiere jalar en este momento, el primero es contra Colombia, que nos esperemos poquito para tener al 100% la lista de Rafa Márquez. Muchos han dado lista, muchos medios de comunicación de deporte, no, señores, esperémonos a que Rafa Márquez dé su lista definitiva, pero estoy con el chino, van a haber muchas bajas, dicen que es muy posible que ya esté en la lista, Morita ya va a estar en la lista, él va, porque no se decidían si iba la menor o iba la mayor, ya es un recorrido, Morita ya dio el estirón, lógico que si lo ocupan en la sub-17, en la sub-23, también lo van a tener que llevar ya, pero en partidos ya internacionales, pero en amistosos, yo estoy con el chino, pienso yo que va a haber muchas bajas, que va a tratar de llenar o de rellenar con más del medio local de la Liga MX, Zahid, para poder hacerlo. Pero esperemos, nos va bien, pero como les digo, Mora ya está casi, es un hecho que así va contra Colombia. ¿Qué les parece?
1: Sé que los dos Jiménez no están convocados por lesión, también Quiñones no está convocado por lesión. Pero Edson Álvarez no está lesionado, pero no lo convocaron, tiene un problema, lo están acusando de secuestro y no sé qué tanto.
0: Fuerte,
1: ¿no? Pues tiene que arreglar primero ese problema.
2: Tiene que arreglar ese problema, muy cierto, un problema legal muy fuerte, muy fuerte. Y según sí es él lo que está investigando, pero según fue su papá hasta el momento, pero
1: no, él según, su pareja y su suegro.
2: Exactamente, así de que, pero esa es la respuesta, Juni, ahí está, ¿no será Juni mi hija, Don Cheto?
0: Yo creo que te quiere poner a prueba tu hija, hijo.
2: Sí, Sí.
0: ¿Te quieres desenmascarar?
3: Puede ser que uno en tu hija.
0: ¿Te quieres desenmascarar? Está mi jefe ahí, ni sabe nada. Y le pregúntale esto para que vea que no va a saber.
2: Mi papá ni sabe. ¿Para qué fregado ahí lo tiene, Don Cheto? Pero está bien, Juni, está bien. No te preocupes, Juni, no hay problema. Hablando y seguimos en Europa, que goliza la de el Barcelona.
0: Mira, Tito, te voy a pedir la palabra antes de que empieces. Yo al Barcelona no veo nadie que lo pueda parar. La mera neta, van a ganar todos esos vatos. Yo los veo parables, esos güeyes. Mira cómo le han funcionado los que agarró.
2: No, hombre.
0: El Adeyemi, el Go, todo le han funcionado, Tito Padilla. Yo los veo imparables a los bufones.
2: Jesús metió un golazo, Don Cheto.
0: Pero hasta golazo, Gabriel Jesús, que no me gustaba ni para el Atlético golazo. Chilito Martajao.
2: Golazo. Qué forma de quebrar el cuerpo, ponerlo de un lado y agarrar la parte de interna del pie derecho y ponerlo al ángulo superior izquierdo del portero. Qué forma de rematar, qué forma de ponerlo. También igual, como Lamine Yamal igual, Don Cheto, los últimos partidos, 7-2 ganando, 4-2, 5-0, 5-0, 5-1, 5-2, 2-0 y 5-0. O sea, 7 partidos
0: goleadas.
2: Con más de 5 goles.
0: Es que la diferencia es que el Real Madrid de... en la punta son unos asesinos, pero de allí para Real, el medio campo todavía no se afianza macizo allí en el Real Madrid, Chiquito.
2: Para mí Gordon llegó con el pie derecho como si viniera de la Masía, Gordon. Porque le tiraron muchísimo del Real Madrid, que cama Gordon, 70 millones, 20, 25 millones a lo mejor, y le está callando la boca a todos porque Gordon se mira como si viniera de la Masía, la forma de correr. Incluso Joao Cancelo, que también metió gol, Don Cheto, también.
0: Hasta Joao Cancelo, no se dice incluso, se dice exclusivi, ¿estás ahí?
2: En exclusivi, ¿no?
0: Exclusivi, ¿no?
3: Inclusive.
0: Oh, ok, exclusivi. Bueno, ahí están poniendo resultados nada que brillantes de la Europa League. Edad, con puro equipo que pues a nadie le interesa, pero le agradecemos mucho a producción. ¿Qué más, Tito Padilla?
1: Se lo pidió Tito.
3: Ándele.
1: Tito pidió eso.
0: Sí, pues, pero que el Al-Sahar contra el Kenza, ¿qué güey? ¿Eso es qué güey? No están los grandes de Europa, Tito, está en tu Bali.
2: Pues,
0: no me hagas trabajar a la gente ahí, diokis.
2: Hay que rellenar con algo, gracias a la producción, excelentísima la producción, siempre nos da usted, mi respeto usted, pero hay que rellenar con algo, Don Cheto, cállese, por favor, cállese, hay que rellenar.
3: De hecho, si ya terminaste, Tito.
2: No, está no.
0: Ah, bueno. Ya deberías. Pero bueno.
2: Don Cheto, arranca la semana número 2 del fútbol americano, el día de hoy, partido muy bueno, no se lo pierdan, los Leones de Detroit se medirán a Búfalo, vamos.
0: Que van a estrenar estadio, Agapito. Van, sí, hoy los Bills estrenan estadio entre los Lions.
2: Josh Allen, por favor, ya ten seguridad de tu mendiga de defensa. Te están dando más de 3 segundos en el guante de protección. Josh Allen, por favor, tranquilo. Asira, tienes un cuerpezote, Josh Allen, para correr o para lanzar. Si tienes más de 3 segundos en el guante de protección, Josh Allen, haz trizas a los Leones. Demuéstrame que sí va a ser derechito para el campeonato. Demuéstrame. Ah, ¿yo quién soy, Don Cheto?
1: Sí, ya me escribió Josh Allen. Sí, tienes razón, Tito. Wow, gracias.
0: Qué presión me pones.
1: Sí, ya me dijo, nos está escuchando, puro Chino Nation. Bien. Sí,
0: bien, Josh Allen. Gracias, Tito.
3: Señor, en este momento voy a regalar un paquete familiar de 4 boletos.
1: Espera, márcale.
3: Para Universal Studios Hollywood Halloween Horror Nights. ¿A qué número, bebé?
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3: Vamos a regalar en vivo, señor, vamos a agarrar la llamada en vivo para la gente, un paquete familiar de 4 noches selectas y seleccionadas desde el 3 de septiembre hasta el 1 de noviembre. Halloween Horror Nights, señor, Universal Studios Halloween Horror Nights, desde el 13 de septiembre hasta el 1 de noviembre, y en este momento damos un paquete familiar de 4 boletos y vamos a dar uno por hora, señor.
0: ¿Pero cómo agarramos la llamada?
3: Ahorita agárrala.
0: Agárrala. ¿Tiene que decir que quieren los boletos?
3: Sí, claro.
0: A ver, la Ferrari, con esos dedos mágicos.
1: Cuelga, porque era...
0: La primera que entre. ¡Bueno!
5: ¡Bueno!
0: ¿Qué pasó, Vali? ¿Quién eres, hijo?
5: Randy,
0: ¿eh? ¿Cómo estamos, Randy? Bájale la radio, Randy.
5: Déjale bajo.
0: Bájale, pues.
5: Ya.
0: ¿Qué
5: ya
0: te ofrece?
1: Ando
5: buscando unos boletitos.
0: ¿Para qué?
5: Para Horror Night.
0: ¿A quién vas a llevar y dónde vives?
5: A la Gisela de los bigotoncitos.
0: ¡Eso! ¡Eso
3: te los llevas!
0: ¡Bravo! ¡Te los llevas, mi querido amigo Randy!
5: De Riverside.
0: De Riverside, señores, cerquita.
4: Oye, Randy,
0: ya ganó. ¿Cuántos boletos se ganó ahí?
3: 4 boletos, un paquete familiar para Universal Studios Hollywood Halloween Horror Nights. Desde el 3 de septiembre hasta el 1 de noviembre, noches selectas. Y más adelante daremos otro paquete familiar, uno por hora, señor.
0: Órale, pues va a ir Randy y la Giselle.
4: Y los dientoncitos.
0: Y los bigotoncitos perdidos bigotoncitos por allá.
4: Sí.
0: Los
4: Oye, 4. Randy, pero a mí me da mucho miedo las casas de terror.
1: Te va a abrazar.
5: No te preocupes, yo te abrazo.
0: Jesse Balón, Randy, no esperaba menos de ti. Así como Randy, cada hora usted se puede ganar boletos para que se vaya a Universal Studios. Regresamos.
3: Que no cuelgue, Randy.
0: No cuelgue, Randy, porque...
1: Bye, bye, pelas. Don Cheto.
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0: Señor, muy buenos días a toda la gente que nos escucha aquí en Estados Unidos y más allá de las fronteras en este jueves de Perdernos el Asco. ¿Cómo está mi gordo, precioso, chiquito? Quiero esa playera y esa gorra, bebé.
1: Muy pronto, Saí García Solís. Muy bien, hijo. ¿Qué traemos en los espectáculos?
0: Hay mucha información. Vamos a iniciar la información de los espectáculos. Y es que Pedro Sola dio mucho de qué hablar el día de ayer en La Granja y se hizo viral. Le platico. En La Granja están Kuno, este creador de contenido que inició como maquillista y que es íntimo amigo de...
2: ¿Pero
0: de,
2: qué, no estaba en otro ya?
0: De, sí, estuvo en la Casa de los Famosos en Telemundo y ahorita está en La Granja.
3: Es que todos se van
2: reciclando. ¡Ay, chale!
0: Están reciclando muchos de los participantes de varios reality shows y ahora él está en La Granja. Pues Kuno dijo que su despertar gay había sido a David Cepeda con ese video donde aparece autocomplaciéndose y rascándose... rascándose
1: la fruta, la piñata.
0: Sí, dice que ese fue para él su despertar gay. Lo que me viene es que deberíamos hacer el tema al rato, ¿quién fue tu despertar sexual no gay?
1: ¿Pero a qué te refieres con despertar sexual?
0: Pues, ¿quién fue esa persona que te...
2: ¿Con
0: que
2: quién te estorbabas?
0: Generó, ¿que te generó una cosquilleo?
1: ¿Qué traigo?
0: Yo
1: no sé.
0: ¿Qué es esto que estoy sintiendo?
1: Tan diferente.
0: ¿Qué siento esto? ¿Por qué? Así, ¿quién fue tu despertar sexual?
1: Con la gente, ¿y qué será?
0: Bueno, él fue su despertar gay de Kuno fue David Cepeda, lo dijo en la plática. ¿La suya? ¿La suya en la trailera o en la Juana la Cubana? ¿Dónde?
3: No, pues no sé. ¿No era la que tenía acá? Una, sí, no, también. La otra, ¿cómo se llama?
0: Bueno, usted había dicho que es Lina Santos, ¿no?
3: Lina Santos.
0: Bueno,
1: Lina Santos,
0: bueno, el rato platicamos de eso, pero la cuestión es que... ¿Qué?
1: Ay, Lina Santos.
0: ¿Por qué? Señor.
1: Se enchinó la piel. Bueno, ¿qué más?
0: Bueno, Pedro Sola le respondió, él trabajó en Azteca, tipazo, también es gay. ¿Por qué él anduvo con otro hombre periodista de ahí también?
1: Pues con el de las noticias, Bali.
3: ¿Cuál?
1: ¿Con quién más?
0: Pero ¿cómo anda Pedro Sola?
1: Soltando esas bombas,
0: ese tipo de información y sacando del closet a gente que no quiere salir.
1: Sí, pues, ¿qué onda, Pedruquis?
0: Ese periodista al que te refieres no quiere salir del closet porque si no ya hubiera salido él. David Cepeda no quiere salir del closet porque si no ya hubiera salido él. Yo sé perfectamente que Pedro Sola, al que yo quiero mucho porque realmente tenemos una amistad de muchísimos años, Pedro Sola es una persona ya mayor y que pues no tiene mucha filtro. Él dice lo que piensa.
1: Sí, ya está, ya desvarea.
0: Ya desvaría.
3: Sea Don Cheta.
0: Pero también es que hay que tener mucho cuidado porque ¿quién no se da cuenta que lo están grabando cámaras y que eso se va a hacer viral?
3: Pues yo pienso que, mira, muchos de ellos su táctica es de dar contenido y obviamente muchos se aguantan de hablar de ciertas cosas porque saben que les va a beneficiar su estancia ahí y probablemente él avienta una que otra tiradita para que lo dejen ahí, para qué más información va a soltar.
0: Pedro Sola, según tengo entendido, aceptó La Granja a fuerza, a producto de gallina, para que lo perdonara Azteca después de haber dicho al aire que ¿por qué no mataban esos perrillos? Después de que se hizo viral en México y de que todo el mundo lo funó y lo canceló porque dijo que odiaba a la gente que llevaba perros y que ojalá los mataran.
3: Se chinaba.
1: Sí, pues sí, se la
0: y que inclusive el presidente y dueño de TV Azteca dijo que se deslindaba de esas declaraciones y que le regañó personalmente a Pedro Sola. Se metió a La Granja para que lo perdonaran después de ese fune y después de esa cancelación. Y ahora se mete y seguro va a salir demandado por David Cepeda o hasta por el periodista, quien va a pedir su cabeza y que lo corran por andar revelando en ese programa su sexualidad.
1: A lo mejor ya es momento de que digas bye bye, Pedrito Sola. Ya la regá varias. Ve a regal tepache a lo pulo, cubalito.
0: Híjole, es que sí hay que...
1: Es que tener... ya regal tepache.
0: Sí, señor. Mucho.
2: Ahora, ¿dijo mentiras? Pues...
1: No,
0: eso pero, sí. Pero ¿quién le dijo que él era el dueño de la verdad y de poder decirlo? O sea,
1: sacar
0: no,
1: a la gente del closet.
0: Del closet, no. Eso es una irresponsabilidad. Y más si tú eres una persona profesional ante los medios
1: pero
0: de comunicación.
1: Si dicen, ¿por qué lo niegan?
0: No, pero ¿por qué lo tienen que decir?
1: Pues yo no estoy haciendo lo
2: pues no, que quieren ahí...
1: Pues no, que muy orgulloso. Pues
0: no.
2: Es igualdad.
1: ¡Salgan del closet! ¡Llega el orgullo! ¡Saque!
0: Señor, ajá. Si usted cada que se presenta dice, tengo intimidad 0 veces al año... ¿Usted habla con la gente así cuando se presenta de su intimidad? No, pues entonces, ¿por qué yo tengo que llegar a decir soy gay?
1: Ay, no, tiene razón. Nomás estoy diciendo lo que va a decir el chino, ¿vale? Te estoy preparando.
0: No, nomás yo también estoy respondiendo. Señor, Valentina Ferrer confirmó que terminó su relación con J Balvin. Hemos decidido tomar caminos separados. ¿Sí?
1: Dame tu mano.
0: ¿Sí?
1: Calmate, vas bien enojado. ¡J Valentina Ferrer terminó la relación con J Balvin! Espérate.
0: No. Así hablo yo, señor. Vámonos. Soy pasional.
1: ¿Pero qué no acaban de tener un muchachillo?
0: Sí, señor, pero no, después.
3: No, no acaba, ya está.
0: Después de que se hizo viral que Balvin le puso el cuerno con una influencer de Monterrey, que ella reveló que había tenido relaciones con J Balvin mientras ella estaba casado con Valentina Ferrer.
3: No, estaba embarazada.
0: Estaba embarazada.
3: Lo que pasa es que hay un rollo ahí medio que no han aclarado, y obviamente a nosotros no nos incumbe porque ya es cosa personal de ellos, pero supuestamente J Balvin, cuando ella le dijo que estaba embarazada de él, pues como que él corrió, como que se espantó y como que no sabía ni cómo reaccionar. Entonces ella siguió obviamente con su embarazo, bla, bla, bla, y fue ahí creo que cuando conocí a esta morra y estaba como que entre las dos. Ya después que nació el niño y todo eso, ya formaron parte y como que empezaron su relación tanto Valentina como él.
1: Pero es un mujerón este, homie.
3: Muy guapa y muy agradable.
0: Valentina puso, después de compartir tantos años y momentos importantes juntos, José y yo hemos decidido tomar caminos separados. Fue lo que dijo ayer la influencer en un comunicado en las redes sociales. Ha sido una decisión tomada desde el amor, el respeto y el deseo de hacer lo mejor para nuestra familia. Nuestra prioridad seguirá siendo compartir siempre a Río con todo nuestro amor.
1: ¿Quién es Río?
0: Río, su hijo.
1: Oh, se lo llama Río.
0: Estamos viviendo este proceso con tranquilidad y agradecemos profundamente la comprensión y el respeto hacia este momento tan personal para nosotros. Valentina, J Balvin hizo mutis, no dijo absolutamente nada, pero Valentina confirmó que ya no están juntos y que ya cada quien con su perrito, señor.
3: Dice que la dejó de seguir en cuanto subió ese mensaje de Valentina.
1: Pero no será que J Balvin ya está rujo ya para que siente cabeza de bien a bien, ya de bien a bien.
3: Pues ya, viejo, ya debería de aplacarse.
1: Sí, ¿verdad?
3: Sí, como varios de aquí.
0: Otro que ya debería de aplacarse y ya está ruco y no entiende lo que dice.
1: Del chino no vas a hablar en delante de él. A sus espaldas hablemos todo lo que hablamos, pero delante de él no.
0: Señor, Alex Syntek se presentó en la alcaldía,
1: Benito
0: Juárez de Ciudad de México el 15 de septiembre y empezó a platicar con la gente enojado. Dice que ha tenido que vivir 8 años el acoso, la cancelación y el enojo de gente por haber criticado al reggaetón y por haber dado sus opiniones sobre contenidos musicales inapropiados para los niños y sobre los malos hábitos de la industria musical actual. El hecho de que él haya expresado, dice que ha recibido hasta amenazas de muerte, y como varias veces se quejó durante el show y estaba con una reperiqueta bliche, la gente lo empezó a abuchar.
1: Ya, como ya canta, ya calles y cante, así como de ese tipo.
0: Sí, y en algún momento los músicos empezaron a tocar y casi casi les dijo muertos de hambre. Bueno, escuchemos lo que dijo Alex Syntek ahí en su presentación.
1: Sin falta barrios.
4: No va a haber más Alex Syntek, no va a haber más Juan Gabrieles, ni Vicente Fernández, ni José José. Se acabaron, porque tienen 18 años y están vendiendo tacos y están en el Uber porque ustedes están oyendo corridos de reggaetón. No más. Hay más música, hay bolero, hay salsa, hay mariachi. Hay guapango, zacatecano que me inspiró para hacer el camino, la canción que toqué. Y me dicen, hay mucho mentiroso en las redes y todo. Y decían, ¿qué cabrones? ¿Que no son de mi lado? ¿Qué? ¿Qué son mis fans? Yo también dejan solo, güey. Pero soy papá, tengo hijos, por eso hago todo ese desmadre, para ayudar a mis hijos a salir del pinche futuro que les espera si seguimos perreando y faltándoles al respeto a las señoras, a los niños, a los abuelos en las redes sociales. Le patean niños, patean señoras. ¿Qué les pasa, chavos? ¿Quieren guerra? ¿Quieren que se llame la guerra por grande? Ya, oigan buena música, oigan a Mozart, a Beethoven, oigan a Pérez Prado.
0: Ya no voy a cantar tu canción. Alex Syntek está como el chino cuando se queja de los influencers y de los que se hacen famosos por cualquier cosa. O sea, aprendan a la nueva generación, ya, supérenlo.
2: Pero es que en lugar
0: de utilizar tu concierto para desahogarte, págate un psicólogo. Chino, en lugar de utilizar tu trabajo y el micrófono para desahogarte, págate un psicólogo.
2: No,
0: cuando dices que necesitas terapia, sí necesitas.
2: De frustrarte, paga un psicólogo.
0: Yo me lo pago, yo no estoy enojado, eso es pasión.
2: Uy, escúchate.
0: Eso es pasión.
1: Oye, pero ¿cuál es el problema? Alicinti, a mí se me hace que es un gran músico, Pero también, híjole, también critica la ola musical como si él tuviera puros himnos.
0: Pero además llegó un punto donde la gente empezó a decirle, porque eso fue una hablada de no sé cuántos minutos, pero lo volvió a hacer durante varios momentos y la gente ya estaba harta, ya decía, ya canta, canta. Y en algún momento Alex Fintech dijo, si me siguen pidiendo que cante, más no voy a hablar.
3: No. What the heck? ¿O con esos
0: kiwis? O sea, ya con esos kiwis. Oiga, nos damos una pequeña pausa, pero de regreso
1: ¡sigue!
0: se canceló el grito en Culiacán porque Alex Fernández se hospitalizó de emergencia y además presume director de cine fotografía con Luis Miguel. Se lo platico al regresar.
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0: Después del concierto que le abrió a su padre en Las Vegas, Alex Fernández Jr., el nieto de Vicente Fernández, se recupera de una infección respiratoria y gastrointestinal que le impidió presentarse en los festejos patrios de Culiacán, Sinaloa. Señor, Alex evoluciona favorablemente de la infección gastrointestinal y respiratoria y continúa progresando de su recuperación bajo continua supervisión médica y sigue las indicaciones profesionales de quienes lo atienden. Lamentamos informar que Alex no podrá presentarse en El Grito. Tras salir de un vuelo privado de Las Vegas con destino a Culiacán, fue necesario desviar el avión a Guadalajara para ser trasladado de urgencia al hospital, señor.
1: Nunca se vino de Las Vegas, se quedó ya toda madre con su jefe.
0: Ante la ausencia de Alex Fernández, Carolina Ross fue la que fue anunciada para sustituirlo y fue la que estuvo en este espectáculo, donde también estuvo el espectáculo de 90s Pop Tour, donde estuvieron Benny Barra, Caló, Mercurio, Moenia, Litzy y Ari Boroboy, señor. En Culiacán estuvo el 90s Pop Tour y también Carolina Ross.
1: Wow, está todo muy fresa para Culiacán el evento, ¿no? Tú muy fresa para Culiacán, tú.
0: Bueno, pues sí, es que no, si llevas algo al remangado, señor, pues no vas a saber, van a sacar los balazos.
1: Tiene razón,
0: sí.
1: Tiene razón.
0: O sea, señor, por
1: ya
0: favor.
1: Ya imagino ahí cantando la canción, ahí voy a remangar. Pantir bélico y
0: así. No, imagínese. No, mejor así estamos bien.
1: Mejor estamos bien. Sí, mejor llévense la calmada ahí con la callecita de las sirenas a gusto, me... La calle de las sirenas. Imagino unicornios

0: Mouseado. Está igual, se ve igual que tú, bien Mickey Mouseado.
1: Yo todavía no me hago mi Mickey Mouse. Yo lo único que me he puesto los péptidos de...
0: Oye, péptido, ¿sí, sí te va a hacer algún Mickey?
1: Sí, claro.
0: No te vayas a hacer, no te quiero al rato todo, vale, chueca.
1: No. Iría con mi amigo Héctor Ortiz allá en León, Guanajuato, que para quitarme las carnes que me sobraron.
0: Oye, ¿no puede quitarme este gordito aquí de este ojo?
1: Sí.
0: ¿Cómo se quitará?
1: Sí, se lo quita.
0: Tengo una lonjita
1: aquí. Sí, se lo quita.
0: Tengo lonjita aquí.
2: No, es flacidez porque perdió peso. Cuando pierdes peso es flacidez.
0: ¿Pero se quita?
3: Pues sí, le cortan y se lo ponen.
0: No, sin corte y sin corte.
3: Ay, ¿cómo se lo piensas quitar?
1: 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Esté pendiente.
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0: 4 después de la hora. Andamos bien puestos, 15 aquí, como que era, con el equipo completo. Oiga, tiene usted una pregunta para Chalo de la Liga Defensora en cuestión de casos criminales. ¿Qué creen? ¿Qué? Está con nosotros. ¡Oh! Me acabo de acordar de algo.
1: ¿De qué?
0: Creo que le debo yo dinero a Gonzalo.
1: ¿Usted le debe dinero a Gonzalo?
0: Sí, le debo yo, Felo.
1: ¿What do you mean?
0: Es que el otro medio me dijo, hey, este hay que pagar el ticket. Le dije, ay, págalo, lo te lo pago. Y se ve que no le he pagado.
1: No lo dudaría.
2: ¿Ya lo pagó?
0: Sí, es que sí, un ticket.
1: Chalo, ¿cuánto
0: Chalo, te debo? Chalo, te debo feria, Chalo.
3: Yo no me acuerdo.
0: No, don Cheto, no me debe nada. Ok, gracias, Chalo.
1: No, sí le debe, dijo que sí.
4: No, dijo, no me acuerdo.
0: No, sí te debo del tiki, ¿no, viejón?
3: No me acuerdo.
0: Ok, qué guay, no, entonces no te debo. Qué bueno, qué bueno.
4: Sí, acuérdate, acuérdate.
1: Y como dijo Nati Natasha, si no me acuerdo, no pasó.
0: No, creo que sí le debo. Voy a checar, pues creo que sí le debo.
4: Como consejo, que Gonzalo se va a acordar dependiendo de su bomba al rato.
0: Exacto. Una bomba ahí.
4: Usted se pone muy exigente si se va a acordar.
0: Bueno, señores, si tiene algún caso criminal, la Liga Defensora tiene una barra de abogados especialistas en esos casos criminales, como cuáles. Le damos la bienvenida a Gonzalo Sansores. ¿Cómo estamos, Chalo?
3: Don Cheto, gracias. Y mira, todo caso criminal, tickets, infracciones, tickets de luz, tickets donde te sin licencia, felonías donde te pueden arrestar, y más importante, cuando un oficial quiere hablar contigo. Tienes que entender que todo caso criminal empieza con una investigación. Cuando te para el oficial, te dice, hey, estabas tomando el día de hoy. Eso es una investigación. Y si tú lo contestas, estás cooperando con la investigación. De un principio, con cualquier oficial, tú les puedes decir que no quieres contestar. Pero y si tú quieres un abogado que esté contigo en esos momentos, también lo podemos ayudar.
0: Ok. Oye, Chalo, te voy a hacer una pregunta, ¿vale?, sobre las fianzas.
3: Ok.
0: El pagar una fianza, la gente cree que pagas una fianza y estás libre, y no es así. ¿Cómo funciona eso de una fianza?
3: Ok, la fianza es así. Pagas el 10%. So, por ejemplo, en casos muy serios, como $100,000. So, tienes que pagar $10,000 y ahora te dejan salir para pelear tu caso criminal. Ahora, si perdices y te encontraron culpable por el caso y tienes que regresar a la cárcel, vas a tener que regresar. Ahora, si eres inocente, ¿ok? Ahora no vas a ganar ningún reembolso del caso, del dinero que pagas por la fianza, porque el fiancero hizo su trabajo, te sacó de la cárcel, puso una aseguranza para que usted pueda estar afuera durante tu caso, y es todo. So, no ganas nada de dinero. Y lo que debe de ser una persona, yo sé que está duro, nadie quiere estar en la cárcel, don Cheto, nadie. Todos quieren salir inmediatamente, pero si te esperas al primer día de corte, tu abogado puede pelear para que te bajen la fianza a otro nivel, o es más, te pueden dejar salir bajo tu palabra o con una ancleta, así no tienes que pagar. El momento que pagas la fianza, ya estuvo, ¿ok? Ya lo pagaste y tienes que cumplir. Si lo hiciste en pagos, ¿ok? Y ahora sales libre de los cargos, todavía tienes que seguir pagando. O vamos a decir que vas a la cárcel, tienes que seguir pagando esa fianza. So, antes que hagas cualquier cosa, habla con tu abogado para que te diga, ¿sabes qué? Haz esto o haz esto. Pero siempre hablar con el abogado primero.
0: Ok, Chalo. Dice, Gonzalo, me metí en un problemilla y hay un testigo que dice que yo cometí el delito, pero yo no cometí ese delito. ¿Cómo peleas contra un testigo que está con la otra persona diciendo que sí fuiste tú cuando tú sabes que no fuiste? Pues con un abogado, ¿no?
3: Y mira, pasa mucho. Tienes que entender que a veces en el vecindario pasa cosas y la vecina que te cae mal está ahí hablando, diciendo demás, diciendo cosas que no son real. Ha pasado. So, mira, el testigo va a decir lo que ellos piensan y el oficial va a arrestar. Y ahí es eso. Cuando llegan a la corte, no solamente es el testigo, tienen que probar de lo que dijo el testigo es cierto. ¿Cuántas personas han mentido porque les cae mal a la persona que han arrestado? ¿O que hicieron algo en su contra y ahora quieren elevar lo que hicieron para que caiga en la cárcel? So, no solamente el testigo, ¿ok? Si dijeron algo, te arrestaron, pues tienes que enfrentar eso. Pero en la corte, la convicción es lo más importante. Y si el juez y el fiscal no tienen suficientes pruebas para probar lo que dijo ese testigo, no lo van a poder usar en tu contra. Yo sé que está duro, está feo que alguien miente en tu nombre, pero pasa. Pero tu abogado lo va a ver y tu abogado va a pelear para que no puedan usar esos testimonios de ese testigo en tu contra.
1: Chalo, preguntan por acá. ¿Se pueden borrar puntos de la licencia? ¿Qué puntos se pueden borrar y qué hay que hacer?
3: No, la licencia, los puntos de la licencia no se pueden borrar. Es por eso, Don Cheto, tienes que hacer tu traffic school para que no vayan a caer tus puntos en tu licencia. So, mira, el momento que tú pagas el ticket y no cumples con el traffic school, los puntos se quedan en tu record. Y la única forma que se quitan es después de 3 años en tu record. ¿Ok? Es por eso que dan la oportunidad de hacer traffic school. ¿Ok? Si haces el traffic school, no cuenta. Y es por eso siempre digo que, hey,
0: hay que hacer
3: pelea
0: el
3: tu caso. School, mira, mira el amigo chino, ¿cuántos tickets evitó pagar y tener los puntos en su licencia?
1: Porque 18 en el último año.
2: De 6 perdimos 1, ganamos 5.
3: ¿Sí? Está bien, esos porcentajes yo los cojo todo el tiempo. En Las Vegas serías ya millonario si jugabas con esos odds.
0: Oye, Chalo, dice María, Gonzalo, tengo una pregunta para ti. Si un menor de edad agarró el carro sin permiso de su familiar y chocó contra otro y tenía DUI, ¿en qué problema se meten los padres y también el menor de edad?
2: Pues el menor ya tenía DUI.
0: Como que les agarró el carro, se empedó y chocó. No salió nadie lastimado, dice aquí. Pero
3: eso es bueno, eso es bueno. Y mira, tiene mucha suerte que nadie quedó lastimado, ni él propio. ¿Sabías, Don Cheto, que si yo estoy en un DUI y yo choco y yo voy al hospital, yo soy mi propia víctima, me pueden dar cargos adicionales porque yo fui al hospital? Pero en este caso, mira, los papás son responsables por todo finanzas. Si tiene que pagar los daños que hizo, está bien. También es responsable que el niño o la niña vaya a la corte, ¿ok? Y cumple con la sentencia si es que lo encuentran culpable. Los papás son responsables por eso. Si los papás se ponen de acuerdo y llevan a su hijo a la corte, pagan todo lo que los daños criminal, no le pueden hacer nada porque no hicieron el crimen. Ahora, si lo ignoran y el niño, niña no va a la corte, ahí van a tener un problema. Ahora los papás no solamente van a ser responsables por los daños, pero también criminal por no cumplir con la corte. Cuando alguien es menor de edad, ese niño tiene que ir con sus papás a toda corte para que así se vea lo que está pasando. Y acuérdese, la corte juvenil no es solamente para juzgar a ese niño, es para ver cuál fue el problema, cómo se puede arreglar el problema para que ya no pase otra vez y si se puede sellar el record. Este caso de DUI con accidente, hay una probabilidad bien alta que pueden sellar el record. Y si lo sellas en un futuro, no lo van a poder usar en la contra de ese muchacho o muchacha.
0: Dice por acá una morra que si se puede poner una demanda contra Carin León por la cancelación del concierto el jueves en La Esfera.
4: No.
0: Te juro, Vania Hanatiuk acaba de escribir.
3: No, fue afuera de su control de esa persona y dieron reembolsos completos para toda persona que no pudo atender, que toda persona que compró los tickets. También van a poner otra fecha y si esa persona quiere ganar sus tickets, lo pueden hacer. Pero que lo pueden demandar, no. Y yo sé que personas fueron a Las Vegas para verlo, ganaron su hotel, hicieron eso, lo otro, pero no están responsables por nada de eso.
0: Es que les voy a decir una cosa, voy a poner una cosa, nomás quiero que no estoy yo del lado de nadie de ningún momento, pero es que cuando tú compras un boleto para ver a alguien, tú estás comprando un boleto para ir a un evento. ¿Cómo llegues al evento? No tiene nada que ver con el artista al que vas a ver.
1: Sí.
0: ¿Me explico? Si tú vives al lado de la Avenue o vives a 9000 kilómetros de la
2: York.
0: Avenue y tú y la forma de tu transporte y de tu estancia los trochis mochis que hayas hecho tú para llegar ahí.
2: Estúpido.
0: Es difícil que pelear eso porque tú estás. Si yo tengo un concierto, Don Cheto, y yo cancelo, mi responsabilidad es darle un reembolso total de lo que pagaron por irme a ver. Yeah. Pero la gasolina y el hospedaje de cómo llegaste ahí, que yo ni cuento, ni tengo por qué darme cuenta de cómo le hiciste para llegar ahí, pues no corre, no tiene que por qué correr en cuenta del, ¿cómo se llama? Del artista. El artista te reembolsa lo que tú pagaste por ir a verlo a él. Uh-huh. Es como sentido común, pues, nomás usando el sentido común. Chalo, muchas gracias por estar con nosotros el día de hoy. Te queremos mucho, Chalo, y ahí me pongo a mano contigo, hijo. Venga, el número de la Liga Defensora, Chalo.
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0: Chalo, ahora es sí. 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
3: ¡Bomba! Por una noche de pasión, inventaste otra versión, ahora busca un abogado para evitar la detención. ¡Bomba!
4: ¡Bravo!
1: Estuvo buena.
0: A ver, le di la otra vez, Chalo, porque no la entendió. Sé que hubo un noche de pasión. Conmigo, yo soy muy piqui para las rimas. Adelante, Chalo.
3: Ok, bye. Ahí vamos. Bomba, por una noche de pasión, inventaste otra versión. Ahora busca un abogado para evitar la detención. ¡Bomba!
0: Una noche de pasión, inventaste otra versión. Ahora busco un abogado para
2: evitar
0: la detención. Ok. Está bien, Chalo, está bien, está rara, pero te la voy a dar por buena, está rara.
4: No le queda ponerse exigente ahorita, ¿eh?
0: No, al contrario. Chalo, ahí me pongo a mano contigo, Chalo.
2: Si no, se va a acordar Chalo.
0: O sea, como que ahorita hoy le debo a todo el mundo, le debo a los chinos, le debo a Chalo. Júdela. No falta que más, es que gritando. Gracias, Gonzalo Sazores de la Liga Defensora. Se te quiere mucho, señores. Ahorita regresamos. Tenemos tema sexual, Saif.
1: Sí, tenemos un tema sexual,
0: señor. ¿Quién despertó tu sexualidad?
1: Sí, ¿quién fue tu despertar sexual?
0: Tu despertar sexual, o sea, como cuando sentiste cositas de...
1: Sí, de mujer.
0: De hombre o de
1: sí,
0: mujer.
1: Sí.
0: Sentí cositas de mujer.
1: Sí, sí.
0: Regresamos.
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0: Señor, en este momento damos otro paquete familiar para Universal Studios Hollywood Halloween Horror Nights. ¿A qué número, bebé?
1: Número
2: 818-563-1056.
3: A ver, despacio.
0: Del 3 de septiembre al 1 de noviembre, Noches Selectas, Halloween Horror Nights. Ahí tenemos un paquete familiar de 4 boletos y lo vamos a regalar en este momento.
1: En este momento, la primera llamada, señores, porque nos vamos a ir al tema. Así que la primera llamada que entre, que diga Don Cheto, yo quiero los boletos, se los damos en este momento. Y la Ferrari, what? Cámara, la Ferrari, para que vean que ella va a agarrar la primera que agarre. Le digo, la primera llamada que entre.
0: Échale, Ferrari.
1: Al azar. ¡Buenos días! ¿Quién habla?
4: ¿Aló?
1: ¡Hello! ¿Sí? ¿Quién habla?
4: Edgar.
1: Edgar, ¿andas marihuano, Edgar? ¿O qué traes, pues, vale?
4: Poquito.
1: ¡Oh, también, hijo! ¿De dónde nos llamas, Edgar?
4: De Riverside.
1: ¿De dónde?
2: ¿De Riverside? ¿Otro?
4: Riverside.
1: ¿Otro de Riverside? Oye, andan bravos. ¿A qué se te ofrecía, vale? Edgar.
4: I want tickets to Horror Nights.
1: ¿Qué?
4: ¿Eh? Boletos para ir a Horror Nights.
1: ¿Cuántos años tienes, Vali?
2: Oh, my God.
1: How old are you?
5: Este no está con perro de un garbanzo.
4: 19.
5: ¿Qué dijo?
0: 19.
1: Ok.
0: Ah, pues señor, qué padre que alguien de 19 lo esté escuchando.
1: Un aplauso ahí. Cuando ¿cómo se llama?
0: Edgar.
1: Edgar, habla. Edgar, ya te los ganaste, Edgar. Unas palabras para el público. Déjenlo.
4: Gracias.
1: ¡Gracias! ¡Wow! ¿A quién vas a llevar, ¡wow! Edgar?
3: ¿No quieres venir a trabajar a la radio? Vente para acá.
1: ¿A quién vas a llevar, Edgar?
4: A toda la familia.
1: Ajá, son cuatro también.
3: No exageres.
1: Está bien, Edgar, está bien. No hagamos hablar a Edgar, que no puede hablar.
0: No, está bien.
1: Al contrario, qué bueno que una persona de 19 años escuche a este viejo.
0: Sí, claro, claro.
1: Ya le iba a preguntar cuál fue su despertar sexual, pero...
0: Pregúntale.
1: No.
3: Pregúntele.
0: Yo le voy a preguntar.
1: Mira, te va a hacer el mal.
0: Edgar,
1: a tiempo.
0: Edgar, ¿quién fue tu despertar sexual? ¿Quién fue la primera persona con la que pensaste y dijiste siento ñañaras o cosas? ¿Quién?
4: Pues no sé.
1: Yo conozco a mi gente, es ahí. No la va a agarrar el morro.
3: No, sí la agarró. A ver, sí la agarró. Ah,
1: señores, no despertar sexual. La primera vez que tú sentiste cosas de...
0: ñañaras, de mujeres.
1: Ay, ¿tú por qué estoy sintiendo yo esto? ¿Con qué actor, actriz, artista, futbolista, deportista, tú empezaste tu despertar sexual? Y quiero empezar con la persona más cochina de esta cabina, Giselle Bravo.
2: ¿Yo qué?
0: Todos así viendo chino.
1: Sí. ¿Con quién fue tu despertar sexual? Que tú empezaste ya así como que, ahí te va, chiquilla. Ay,
3: dedicada a ti con todo mi amor.
1: Todo mi amor.
3: Vivi Gaitán.
1: ¡Vivi Gaitán! ¡Bien! ¡Vivi Gaitán! ¿En qué novela, Vivi Gaitán?
3: Dos mujeres. Muñecos de papel, creo.
1: Muñecos
3: era.
1: ¿Vato que vio Muñecos de papel?
0: Una chiquita.
3: Vivi Gaitán.
1: Bien, baja ese balón. ¿Ahí quién despertó tu sexualidad?
0: Me voy a remontar a la misma telenovela.
1: Sí.
0: Pero fue Ricky Martin.
1: Ricky. ¡Ay, ay, ay! Sí. ¿Qué sentiste?
0: Pues cuando... toma una hoja en blanco.
1: Es cuando trae el pelo largo, ¿eh, le da?
0: En ella una silueta. Y no, ¡ay, no, yo! ¡Ay! ¡Ay!
1: ¿Por qué
0: ay,
1: siento esto?
0: Porque siento estas cosas de mujer. ¡Ay!
1: ¿Sí?
0: Sí, sí, sí, sí.
1: Es cuando trae el pelo largo y el aretote sí, así,
0: sí,
1: ¿no?
0: Sí, sí. Ahí fue. Ahí
3: así,
0: fue,
3: así, así.
0: Ahí fue donde dije.
3: El corazón.
0: Dije.
3: Te punzaba.
1: Punzaba el corazón.
0: ¡Ay, Ricky Martin!
1: Y es el Bravo.
2: Fernando Colunga.
1: ¡Ah! ¡Pillina! ¡Pillina! ¿Qué sentí? ¿Qué
3: le punzaba?
0: ¿Qué sentí?
3: Le punzaba el corazón.
2: Pero decía, no manches,
3: punzaba el
2: corazón. Qué guapo está ese
1: le
2: señor.
1: Punzaba el corazón.
3: Le punzaba el corazón.
2: Ay, estúpido. No. Las mujeres no somos iguales
1: no,
2: de caliente.
1: No, no, ¿sabes qué?
2: Punzada.
1: No, perdón, yo puedo seguir.
2: Y además está hablando cuando está uno morrillo. Sí,
6: cuando salía en bikini.
1: ¿Pero qué decías?
6: En el calzón azul.
2: No, no, yo siempre le digo, oh my God, está bien guapo ese señor.
1: Sí, ya le decía señora a Fernando Colunga.
2: Ya le decía señor.
1: Ok, Ferrari, ¿quién despertó tu sexualidad?
6: Ahí no te vas a enojar, ¿eh?
1: No, no.
6: Eduardo, ¿el de Soñadoras?
2: Ah, Eduardo Verástegui también.
3: No,
2: también.
3: Soñador. Oh, sí estaba galán, estaba galán.
2: También, Gabriel Soto.
0: Sí está guapo.
1: Yeah. Es muy guapo, era muy guapo Eduardo Verástegui. Ahorita...
0: A él también se la despertó Ricky Martin, ya luego dijo que no, pero...
6: ¡Ah!
1: Oh my God. Okay, ¿qué, tú decías, oh my God,
6: yes. Y yo, oh my God, he's so hot.
1: ¿Tú consideras eso que andan diciendo ahorita de Eduardo Verástegui que se parece mucho a mí?
6: Ah, ¿what?
0: ¿De quién anda diciendo
6: ¿Quién
0: eso?
6: ¿Quién dijo eso?
0: Who's saying that?
1: Yo, no, hay que sacar ese run run.
6: Ah, ay,
1: venga, no. A ver, vamos a ver qué onda.
3: ¿Cree que hay alguien en este mundo que diga mi despertar sexual fue Don Cheto?
2: Probablemente.
1: No, nadie.
3: Nadie.
1: Nadie. Digo, nadie, nunca. Mira, nadie, nunca, perra, nunca. Y este, y qué bueno. Porque qué triste sería un despertar sexual conmigo. Qué tristeza también.
2: ¿Usted no cree?
3: Dice,
2: no, debe de haber alguien,
1: no, no,
2: señor.
1: Es más, te digo una cosa y no me estoy tirando para que me levantes. Yo no soy el tipo de hombre de ninguna mujer en el mundo.
0: Dice la Challenger que Eduardo Capetillo en Marimar.
1: Eduardo Capetillo en
0: cuando se le veían los pelitos
1: y peluches.
0: Los peluches en el
3: ya estás vieja, ¿eh? Mira, si te gustaba.
1: Salía en Marimar Capetillo.
0: Claro, el protagonista.
1: Capetillo Grande.
0: Sí, era el protagonista.
2: ¿Quién es Capetillo Grande?
3: Pues el papá.
0: El papá, el esposo de Bibi Gaitán.
1: No.
2: ¿Y el hijo está guapo?
0: Claro que sí.
3: Claro que sí.
0: ¿Era el protagonista?
3: ¡Au!
1: Sí.
2: Sí.
0: Claro. Por supuesto, señor.
1: Yo con otro Capetillo.
3: Dice, pues el mío no es famosa. A ver. Pero no digas mi nombre. El mi despertar fue una tía. Que me dejó mirarla cuando se estaba bañando. Después
1: no.
3: De eso,
1: uf. Pero tu tía, ¿cuántos años tenía él?
3: Y la neta, era la es la hermana de mi mamá.
6: No, that's wrong.
1: That's wrong.
3: ¿Cuántos años tenías y seis. ¿Cuántos años tenía tu tía?
1: Seis. El morro así, seis.
2: Así Eduardo Capetillo, está igual que su esposa, no sé, they don't get old.
1: Ok, vamos a seguir leyendo a la raza porque ya me está interesando este desbarajusti. Mi maestra de cuarto grado, Miguel, ¿no la conocemos? Dice.
2: Pero dice, tiene que ser. A ver, famosa, ahí te va. ¿No?
1: Dice, no se vayan a reír de mí. Sí, yo no se voy a reír de mí. Mi compa Torres dice, la sirena de la lotería.
6: No.
1: De verdad, se los juro. Cuando vi la sirena de la lotería, se me hacía como algo, empezaba a sentir algo. Está chida.
3: Sí.
1: Está muy chido. O sea, yo sé que nos vamos a reír, okay, pero no. La sirena de la lotería. ¿Cómo no? No ves nada en un pueblo que. Y lo único sexual que ves es la. Buenas con la sirena y sale aquella despechugada.
6: Oh,
1: ya. Yeah. O sí, dices tú, ¿qué onda? Pues, ¿qué hay allí? ¿Qué te tapas, chiquilla?
3: Dice, ahí le doy el mío.
1: A ver.
3: Mi compa David. Para mí, mi despertar sexual cuando empecé a sentir cositas fue con Kimberly, la Power Ranger Rosita.
6: ¡Ah! No.
1: Kimberly, la Power Ranger Rosita.
6: You know what? Yo también con Tommy, con el verde. ¿El blanco?
1: ¿El verde?
6: Ajá. ¿Tommy?
1: Sí.
6: Ya, el que quería con Kimberly.
1: ¿Sí?
2: ¿Cómo se llama? ¿Jason?
6: Jason, I think.
2: ¿Sí, no?
6: Sí.
0: Dice Edgar González, Doris Mar que salía con Facundo en la hora pico me despertó, Doris Mar.
1: Fíjate que tengo otro de la hora pico.
3: Oh, sí.
1: Este Ricardo dice que hora pico, nomás dice las morras de la hora pico. ¿Quién eran las morras de la hora pico?
3: Ay, la...
0: ¿No era Sabrina Sabro?
3: Sabrina
0: Sabro. Bueno, Doris Mar en algún momento
3: no,
0: fue.
3: Doris Mar no, ¿sí?
0: Sí, en algún momento fue, ¿sí? También, sí.
2: What the heck?
1: A ver, vamos a ver qué dice la raza. Quiero leer a morras. También las morras manden su mensaje.
3: Flavio, mi despertar fue Priscila y sus balas de plata y Mariana Sewane.
1: Ay, ay, ay, ay, ay, ay.
3: Castígame, castígame.
1: No, luego la de Priscila, ¿cómo se llamó esa bonita canción de Priscila que cantó? Ay, aquí la tengo en la punta de la lengua.
0: Mira, las primeras morras de la hora pico fueron Ivonne Soto, Marían Cantú y Sabrina Sabrok. Pero después a Mariana y Ivonne las estuvieron supliendo y llegaron en algún momento a Doris Mar y a otras más. O sea, estuvieron cambiándola. La única que se quedó todo el tiempo fue Sabrina.
3: Okay.
1: Que luego sí subían acá, ya graba películas coloradas, ¿eh? Sí,
3: sí, sí. Un update del vato que su tía. Yo andaba feliz en mis 10 y ella casi sus 40. Todavía la tengo la primera imagen en mi cabeza.
1: Oh, sí, es que esa imagen no se la voy a borrar. I know it's creepy, I know it sounds wrong. Pero no se le va a borrar nunca a ese vato esa imagen. De hecho, probablemente lo más probable es que le gusten las morras mayores. Sí, por eso, que ya quedó ahí, ya quedó allí.
0: Dice, mi despertar sexual fue Jimena Sánchez de Fox Sports, dice Roberto Romero.
1: Otra joven el vato.
0: Sí.
1: Jimena Sánchez. A ver, ahí te va esta morra, dice, Juan Rivera, Don Cheto. Juan Rivera. Fue su primer despertar sexual. Míralo, quién lo viera.
0: Dice Jorge Soto, mi despertar sexual fue Tati Cantoral, Mariala del Barrio.
1: ¿Y Tati Cantoral?
0: Sí, también de Nandito fue.
1: Su fue de la,
0: sí, sí,
1: de la
0: sí, sí.
1: No. A ver, ahí te va. Ay, no. ¡Laura!
0: ¿Cómo le hizo? ¿Cómo le hizo?
1: ¡Laura! Ay, no. Paco Palencia, Don Cheto. Paco Palencia. Soy mujer y yo miraba a Francisco Palencia con la mata larga y sentía cosas de mujer.
3: Paco Palencia.
1: Laura.
2: ¿Y es Paco Palencia?
1: ¡Paco Palencia!
3: Jugador de Cruz Azul con una greña larga. Pero... Luego usted terminó su carrera con Pumas, ¿cómo no? Sí, sí lo vas a ver.
2: Ya,
3: venido.
2: Ya. Okay.
3: Dice esta morra, para mí, Juan Tavares y Gustavo Ángel.
1: Ah, ¿qué? Juan Tavares.
2: ¿Quién es Juan Tavares?
1: Cantante de
3: Claudia.
1: Liberación, era muy guapo Juan Tavares. Bueno, todavía después pues, ya estaba mayora, pero Juan en su tiempo Juan Tavares, hombre, era caía a ti, hacía lodo el güeyón, levantaba, hacía polvo, Juan Tavares. Sí, sí, sí. Dice Araceli Arámbula en las vías del amor. Jorge, ay, ay, ay, Araceli Arámbula. Qué mujer tan bonita. Yo la entrevisté una vez y tiene unos ojotis, ¿vale? Que tú nomás querías que te estuviera mirando. Por eso cayó allí Luis Miguel prendado. Yes. Tú así nomás decías, quiero reflejarme en esos ojos, güey.
2: Yo no me acuerdo de esa novela. ¿Cuál novela?
1: Las vías del amor.
2: No, ya sé, pero
1: no. Fue de las primeras que sacaron música grupera. Las vías del amor.
2: ¿Ella cantaba?
1: No, no sé quién cantaba.
0: Sí, ella.
2: ¿Sí, no?
0: Sí.
3: Luis Garay. Chino, mi despertar sexual fue Angelina Chain, la güerita de las películas.
1: ¡Angélica Chain! ¿Cuál Angelina Chain? ¡Angélica
3: Chain! Así me puso con
1: esa salía desvestida de todo a todo.
3: ¿Eh?
2: ¿Cómo vestida ella. De todo a todo?
1: Ella salía desvestida de todo a todo, dijo el güerillo Lemos.
3: Sí, salía.
1: Sí, salía en cuera, Tirs Carlota, pues.
2: Ah, pero
1: salía
2: era de
1: de todo a todo. Sí, salía todo peluche en el estuche y todo, en ¿sí? las películas de Fichera.
3: Vamos a buscar en este momento.
1: Sí, el Día de los Angelica. Albañiles, ella salía de todo a todo. Y luego ella se casó con un ahorita está casado con un riquísimo ahí de la Coca-Cola.
0: ¿Cómo cree?
1: Sí.
0: Dice acá que su despertar sexual de julio fue Xuxa, la brasileña. Ah, la de Hilari, Hilari, le.
1: ¡Oh, oh, oh! ¡Hilari, Hilari!
3: Chale, Xuxa no.
1: ¿No?
3: No me tocó.
1: Chale, ¿poco no tocó Xuxa?
2: No.
0: Dice Gaby Rufo cuando salí en TVO. Te veo, Gaby te Rufo. Quiero.
1: Oye, ya deja hablar a uno, ¿no?
0: Pues digan.
1: Ok, ahí está.
0: Pues digan en lugar
1: dice,
0: de estar
1: dice,
0: criticando.
1: Miriam, Keanu Reeves, cuando vi la película de la Matrix, fue cuando empecé a sentir cosas.
2: Ah, ya. Yeah.
1: Keanu Reeves en la Matrix. ¿Qué sentiste en la Matrix cuando viste a Keanu Reeves?
0: Sentí cosas en la Matrix.
1: Sentí cosas de la Matrix.
3: Dice, a mí me da pena, Lisbeth, decir la mía. Porque yo no sé qué le veía a ese güey.
2: ¿A quién?
6: ¿A quién?
3: Mi despertar fue Joan Sebastián.
1: No.
2: Ah, pero ¿cómo?
3: Dice, en la telenovela Tú y Yo. Dice mi mamá que okay. hasta yo besaba la pantalla.
1: ¡Ah! ¡Ya!
2: ¡Ya besaba la pantalla!
1: No, pues Joan tenía un magnetismo único. El maestro Joan.
0: Brenda Kiwa dice que el de ella fue Aarón Díaz en clase 406. ¡Somos dos!
1: Aarón Díaz en clase 406. Sí. A ver, ahí te va. Rocío Sánchez Azuar en su programa. David Zárate.
0: ¿Te salía creepy?
1: No.
0: Porque Rocío Sánchez Azuara no era como para despertar sexual.
1: ¡Ey! Cada quien despierta con lo que quiere. Tú despertaste con este güeyón de
0: Ricky Martin. Eso sí.
1: Ahí está, pues.
0: Dice Salma Hayek en el mariachi, Carlos Juanito.
2: Ay.
1: Salma Hayek en el mariachi. ¿Cuántas morras no despertaron sexualmente y con Antonio Banderas en el mariachi? Mata negra, todo de negro, cantando la de ay, ay, ay, ay, ay.
2: ¿O la de zorro?
1: O la del zorro. Ahí está. Es que ahí no fue mi despertar sexual. Catherine Zeta Jones. No, yo la del zorro la miraba y la miraba.
3: Ah, cuando hizo la
1: ver esa ingratota.
3: Chulada.
1: Y luego dicen que está pues tan chisqueadona, pues más me gusta.
0: Sí, sí está
1: chisqueadona.
6: No, más me gusta.
1: Así me gusta, la como bipolar. Me Goofy, la loca.
0: Es bipolar.
3: Mira, dice esta morra, dice, mi despertar sexual fue con un locutor de radio en Nueva York.
1: ¿Con qué?
3: Que era el famoso, con un vocerrón, yo tenía 21 y él 42.
1: Okay.
3: ¿Y qué cree? Tuve mi primera vez con él.
1: A ver, pero espérate. Pero yo creo que el despertar sexual a los 21 ya no.
2: No.
3: Pues a lo mejor sí.
1: No, espérate, pues.
0: Pero ese ya es despertar íntimo.
1: No, ese ya es experiencia sexual.
3: A ver, pero dime quién es.
1: Despertar sexual es cuando estás un crush de morro, de un morro. Ya a los 21 ya está morra.
0: La primera vez que te palpita la pepita.
1: ¿La
6: qué? ¿Qué dijo?
3: ¿Te palpita la qué?
6: ¿La qué?
2: Oh my.
3: Y el naco del programa soy yo.
1: No,
6: ¿qué dijiste?
0: El despertar sexual es la primera vez que te palpita la pepita.
2: Oh my God. Wow. ¿Y lo repitió? Ah, ok.
0: Sí, o sea, cuando uno siente cosas así, pues.
1: Esta morra ya buscaba.
3: A los 21 tú ya buscabas el arremangue.
1: Tú ya buscabas que te arremangara el de la voz.
2: A ver, ¿le va esta?
1: Toma, chiquilla.
3: Dice, no puedo decir su nombre, pero solo que trabajaba en Amor y Mega. ¿Quién se
1: llama? Todocho.
2: No, a los 21 no cuenta.
1: No, nada más morrilla.
2: Ahí le va esta de dice Patricia Navidad de la fea más bella. Se le apretaba todo el chicharrón.
6: ¿Qué?
1: Pati Navidad. Ay, ay, los ojos.
2: Sí, se veía muy guapa.
1: Y luego usted traía unos ¿cómo se llama?
2: Escorcé. Traía su two-piece, ¿no?
1: Como y acá aquí le quedaban los pechos, ¿vale? Aquí en la barbilla, aquí. Aquí le quedaban los pechos en la barbilla. A ver, ahí te va. Don Cheto, César Ébora es señor con esa voz. Ya estoy vieja, ¿verdad? Sí.
0: Sí.
6: Sí.
0: Dice acá Mariana Saúl de Caifanes.
1: Ok, Saúl de Caifanes.
0: Con la mata larga también.
1: Sí, es que en ese tiempo los rockeros eran otra onda, pues andaban los rockeros y es un rockstar, Saúl era un rockstar, ¿cómo no?
2: ¿Qué? A ver usted, don
1: Odalis García, sí. En Lente y Loco, Tracas. Sí, dos que tres, dos que tres anduvimos allí locas por Odalis, ¿eh? Sí.
2: ¿Ella nunca trabajó aquí?
1: No.
0: No. Dice acá Henry Cavill, también fue mi confirmación, más bien. Sí.
1: A ver, pero ¿cuántos años tiene la que dijo
2: Henry Cavill? Pero Henry Cavill's young.
0: Henry Cavill.
6: ¿Quién lo dijo?
0: Aquí Miriam.
1: O sea, Miriam, por favor. Yo te conozco, Miriam, ¿eh? No, la verdad, tú puedes decir Saúl y Sasu. Henry Cavill es para las morras jóvenes. Come on.
3: Ahí le va esta morra.
6: Pero no sé, ¿no?
3: Se llama Eliana Zúñiga.
1: A ver.
3: Pues no se rían, pero el que me hacía cosquillas por primera vez, Adán Sánchez.
1: Oh. Ok, ok.
3: Digo, ¿cuántos años tenías? Yo, 15.
1: Oh. Esa es la edad
3: de la putada.
1: A ver, guacha este vato. José Rodríguez. Chitara de los Thundercats. Chitara de los Thundercats. Bien, bajó ese valor.
3: Bien.
1: Chira de los Thundercats. Mira, hay un vato que leí hace rato que dijimos que íbamos a hablar de eso y el vato dijo que Chun-Li de Street Fighter.
0: Así con la pirona.
1: Cuando daba la patada así, hasta uno le hacía así. Ay, como que se le ve. Sí, neta.
0: Ay, eso es muy creepy.
1: No, neta. ¿Sí o no, Chine? Cuando Chun-Li le hacía la...
3: Agachabas así,
1: así como que le...
3: Sí, le vi algo.
2: Medio raro.
1: Es que el despertar sexual del hombre es diferente al de la mujer.
2: ¿Fuera una cartoon?
1: De a video game.
2: Weird.
1: Ok. Chitara de los Thundercats, le dediqué varias y no canciones.
2: José Pérez dice, Penélope Menchaca en 12 corazones. Sí, se llevaba mucha pierna.
0: Es que Penélope inició muy joven y se veía muy guapa.
1: Sí, tenía un piernón aquí, jaló con nosotros hace tiempo.
3: Dije, pues a mí fue Lina Santos. Mi papá veía esas películas de Rafael Inclán y ella salía en pelotas. Yo tenía como 7 años.
1: Lina Santos nunca se desnudó.
3: No.
1: Salía lingerie. ¿Cómo se llama?
0: Sí.
1: Unas de esas, unas mallas con unos tirantes. Con eso tenía Lina
0: Santos. En lencería.
1: Con eso tenía Lina Santos, nomás para traernos como perros a todos, Lina Santos. A ver, ahí te va. Lin May.
2: Es que Lin May estaba guapo al principio.
1: Así, ahorita ya, pues, ¿verdad? No,
0: pero ya quien le despertó Lin May debe tener como su edad, señor.
1: Adamari López en Muchachitas. Fue mi despertar sexual. Adamari López en Muchachitas.
0: Muy guapa Adamari.
2: Oiga, pero ella se fue ya muy joven a México a abrirse puertas, ¿no? Porque se hizo muchas... ¿Cuál fue la
1: otra? ¡No! ¡Espérate!
0: Soñadoras.
2: Soñadoras.
3: Ahí le va esta. Tengo 26 y los tengo escuchando por mi papá hace 10 años. Y con quien empecé a sentir cositas fue con Giselle cuando la grababas y la subías en tus redes sociales, chino.
1: ¡Ay, la Giselle!
0: ¿Fuiste el despertar?
3: La Giselle fue el despertar. Saludos a Claudio, ya se me perdió.
2: Ay, no.
3: Ay.
1: Saludos a mi querida Stephanie, con mucho cariño, que me mandó. No voy a leer su comentario porque está muy subido de tono, pero dice, con Saúl el Jaguar...
0: ¡Ay, no!
1: Que le palpitó. Con Saúl el Jaguar le palpitó.
2: Sergio Goyri.
1: Sergio Goyri, sí, despertó los que 13. Sergio Goyri.
0: Leti Perdigón, guapísima.
1: Leticia Perdigón.
3: Sí, Sabine Musía aquí me pusieron. Ah, sabes, guapa, ¿no?
1: A mí cómo me gustaba esta, ¿cómo se llamaba esta?
3: ¿La que le bajó las cremas?
1: ¿La que me bajó las cremas? Bueno,
0: Aileen Mujica.
1: Aileen Mujica me enjaretó unas cremas. No, esa no. Lo que hacen los hombres ya son bien estúpidos.
0: Ay, no.
1: Aileen Mujica. Yo me enamoré de ella y que me pide mi teléfono. Y yo dije, ya, de aquí. Sí, ¿cómo no? Y que un día que me habla, no, me dio bien emoción. Imagínense ustedes, a ver, familia. Que te llame Aileen Mujica, güey. Ajá. Que te llame a tu teléfono Aileen Mujica. Que te pide el celular y un día te llame. No, hombre, yo me acuerdo que estaba así como gallina sin cabeza. Corrí para un cuarto, para otro y, bueno, hola, ¿cómo estás? Y soy Aileen, sí, claro, ¿cómo estás? ¡Guau! Wow. ¿Cómo estás? Oye, es que te quería vender unas cremas que tú, ahorita, ¿qué crema estás usando? Y yo de estúpido, no, ahorita no uso crema. Ah, entonces necesitas todo lo que es un,
0: un kit.
1: Un kit. Y sí, que qué sé qué, y que te los voy a mandar.
0: $400.
1: Pues su perra, 280, vale.
3: Y no hubo nada.
1: No la he vuelto a ver.
3: Chale.
1: Y hay que me mandan, que me atora con 280 con unas perras cremas.
0: Ay, no.
1: Y yo bien emocionado que me habla por teléfono. Más merezco.
0: Pero esa edad ya era su dormir sexual,
1: pues,
0: señal.
1: Sí, pues, ya.
0: Regresamos con el maestro Fernando para sus preguntas de Caminos de la Vida. Llámenos.
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0: Ya estamos al aire. Avisen.
1: Avisen. Es que le dan al chino el chícharo para que
2: no. No, pero no me digo, no me digo. Ya estás de cámara y yo, avisen. No,
1: sí. Hablándolo por lo claro. Señores, buenos días. Son 49 después de la hora. Vamos a ponernos ya, ya en situación porque tenemos al maestro Fernando de Caminos de la Vida, que son los maestros espirituales, en el 800-440-2616 y en México, Said.
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1: Oiga, y si usted quiere que ahorita el maestro Fernando le haga una lectura de energía y de numerología, dependiendo su fecha de nacimiento y todo eso, el momento que nos marquen, ya tenemos ahora sí las líneas telefónicas sonando y funcionando al 100.
3: 818-563-1055.
1: Para que nos echen una llamada y le damos la bienvenida al maestro Fernando. ¿Cómo estamos, maestro Fernando?
4: ¿Cómo está, don Cheto? ¿Cómo está? Buenos días a todos aquí, extrañándolo nuevamente.
1: Sí, hombre, maestro Fernando, andamos al puro millonzón aquí esperándolo para platicar con usted y que usted nos platique y toda la cosa. Y pues esa guía que todos necesitamos a veces, ¿no, maestro Fernando? Es en esos momentos donde uno dice, creo que aquí me está lloviendo sobre mojado.
4: Es correcto. Es que cuando las cosas se le empiezan a salir a uno de control. Obviamente todos tenemos problemas, todos tenemos barreras, todos tenemos metas y hay veces las metas se truncan, pero pues cuando uno quiere una meta en línea recta y no se logra, pues hay que buscar la manera de buscar un sendero, ¿no? De buscar otro modo de llegar. Pero cuando empieza uno a retroceder, a echar para atrás como el cangrejo, a ver de que todo se le empieza a complicar, a ver de que todo lo que había obtenido con tanto esfuerzo, tanto trabajo, tanto sacrificio, lamentablemente se le está yendo de las manos, entonces ya es hora de ponerle cuidado, ¿no? Porque si usted estaba rodeado de amor, de paz, de felicidad, de prosperidad, de abundancia, de armonía, de unión en su familia, de su dinero le rendía y de la noche a la mañana todo se ha volteado. Entonces, es ahí donde deben de analizar que no vaya el diablo de que les estén haciendo perro brujerillón, estén rodeados de envidia, estén rodeados de maldad y les estén haciendo ataques energéticos. Entonces, hay que abrir la mente porque muchos no creen en estas cosas, muchos no creen en la maldad del ser humano, pero pues lamentablemente pues, en este mundo hay maestro de todo, Fernando, ¿no?
1: Por más que nos duela aceptarlo, y lo digo por mí, que a mí me tocó mucho pa poder decir estas palabras, y no me gusta decirlas, pero si hay gente mala, ¿vale?
3: Claro.
1: Si hay gente mala.
3: Claro.
1: La mera neta. El número en cabina una vez más, Giselle, para que nos llame. ¿Sí tenemos quién está contestando allá?
0: Sí, claro.
3: Claro, señor. 818-563-1055 o hasta las redes sociales de @donchetolaire.
2: A ver, que tengo una de una morra.
1: Adelante, Chinolela.
2: Dice: maestro, mi nombre es Victoria. Soy del 18 de mayo del 85. Le cuento que tengo 4 años divorciada y desde entonces no he tenido pareja de ningún tipo, ni amoroso ni sexual. Mi pregunta es, ¿qué tengo que hacer para cerrar ciclos o algo así? ¿Porque mi ex me hizo algo o qué será? Yo te ayudo, baby. Yo, aquí podemos ayudarte a cerrar ciclos y abrir ciclos.
1: No estés de payaso. Entonces, a ver, vuelve a repetir, por favor, entonces la fecha de nacimiento de esta chica.
2: 18 de mayo del 85.
1: Y ella dice que no le ha...
2: 4 años divorciada y desde hace cuatro años...
1: 4 años divorciada y no ha encontrado nada de pareja.
2: Ay, ¿quién le pode el pasto?
1: Pero sí hay que, pero sí ha tenido ahí como que sus queveris aquí.
2: No, nada.
3: No le llega nada.
2: No ha tenido encuentro ni amoroso ni sexual desde que se dejó.
1: Va. Maestro Fernando, ¿qué vemos ahí en la chica de...
2: Hola, preciosa.
4: Anda en pleno celibato, mira. Persona de Tauro, su ser de luz, Anael, vea pues, día favorable los viernes, piedra la esmeralda, color verde, metal cobre, elemento tierra. Mira que tu ser de luz es Anael, y Anael es el arcángel del amor. Entonces, vas a prender una vela roja, póngame mucha atención, y vea que las cosas van coincidiendo, estamos en creciente, en la luna creciente. Entonces, a esa vela, haz de cuenta, de donde se prende la vela hacia abajo, por un lado le vas a grabar tu nombre, por otro lado le vas a grabar el nombre de tu arcángel, no se te olvide que es Anael, y por otro lado, lo que en este momento estás pidiendo, ¿no? ¿Qué estás pidiendo? Una sola palabra vas a poner: amor, felicidad, abundancia, bueno, lo que en este momento sientas que falta en tu vida, ¿ok? Esa vela la vas a prender y cada vez que se apague, o sea, si se apaga sola, no vuelva a prender la misma, ¿ok? Pones otra. Eso lo vas a hacer durante 9 días, pero tienes que iniciar precisamente ahorita que estás en creciente. Esto te va a ayudar y obviamente pedirle a Dios, al universo, a tu poderoso arcángel, que de alguna manera te desbloquee, ¿no? Por otro lado, estimada amiga, sí hay algo malo, lamentablemente sí te hicieron un daño. No puedo asegurar que haya sido tu expareja, pero esto no es normal, estimada amiga, porque como nadie es perfecto, no eres un ser humano perfecto, pero en ti no se detecta maldad, o sea, que seas malintencionada, uh-huh. que seas maldadosa, al contrario.
1: Eso también se ve, eso también se
4: nota, sí. Sí, entonces, de alguna manera, te bloquearon precisamente eso, ¿no? Como es lo que más quieres en estos momentos, rehacer tu vida, tener una pareja, salir con alguien, o sea, encontrar como esa media naranja que de alguna forma buscamos todos, la buscaste y lamentablemente no te fue bien. Entonces sí, busca ayuda, estimada amiga, y si quieres nuestra ayuda, no sé de dónde nos estés escribiendo en estos momentos, pero con mucho gusto estamos para desbloquear todo esto, curarla, cruzarla, y al final del trabajo decirle quién fue la persona que la dañó, y si aparece el nombre de su expareja, pues ahí sí no va a haber error ninguno, ¿okay?
1: Ahí va usted usted va a ver ahí de bien a bien. Tengo a otra María en la línea telefónica de Santa Rosa, California, que también le va mal en el amor. Pásamela, por favor, la línea número uno. ¿Cómo estamos, María? María. Bájale al radio, María.
5: Que también le va mal.
1: Está oyendo.
0: María.
1: Está María de Santa Rosa. María.
0: A la una.
1: Bueno, ¿cómo estás, María? ¿Dónde fuiste anoche?
6: Muy bien, gracias.
1: Bienvenida, sí, María, te escuchamos.
6: ¿Cómo estás, Don Cheto? ¿Cómo estás?
1: Muy bien, María, qué gusto saludarte. ¿Cómo has estado? Anoche. ¿Cómo te sientes?
6: Pues me siento más o menos, porque he tenido una suerte para el amor, siempre me engañan. Y pues ni quería saber si mi actual pareja ahorita me está engañando.
1: ¿Que tú ya sientes pasos en la azotea o qué te lleva a pensar
6: sí,
1: eso?
6: Sí, sí, porque me rechaza, es muy frío conmigo.
1: Muy frío contigo. Sí. Antes no era tan frío contigo, antes sí se dejaba caer la greña de bien a bien, dijo chucheras o...
6: Sí.
1: Ok. ¿Cuál es tu fecha de nacimiento, querida María?
6: 8/29 del 77.
1: 77.
6: 8/29 del 77.
1: La edad de chino, eres de una par con el chino. Maestro Fernando, ¿cómo ve a María? ¿La están engañando? ¿Por qué le va como le va en el amor?
4: Es de agosto 27, me dijo, ¿no?
6: 29.
1: Agosto 29 del 77.
4: Agosto 29, eres de Virgo.
6: Virgo, uh-huh.
4: Bueno, tu ser de luz orifiel, día favorable, miércoles, piedra, el zafiro, color, el azul o el gris, metal, mercurio, elemento, tierra. Mira, ¿qué te puedo decir? Mira, hay veces uno tiene que tomar decisiones en la vida, no las que uno quiere, pero hay veces le toca. Y poco me gusta meterme en el destino de la gente, pero esta relación que tú estás llevando es una relación que prácticamente ahorita se está sosteniendo por ti, por tus sacrificios, porque aguantas, porque deseas, porque uh-huh. quieres de alguna forma tratar de sacar esta relación adelante. Pero pues acuérdate que es una relación de pareja, parejas par quiere decir que son dos. Y si tú estás con la mayor disposición y esta persona no lo está, estimada amiga, pues ya es hora de que abra los ojos, ¿no? Lamentablemente, si vamos a hablar de la línea de tu tiempo y tu destino, esta es una relación que no está muy marcada para estar mucho tiempo. ¿Cuánto tiempo van a estar? No se lo puedo decir, 1 mes, 2 meses, 15 días, porque más va a depender de lo que tú decidas a lo que él quiera, porque pues él está muy a gusto, ¿no?
3: Claro,
4: él está muy a gusto, porque, pero de alguna manera aquí tienes es que analizar más con cabeza fría, con tu mente y no con el corazón, ¿ok? Porque uno con esta piensa y razona, con este no, ¿ok? Entonces, uh-huh. ¿de qué te puedo yo recomendar? Mira, ¿tienes altar en tu casa?
1: ¿Tienes un altar, María? Ahí, sí. Ahí la foto mía, probablemente con velas
3: y
1: flores.
3: Por favor.
4: Bueno, mira,
6: sí,
4: vas a conseguirte una imagen de San Antonio y vas a prender una veladora, en este caso puede ser azul, que es tu color vibratorio. Vas a colocar uh-huh. una foto de él, que no se va a dar cuenta, ¿no? Y sí, porque imagínate, de por sí que la gente se sugestiona viendo una mosca, ¿no? Entonces vas a prender una veladora azul con una imagen de San Antonio y le vas a pedir mucho a él. Y de alguna manera pídele que te armonice, ¿no? Que si esta relación va a estar para estar más tiempo, pero más tiempo con felicidad y armonía, ¿no? Porque te estoy diciendo desde hace un momento, ¿no? No es una relación que va a estar mucho tiempo marcada en tu destino. Ahora, si tú sientes que la verdad no vale la pena,

0: egipcios, los antiguos griegos, hay muchas cosas que uno, pues, de alguna manera desconoce, pero no quiere decir que no hayan maneras de armonizarse y de abrir caminos para que las cosas sean mucho más fáciles, ¿no? Entonces, ánimo, estimada amiga, ya lo que tú decidas, pues recuerde que somos, tú eres un yo y tienes que alimentar ese yo. Yo soy, yo puedo, yo quiero, yo ando, yo soy aquí, yo soy acá, ¿sí me entiendes? Empodérate como buena mujer que eres.
1: Maestro Fernando, gracias por estar con nosotros el día de hoy. Tenemos ya el corte, ya la hora cortándonos aquí, pero ya sabe que se le estima mucho y que los que quieren
0: Muchas gracias.
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1: Gracias, maestro Fernando.
0: Muchas gracias a ustedes, amigos míos. Sean libres, sean felices, abran su mente, busquen opciones, no se me rindan. Paz, amor y buen genio, mis peregrinos. Dela.
1: Gracias, maestro Fernando. Regresamos, buenos días.
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5: Al aire, señores, en vivo, una hora más del programa, 6 después de la hora.
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7: 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Mucha suerte.
5: Otra vez, porque ahorita dice la gente que lo dan muy rápido.
7: Ay, pues lo doy todos los perros días, don Cheto. Sí, pues. Ya si no lo han anotado, 818-563-1055.
5: Cuelga la línea, Ferrari, la primera que entre me la pasas, por favor, con esos dedos mágicos musicales que hacen sonar el cuarto de la Ferrari a veces. ¡Buenos días! ¿Quién habla?
8: ¿Qué dice eso?
5: ¿Quién eres, hija?
8: Denise.
5: Denise, ¿de dónde nos llamas, Denise?
8: De Compton.
5: De Compton, CPT en la casa. Compton, representing in the people. Oye, Denise, ¿qué crees, hija? ¿Qué crees?
8: ¿Pegaré los boletos?
5: No, te acabas de ganar una cita con el chino Alaijo.
6: ¡Hola, preciosa!
8: Ay, no, pero no te la quiero, puedo, Don Cheto.
5: Pero te la puedo cambiar por boletos a Universal Studios. ¿Cuál querés? ¿Los boletos para Universal o la cita con el chino?
8: ¡Los boletos!
5: ¡Te los regalamos, querida! ¿Cuántos años tienes, beautiful?
8: 34
5: is the new 24, señores. ¿A quién vas a llevar, sí, baby?
8: A mis hijos.
5: ¿Cuántos hijos tienes?
8: Two.
5: Ok.
8: Dos.
5: What about the baby daddy? Not around.
8: No, I said no, Don Cheto.
5: A ese no lo llevamos. Bien, bien, bien.
6: Pero al que ver puede llevar también.
7: Al nuevo novio, al step daddy.
9: Hubieras tenido hasta happy ending a gusto.
5: Ay, no, chico. Pero no. Ya te los ganaste, querida. Hasta canto se van estos boletos para nuestra amiga.
7: Yay. ¿Cómo? ¿Daisy? ¿Denise?
5: Denise se llama Denise. Ok, no me cuelgues, Denise.
8: Don Cheto.
5: Dime.
8: Salúdeme a mi papá, ahorita lo estoy escuchando.
5: ¿Cómo se llama tu papá?
8: Modesto.
5: Saluda, Don Modesto. Don Modesto, hay que lo lleven, Don Modesto. Tomo sobre un boleto allí. Es Denise y sus dos morrillos, que lo lleven a usted para que lo saquen de ahí un ratito.
7: Pero si se va a meter a los...
5: Sí,
7: a
5: que se meta a los Rice allí, sí, hombre. Ya imagino a Don Modesto así como cualquier papá, así, sí, así en una esquina, así comiendo cacahuates. Aquí los espero, ustedes vayan.
9: ¡Cacahuates!
5: Y él hacía gusto viendo pasar a la gente. Y sí, vayan, ya me cansé. Ya me doy las patas a mí, ya. Denle ustedes, hijos. Y luego los nietos. ¡Grandpa, come! ¡Mire, venga, abuelo! Y él así como, ¡sí, ahí voy! ¡Ay, güey! Así era.
7: Es típico de abuelitos, sí.
5: Esperando a que el nieto vea que estás batallando para levantarte y diga, no, es ok, mejor no venga.
7: Ajá.
5: Ah, sí, hijo, ahí voy. Ay, ay, ay. No dejan uno estar a gusto, me.
7: Saludos a Don Modesto.
5: Saludos a Don Modesto y a su hija y a sus nietos que se nos van. ¿A dónde es ahí?
6: A Universal Studios Hollywood Halloween Horror Nights, noches selectas del 1 de septiembre al 3, perdón, del 3 de septiembre al 1 de noviembre, del 3 de septiembre al 1 de noviembre, Universal Studios Hollywood Halloween Horror Nights, para ir a ese escalofriante y divertido y muy emocionante.
5: Está bien chido. Pone sí. música de terror ahí, Ferrari, porque voy a hablar de algo.
6: ¿Jueves de misterio? No, espérenme, como generalmente no hay jueves de misterio, yo me voy a meter a Cameo. Me voy a meter a Cameo.com.
9: Lleva rato.
6: A Cameo.com. Voy a buscar Don Cheto en Cameo.
5: En Cameo.
6: Y le voy a pagar $35 y le voy a poner... $31 y le voy a poner... Bueno, pero con los taxes, $35.
7: ¿Cobran taxes también?
6: Y le voy a poner, quiero jueves de misterio. Cent, $35.
5: Ok, va. Bueno, así ya cambia la cosa.
6: A ver si así nos hace cada jueves.
5: Así ya cambia la cosa, vale.
7: Ya no tiene opción.
5: Hoy quiero mandar un saludo a la Pollería López allá en León, Guanajuato. Saludos a la Pollería López de León, Guanajuato, en la colonia Lomas del Edén, donde lo atienden dos chicas guapas, Mariana y Mili, mientras Juanito está repartiendo los pedidos a domicilio. Saludos con mucho cariño para la Pollería López en León, Guanajuato. Oye, quiero platicarles sobre qué pensar. Primero, gracias por el comercial de Cameo. Para los que quieran ahí, estoy en Cameo. Cameo. Objetos. ¿Ustedes creen que las energías lleguen a los objetos? Supongamos que yo tengo este anillo. Yo fallezco. Y le dejo el anillo a alguien. O alguien se hace de este anillo. ¿Creen que guarde energías mías?
7: Nah. Sí.
6: Sí.
5: ¿Tú no crees en las energías, ¿verdad?
9: Qué güeyes.
6: ¿Por qué no creen nada?
9: Es algo material y se acabó.
5: Ok. Te voy a platicar una historia y luego vamos a hablar de este tema. Sí. Si los objetos guardan las energías de los...
6: Yo le tengo una historia rápida.
5: Yo te voy a tener una historia. Estaba platicando con unos vatos que se dedican a la demolición. Entonces dicen que les tocó la demolición, ¿verdad? Los que trabajan en la costru saben qué onda. Sí. Y esos güeyes de la demo, no, esos vatos agarran cosas a lo baboso. Sí. A lo baboso agarran cosas, televisiones, mesas, sillas, de cuadros, todo. De todo. Eso de la demo es, si tú que eres tilichero, ahí es donde se salen cosas chidas. Uh-huh. Llaves del agua, shower, todo ahí en la demo. Entonces este vato que me dijo, Don Cheto, los jueves de misterio, platique, nosotros trabajamos en la demo y una vez yo me llevé, de muchas cosas que me he llevado, un espejo. Y lo puse en el cuarto, el espejo. Lo puse en el cuarto. Y a mi ruca le asustaba ese espejo.
7: No manches.
5: Dice que su esposo un día le dijo, ese espejo me ve, pero abre los ojos antes que yo. ¿Verdad?
9: Nah.
5: Espérate. Yo sé, yo también así decía yo. Entonces mi esposa empezó a cambiar y empezó a tener pesadillas. Y ella, desde que el espejo estaba en la casa, ella decía que entraba al cuarto y ya veía cosas moverse en el espejo, como una sombra que se estaba reflejando del otro lado, ¿verdad? En el cuarto que tenían. Y decía, mira, yo me miro en el espejo y si parpadeo, como que el espejo no parpadea, como que se me queda como si fuera otra yo dentro del espejo. Sí. Entonces el vato dice que lo tiró, dice que lo jondió, dice, yo me acuerdo que ese espejo, estoy pensando de dónde me lo había traído. Y nos lo trajimos de una casa vieja de los 1900 que estábamos demoliendo para hacer un complejo de apartamentos nuevos y estábamos en esa demo. Entonces dice que me propuso hablar sobre objetos que si guardan las energías. Y ahora, tenemos qué bueno que está aquí el chino, que él no cree nada. Y existe una creencia, de hecho muy antigua, de que hay objetos que pueden guardar o que se cargan con la energía de las personas que los tuvieron allí. Y que especialmente cuando son cosas que ellos usaron, una joya, un reloj, un anillo, o incluso unas cosas como antigüedades, ¿no? Incluso un juguete. Y desde el punto de vista espiritual, en muchas tradiciones también se tienen que limpiar los objetos, en muchas religiones.
6: De hecho, yo le quiero comentar justo relacionado a un espejo, no porque yo haya sentido algo malo, pero mi amiga Marimar Vega, actriz.
5: ¿Marimar Vega?
6: Sí.
5: ¿Es tu amiga?
6: Sí, muy...
9: ¡Recarga!
5: Recharge.
6: Viví aquí en Studio City.
5: Recharge.
6: Hicimos juntos Vaselina y estuvo aquí viviendo un rato, no nada más por eso, sino porque hizo muchas películas y obras y además se casó y estaba aquí viviendo. Se regresó a hacer la serie esta médica a México y ya se fue a vivir para allá, pero dejó la casa sola y cuando dejó la casa sola nos dijo a sus amigos, vayan a ver qué quieren de la casa. Entonces yo fui y me traje el espejo de su cuarto y otras cosas. Entonces, cuando llegó...
5: Un cajoncillo, un cajón de lo de donde ahí... Tú hubieras agarrado un cajón de su cómoda y me lo hubieras regalado. Lo que hubiera traído allí.
9: Donde hubieran venido las tangas.
5: De preferencia, yo no guarimí.
9: Luego.
6: No sea creepy,
5: bueno,
6: señor.
5: Pues,
6: bueno, la cuestión es que mi amigo Orlando, que le mando también saludos, se dedica al Feng Shui. Fue a mi casa.
5: ¿Qué es Feng Shui?
6: Feng Shui. Los que acomodan según el origen chino de cómo acomodar la casa. Entonces llegó a mi casa y me preguntó, ay, qué bonito espejo. ¿Dónde lo compraste? Y le dije,
5: lo traje
6: de la casa de Marimar. Y me dijo, no hagas eso. Me dijo, una de las cosas que no se debe de comprar usado ni de alguien más son los espejos, porque los espejos absorben todo el tiempo toda tu energía. Entonces, sí se puede limpiar, pero a pesar de que lo limpies, va a traer la energía de los dueños anteriores. Entonces me dijo ahí que usar un saumerio y cosas para el espejo, pero me dijo, a pesar de eso, me dijo, yo si algo recomiendo a todos mis clientes de Feng Shui, porque lo contratan hasta Beverly Hills, millonarios, para acomodarles la casa, para construirles la casa de conforme el Feng Shui, me dijo, nunca se deben de comprar antigüedades de espejos. Otras cosas no importa, pero los espejos sí absorben las energías de los dueños anteriores.
5: Pero el Feng Shui es como para armonizar, ¿no? Algo así, es como esa.
6: No, el Feng Shui te puede decir, por ejemplo, que no pongas nunca el baño al lado de la cocina, porque se te ve el dinero.
5: ¿Te cae?
6: Sí.
5: La araña y perdí.
6: Entonces,
5: ahora todo.
6: Entonces tanto la arquitectura como el diseño, cuando son gente perra o gente que cree en las cuestiones chinas, porque eso es una cuestión china de cuestiones orientales, más bien, no hindú, orientales, van con expertos de Feng Shui para que también la arquitectura y el diseño esté enfocada en eso.
5: Okay, este chino no cree obviamente nada, ¿verdad? Pero tú no crees en las energías ni nada que los objetos tengan, tú que compras tantas cosas usadas.
9: Sí, se me hace tonto que un espejo que me va a regalar bien perro, no te lo lleves porque... Ya imagino ahí, deja parpadeo a ver si parpadea. No.
5: No, pues, no en ese sentido, pero no tienes tu miedo ahí que haga una energía, no necesariamente que va a ser una energía, nomás que sientas algo. No. También yo siento también un poco chino que ya es de dispensar, ¿verdad? Pero quiero estar mal. Pero que tú no tienes muchos canales abiertos. ¿Sí? ¿No creen ustedes que el chino no tiene muchos canales abiertos? Como que no te interesa, abrir como tu energía espiritual. Sí, yeah. Te siento como espiritualmente muy gris.
7: Bloqueado.
5: Muy, muy gris.
9: Piti-fiti. O sea, piti-fiti.
5: Bueno, está bien, pues. Dice, Don Cheto, yo trabajaba en Nueva York en los departamentos y cada que se quedaba vacío íbamos a sacar todo para remodelarlo y volverlo a rentar. Y una vez limpiamos uno de unas personas de Haití, el departamento estaba lleno de cosas raras y en un vaso con la mitad de agua y la mitad de aceite y en el fondo tenía una moneda y se la llevó un compa, se la llevó y a las 2 semanas nos comentó que veía al diablo todos los días.
7: Oh, hell no. Es que los de Haití...
5: A ver, espérate, pero mi querido Mario Fútbol, cultura. Mario Fútbol. ¿En qué cabeza cabe tu amigo en llevarte un vaso con una moneda y aceite y agua?
9: Sí, no mames.
5: También tú, Bali.
9: Esta madre no te la llevas.
5: Deja llevarme nomás a ver qué es. A lo mejor es de buena suerte. Y mira, a lo mejor es una onda. Los haitianos tienen muchas creencias, rituales, muchos rituales y creencias.
7: Uh-huh. Y muchos que se inclinan a lo brujería como vudú y cosas así.
5: Sí, sí, de hecho, el vudú y eso es haitiano, pues, ¿verdad?
7: Sí.
5: Es el vudú haitiano, que es el vudú de por allá, una religión afrocaribeña de por allá de Haití. Y entonces ahí, no sabemos. Bueno, vamos a ver si usted cree en esto. ¿Tú crees en las energías en objetos?
7: Yo sí, Don Cheto, claro que sí, por supuesto.
5: Dice, Don Cheto, mi sobrino andaba en la leña en el cerro y sacó unos monos de la tierra y se los llevó a su casa. Y esos monos asustaban a mis sobrinos en la noche. Y tuvo que llevarlos atrás donde los agarró y los volvió a enterrar ahí. No sé qué tipo de, si eran algunas
7: reliquias. A lo mejor eran native. También cosas nativas. Y, por ejemplo, aquí en Estados Unidos hay muchas historias de donde eran tierras de nativos y eso, que pues enterraban cosas, Don Cheto.
5: Ahora, también hay otra situación. Porque yo puedo escarbar y puedo encontrar, no sé, una jarrita con algo o un monito de barro. Uh-huh. Pero a lo mejor más adentro hay un cuerpo. También. Entonces, a lo mejor en esos rituales de entierros,
7: lo enterraban con cosas
5: y uno nomás agarra la cosa y a lo mejor el muerto dice, ¡ay, eso es mío, ¿dónde te lo llevaste?
7: Los egipcios, ¿no?
5: Ándale. Pues ya es que había una maldición muy grande, según que decía que los que profanaban las tumbas se morían y ese jali,
7: sí.
5: Les pasaba algo.
7: Porque los metían con sus joyas, cosas así a los egipcios.
9: Pero ya después descubrieron que no. Acuérdense que era de que los gases que se habían quedado ahí cuando tóxicos. Abrías por primera vez la tumba
5: salían. Lo que te mataba. Sí. Dice Don Cheto, Hay cosas que uno compra o agarra de gente que falleció y tienen vibras bien pesadas. Me extraña que no las podamos sentir. Chino, te lo tiraron a ti.
9: Sí. Chino, sobre las cosas que te llevas y tienen energía. A mí me pasó algo. Yo tomé un cuadro de una bodega de mi trabajo. Ese cuadro era del papá del dueño de la fábrica. Lo colgué en mi cuarto y estuve soñando cosas relacionadas al cuadro. Y lo más impresionante era que me paraba sonámbulo y bajaba el cuadro.
7: No es cierto.
9: Y amanecía en mi cama todas las mañanas hasta que pedí perdón y permiso por haberlo tomado. Solo así dejé de soñar y bajar el cuadro sonámbulo.
5: ¡A su madre! ¡Esa madre está loca!
7: ¡Ay, no! Se me
5: o sea, ¿bajó el cuadro sonámbulo?
9: O sea, el güey en su trabajo, en la bodega, vio un cuadro del papá del dueño. Que
7: había
9: murió,
7: muerto. Ajá.
9: Y se lo llevó. Dice, y lo colgó en su cuadro y el güey en la noche soñaba con el cuadro y sonámbulo lo quitaba y amanecía el güey, despertaba y el pinche cuadro al lado.
5: No, vale, para esa madre, ¿qué onda? Por dice por acá, Chino, no crees en nada y tienes un elegó en tu casa.
9: No, bueno, me lo dieron, pero no es porque yo no crea. A ver, el elegó me lo dieron porque unas personas me lo regalaron. Yo cuando me lo dieron, yo dije, lo acepto, ok. Si jala, yo no soy el güey que estoy devoto y que voy a hacer todo lo que digan para tenerlo, ¿no?
5: Por eso te va mal.
9: Si
5: va
9: se quiere ir conmigo, guapa, bienvenido. Aquí. Pero de eso, a que me den un espejo y que me voy a ver y que te dé energía, nah.
5: Dice Don Cheto, en el cuarto de mi hija, cuando compramos esa casa, había un espejo y se les olvidó a la gente y de ahí lo dejamos. Mi hija no podía dormir de 10 años, no podía dormir y lloraba y no sabíamos por qué. Un día quitamos el espejo y San se acabó, empezó a dormir como si nada. La ya me están dando miedo los espejos a mí.
7: Es true, dude.
5: Voy a la Rosa a comprar uno nuevo ahora. Yo, no, pues quién sabe de quién sería ese espejo, ¿verdad?
7: No, porque son de las tiendas cuando ya no quieren cosas. Pero, ya, por ejemplo, cuando vas a antique stores o de antigüedades o a lo mejor que vas a yard sales y cosas así, no te escapas de una de esas.
5: Dice Don Cheto, mi papá se quedó con unos botines de mi abuelo. Y cada que mi papá lo saca a limpiarlos, dice que él siente que su abuelo está al lado, que mi abuelo está al lado de él, de la vibra de los botines.
7: Ay, no. Ay, no.
5: Pero eso no es malo. A lo mejor sientes la presencia de somebody, ¿no?
7: Pero por eso dice que tienen la energía y guardan las cosas, guardan la energía.
6: Dice, saludos, felicidades por el programa que tienen con Don Cheto. Dice, sé que están hablando de los espejos o de las antigüedades. En la casa de mi hermana, en San Valley, está bien embrujada. Cuando yo la compré, se la compré a una pareja porque sí se estaban divorciando y decían que en esa casa todas las parejas se divorciaban. Pues en esa casa decían que se había matado una niña y que estaba enterrada en la pared. Mi hermana también acabó divorciándose de su esposo y tenían un espejo al salir del baño. Y cuando te salías de bañar, siempre se veían como caritas riéndose, mirándose o enojadas cuando se empezaba a quitar como el vapor del espejo.
5: A ver, ahí te va a estar diciendo, Cheto, en mi rancho un vato en el corral de su casa encontró un cántaro con monedas, pero dentro del cántaro había pero al lado del cántaro había una calavera y él nomás se llevó el dinero, pero nunca pudo dormir bien porque la noche lo jalaban. O sea, la noche era tiro por viaje y le daban jalones de las patas o algo. Pues era el, imagínate que se muere un codo, que dice el codo, prefiero que me entierren con mis centavos. Y al rato te lo roba cualquier chinazo allí. Si yo sí te ando yendo a jalar las patas, Chino.
7: Sí.
5: Ay, ¿qué andas de ratero, hijo de la tiznada?
7: Mira esta de las muñecas, Don Cheto, dice. Dice, yo compré una o dos muñecas. No, dice, compré una o dos muñecas vintage, dice, que creo que tienen algo pegado. Dice, aunque ni siquiera sé si me van a creer. Dice, las compré más o menos al mismo tiempo. Entonces no sé cuál de las dos es la que tiene la energía. Dice, muy poco después de ponerlas en mi cuarto, me desperté escuchando cómo vibraba la estantería donde está, yo las había acomodado. Pero no había ningún terremoto ni ninguna explicación lógica. Después de eso, las puse en un cuarto de invitados. Un día mi esposo y yo intentamos tomarles fotos que terminaron saliendo borrosas mientras hablábamos de lo raras que eran. Y ese mismo día el carro de repente tuvo un problema en el motor que costó miles de dólares arreglar. A lo largo de los años he escuchado ruidos extraños desde que las compré y de vez en cuando una risita infantil o alguien corriendo por una habitación que está vacía. Por esas muñecas.
5: ¿Ves, Chino? ¿Ves? Y así a una cita no crees tú, ¿verdad?
9: Es que pero se aventó una bien, le iba a esa madre es conciencia. Mi hermano se robó una bolsa de marca de una casa en la que estaba remodelando. Dice, viejo, se oye como risa, pero hasta el día de hoy el güey ve a siempre policía fuera de su casa, vive paranoico. Pero no creo, no, esa no, es la conciencia. Ya es
5: la conciencia del amigo.
9: La conciencia de haberse parado una... oh,
5: sí, yo creo que es la conciencia de tu camarada, que de tu amigo que dice, sí. Me están viendo la bolsa que me robé de marca. Dice, ay, ¿dónde está Juárez cuando más se le ocupa para decir, es que los espejos son puertas para otros lugares? Sí. Aquí es donde debería estar ella. Son puertas para otros lugares, like a dimension.
7: De hecho, yeah. Sí sabía, hablando de dimensiones, sí sabían que te dicen específicamente en el Feng Shui que aunque pongas un espejo, el espejo nunca debe estar facing tu cama.
6: Sí, nunca.
7: ¿Cómo? O sea, tú no debes de tener tu cama y al que tú te levantes, el espejo esté dando hacia tu cama.
5: Yo un día me quedé en la casa del chino y él tiene espejos en el techo, ¿eh, chino?
9: Sí, pues
6: como motel.
9: Y una cámara enfrente.
5: Sí, yo me quedé. Ya que el chino seguridad. No estaba, y pues yo me fui a quedar allá con los niños.
7: A cuidar a los niños.
5: Pero tampoco estaban los niños.
7: ¿Y entonces a quién cuidó?
9: Nomás sé que el día que me corran de aquí, tengo unos videos.
5: Ahí lo voy. Ay. Por eso no lo corro. Me tiene grabado. Ah. Me tiene grabado.
7: Con los peces.
5: ¿Tú del 1 al 10, qué tanto crees en las energías, en las cosas?
9: Cero.
5: ¿Giselle?
7: 10.
5: No, tú 100.
6: Yo 10.
5: 100.
6: Sí.
5: Yo, como dijera el gran locutor.
6: ¿Cómo?
5: Piti, piti.
6: Ay, no.

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0: Continuamos con más aquí en Don Cheto al aire y lo hemos venido cantando durante todo el día, señor. Ya dimos los de Universal. Tenemos lo mejor que queda. Bueno, no sé cómo le dicen los gringos. O sea, lo mejor disponible. Lo mejor disponible. 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Y tenemos Bonetos Perros, un par en este momento. Que le llamen.
1: Un par para ver a Carin León en Los Ángeles.
0: Sí, en Los Ángeles.
2: 818-563-1055. Él va otra vez. 818-563-1055.
1: ¿Tienen que ser de Los Ángeles y la raza?
0: Pues de donde sea, nomás que aclaro. Si cancela o si ellos van a venir. Es,
3: sí, pues ya es bronca tuya.
0: Es responsabilidad de ellos, ¿eh?
3: Pues sí.
1: Está bien. Ok, entonces, ¿cómo lo regalamos?
0: Ahí está la llamada.
1: ¿O será que yo me quede con él mejor?
4: No, sí, no,
1: señores, Carin León se presenta en el BMO Estéreo este domingo y queremos invitarlo. Tenemos un par de boletos de los mejores que quedan, así que mucha suerte para todos. La primera llamada que entre.
2: 818-563-1055.
1: ¡Buenos días! ¿Quién habla? ¡Nombre sea Dios! ¡Bueno!
4: ¡Vámonos! ¡Uy, tengo miedo!
5: ¡Hola, buenos días! Mi nombre es Yailin.
1: ¡Hola, Yailin! ¿Cómo estás, Yailin?
5: ¿Quién, Don Cheto, escuchando ahí a la Gisela Lona, al Chino y a Don Cheto?
1: ¡Es todo! ¿Dónde nos escuchas, Yailin?
5: De la ciudad de Fontana.
1: ¿Cuántos años tienes, Yailin?
5: Ah, tengo 22, voy a cumplir 23.
1: ¿Cuándo cumples 23?
5: En noviembre.
1: ¿Te puedo hacer un regalo?
5: A ver, Don Cheto, pero dígame que me va a regalar los de Carin León, si no
1: no
5: quiero nada.
1: No, no, te los iba a cambiar por una playera de Don Cheto.
5: ¡Y de Don Cheto!
1: ¡Te ganaste los boletos!
3: ¡Dale, qué perro!
5: Muchísimas gracias, Don Cheto, y gracias al show de Don Cheto.
0: ¡Ay, qué bonito! Cántanos una de Carin, a ver, échale.
1: ¡Cántate una de Carin, venga!
5: Oh my God, no tengo ninguna en el pensamiento. Me tienen bien emocionada. Es primera vez que gano, Don Cheto.
3: ¿A quién vas a llevar?
1: ¿A quién vas a llevar? Pregunta el Chino.
5: Voy a llevar a mi mamá.
2: Oh, that's cute. Qué bonito.
3: Mejor lleva a mamí, dejémosle ella. Ya disfrutó, ya vivió.
4: Ya, cállate.
2: No, es bonita actividad.
5: Tenemos que hacer una noche de mujeres solteras, Chino.
2: Girls Night Out. Se toman unas buenas margaritas a nuestra salud, bebé.
4: Dos.
5: Muchísimas gracias, claro que sí. Gracias.
0: No cuelgues, bebé, no cuelgues.
1: Qué bonito, qué chulada.
5: Ok, gracias.
1: Mira, ya le estoy mandando un mensaje a mi hija. Ni modo, hija, no se armó.
4: Gente joven,
2: No vamos a colgar.
0: Oiga, ¿lo escucha gente joven, señor?
1: Pues, ¿qué querías?
0: ¿La padre?
1: ¿Qué creías, hijo? Aquí tenemos tres, ¿cómo se llama?
2: Generaciones
1: oyendo a este viejo sin sentido.
0: Muy bien, me gusta bien. Eso.
1: Para que veas.
0: I love it.
1: Para que llegues tú a bloquear gente en el perro. No bloqueé raza.
0: No bloqueo. Mire, ¿me ha visto?
1: No, yo sé que no. Espero que no. Pues hoy tuvimos muy regalones, vale.
0: Hoy tuvimos muy
1: regalones. Te regalamos que para Universal Studios, para ir a ver a Carin León. Anduvimos regalones de bien a bien. Estos programas me gustan, donde regalemos cosas, vale, que se vea.
3: Y aprovechenlos porque no es todo el tiempo.
1: No es todo el tiempo, pero cuando hay.
2: Oiga, hablando de regalar, Don Cheto, quiero meter un gol porque este sábado 19 de septiembre de 3 a 5 voy a estar en el Boot Barn de Fontana, 16685 Sierra Parkway, Fontana, California, con regalos y sorpresas. También
1: oye,
2: boletos.
1: Vayan a ver a la Barcelona, amigos de Fontoki, van a estar en el Boot Bar. ¿De qué horas a qué horas, hija?
2: De 3 a 5 de la tarde, entonces si sale de la chamba, llegue directo ahí.
1: Iba para que vean a la Barcelona en vivo y a todo calor, en el Boot Bar, ¿dónde está localizado?
2: Don Cheto, en el 16685 Sierra Parkway, y ahí se pueden ir a comprar ya su OVNI para irse al siguiente día al concierto de Carin León.
1: Órale, pues, está bien.
0: Entonces, a ver, hermana, repíteme, ¿dónde vas a estar con ese cuerpazo caribeño que Dios no te dio, pero tú te lo mandaste a hacer?
2: Claro.
0: De pies a cabeza. Y, por favor, ¿cómo te vaya a poder ir la gente para poder apapacharte, tocarte y casi
2: de todo. Olerte? 16685 Sierra Parkway, Fontana, California. Si les quieren mandar también los regalos a Don Boot Chetito Barn. A ustedes, ahí yo me encargo.
0: Acuérdate que yo te encargué 12.5 y ancha.
2: Ancha, sí.
0: 12.5 y ancha la bota.
2: La bota. ¿Usted, Don Cheto, quiere una botuki?
1: Una botuki. Quiero enseñarles algo, un proyecto.
4: Yo también quiero unas botas.
2: ¿De qué tamaño?
4: 9.
1: Quiero enseñarles.
2: Damn, girl.
0: Estás patona, bro.
1: No, está bien patona.
4: Sí.
1: Quiero enseñarles un proyecto que tengo.
0: A ver, échenlo.
1: Este es un prototipo.
0: A ver.
1: No se los quería enseñar hasta que
2: Pero si es cierto, o está jugando.
1: No.
4: Por eso.
2: ¡Oh!
1: Es un. A ver, espérate aquí. Pero este es como una foto real, o sea, es una impresión en 3D.
2: Como en 3D.
1: Una impresión en 3D.
2: That is con so adorable.
1: Con unos detalles preciosos. O sea, es como una foto. Es una foto, o sea, es una foto, pero en. ¿Cómo se dice?
2: Sí, es como usted se vería en, o sea, en realidad, se ve usted.
0: ¡Ay, qué bonito!
1: Sí. O sea, trajeron una cápsula, me tomaron esta madre así de 360.
2: ¿Se le va a caer, eh?
1: Con detalles.
0: La que trajo mi ex.
1: Sí, sí, con detalles, perrón.
2: That is so ¿Cuál es? Cheto.
3: ¿Cuánto y por qué tan caro?
1: Sí va a estar caro, Chino, porque cuesta mucho la producción.
2: Va a ser como una colección especial.
1: Una preventa, si vendemos 5, se hacen 5, si vendemos...
2: That is so cute.
1: Se hacen 5.
0: Wow.
2: Los detalles están increíbles.
1: Los detalles de la agujeta, o sea, no se puede ver en cámara, pero...
2: Hasta
1: las agujetas sueltas, o sea, las agujetas sueltas del DS. Es una foto, pero en... No, ahorita, este es perro, este...
2: Cabani
1: es perro, ahorita era... En otra cara que te dé más uno.
3: Otra cámara, a ver cuál.
1: Sí, porque está saliendo la cara de Saidi y no se va a vender nada. A ver, la de Saidi, toma. Pero guacha, hasta
0: ¡ay, sí me cayó!
1: Hasta el barbiquejo. No, aguanta. Hasta el barbiquejo del sombrero tiene el mono.
2: Sí, la barbita de aquí que tiene ese.
1: Ahí se ve piratona, pero ahí está mejorando ahí.
2: Para atrás,
1: Chinel. Ahí está.
2: Arriba.
1: No, más para atrás, ni que no estás viendo, pues.
3: Estoy viendo para que vieran las...
1: Ay. Bájale.
3: Las agujetas.
2: That is so cute, don Che.
1: It is really cute.
2: I think I am buying it.
1: Ok. Entonces, vamos a hacer una preventa porque la neta tengo mucho miedo. Abájalo más, Chinel.
2: ¿Sabe qué, viejo? You should...
1: Dale una vueltita, Chinel.
2: Para los que hagan...
1: O sea, tiene hasta el anillo este, el mono ese. ¿El ese?
2: No, para el dedo.
1: No, o sea, tiene hasta el anillo ahí, se puede ver. O sea,
3: ¡ay, se cayó!
1: Es una foto como en 3D.
4: El chino, ¡ay, se cayó! ¡Hater!
3: ¡Ay, se cayó en mi bolsa!
1: De hecho, no se quebra.
3: ¡Ay, se cayó en mi bolsa!
2: Ah, sí.
0: Pero ese handle with fabric, es frío.
1: Sí, pues, obviamente no vas a vender. No es un juguete para que lo jueguen los chiquillos.
2: Es como para tener...
1: Es una de colección, para tener un Don
0: Cheto. ¿Qué material es, por ejemplo?
1: Don Cheto es... ¿cómo se llama? ¿Quién sabe cómo se llama?
2: Don Cheto, ¿cree que si en ese le agarran unos alfileres y le empiezan a picar así, cree que le...
3: Baje de peso la
1: panza. No, en este sí, baje de peso. Si le empiezan a picar aquí, sí, por eso no se lo regalo a nadie, porque aquí sí me embujeran.
0: Está bien bonito,
1: ¿eh? Está bien chido, ¿eh? Entonces voy a hacer una preventa,
2: ¿Los de preventa, Don Che? Los que ordenen de preventa, you should sign the box.
1: Sí, todos van a ir, es lo que les iba a decir. Ajá. Los 4, 5, 10 que se vendan.
3: Ande, bueno, si le vendan 100.
1: Todos van a ir firmados aquí, personalizados y numerados. Sí.
2: Ay, qué
1: o sea, si en la preventa vendemos 20, va a ser 1 de 20, 2 de 20, 20 de 20.
2: That's sick.
1: Y todo va a ir aquí, con mucho cariño para Giselle,
3: Múchate.
1: Lo que tú quieras.
2: Qué perro, Don Cheto. Felicidades. I think it's cool.
1: Y luego la caja, guacha, escucha.
2: It's really
1: es caja.
2: De hecho, hasta si no quieres sacar al Don Chetito, lo puede dejar ahí en su cajita en display.
1: Sí, o sea, no creo que la estoy yo empujando así.
2: No, it's cute.
1: Caja magnética y todo.
2: Está muy, muy bien hecho.
1: Fragile Collective, Handled with Care. No design for rough handling or play. Igual que el dueño. Not design for rough handling.
4: No. Ay, ¿tú crees que no?
1: Este mono es igual que el dueño.
2: Handled with care.
1: Handled with care. No está diseñado para trabajos duros.
2: No, tú.
1: Gracias, los quiero mucho. Ya tendrán más sobre el proyecto este.
3: Más noticias preventa, adelante.
1: Hoy. Los quiero mucho.
4: Bye.
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1: Híjole, pues bueno, ahí para que se pongan las pilas, porque recuerde que ya esta semana arrancamos a regalar los boletos para la Feria Estatal de Texas, que arranca la próxima semana, mi rey. No, cuando arranca, no, pues ya va. Sí, no, sí, la próxima semana termina de el 18 de octubre, es decir, de mañana un mes termina, pero arranca el día 25. Y tenemos la oportunidad de que usted se gane, pues sí, oiga, no solamente un par de boletos, sino que 4 boletos para la Feria Estatal de Texas. Por ello, quédese con nosotros para que pueda ganar aquí en el 93.7 y, por supuesto, nosotros, aparte también regalarle boletos para más eventos. Mire que el sábado, este sábado, vienen los Energy Boys, la energía norteña, a la Plaza Maloy, allá en Ferris, Texas. Y también vamos a regalar los boletos el día de hoy. Así es que nada más póngase las pilas, mándenos un mensaje de voz, díganos que quieren los boletos. Y ahí estaría la chance para que se ganen los suyos en esta tarde, ¿ok? Bueno, 469-870-1264 es el WhatsApp de cabina. Y aquí está la música del Grupo Pesado, que es el tema más reciente. En corto, el nuevo corte. En corto, no, ándale, pesado, aquí manda la raza.

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1: Ahí que escuchamos la música del grupo Duelo. Bueno, recuerde que se acerca la fecha para el grupo Duelo en el 2X Pavilion. Y ya se la sabe que aquí en La Raza estamos regalando los boletos, ¿eh? Es para el 19, que es este sábado. Felicidades a quienes ya se ganaron los boletos para el grupo Duelo 2X Pavilion. Este sabadito, imagínese usted todos los éxitos ya de tanta trayectoria del grupo Duelo, compadre. Esta musiquilla que es el orino, tan medio chisqueado tú. Bueno, entonces, al pendiente, recuerde que viene a la Plaza Maloy el sábado. Oiga, pues la energía norteña, y aparte vienen con los muchachos del conjunto Agua Azul. Perdón, viene también la música y la historia musical de los Terribles del Norte. Este próximo sabadito, las puertas eran a partir de las 6 de la tarde. Entonces estaría padre de que usted no se lo pierda por nada del mundo y se pueda usted ganar boletos. Tengo muchos boletos para regalar para el evento de la Maloy este sabadito, y usted puede ganarse los suyos. Oiga, pues bueno, acá andamos con todo en esta tarde. Ya en este día 17 de este mes de septiembre, ahí la llevamos a mitad de mes. Y bueno, pues buena tarde, amigos de Dallas y de Forward. Aquí andamos con todo en otra edición más, en donde pues nos alistamos porque a partir de las 3 de la tarde le damos con todo a la edición de Barra Libre. La temperatura, híjole, en el Metroplex estamos cerca de los 98 grados con sensación todavía más pesada. Además tenemos pues mala calidad del aire, según los expertos, por los altos niveles de ozono. Si usted chambea al aire libre, tome agua constantemente y busque pues descansos, que es lo que le hemos dicho. Oiga, agárrese unos breaks, sesones que valgan la pena por esto de los calores. Pero bueno, le decía que a las 3 de la tarde le servimos la que quiera, oiga, como esta. Esta que se llama La Curiosidad, la música del conjunto Rienda Real. Ándele pues, aquí manda La Raza. Buena tarde, 469-870-1270.

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1: ¡Épale! Aquí manda La Raza. Buena tarde. 3:11 p.m. Aquí estamos, edición de hoy, de esta tarde. ¡Ay, juela, no, hombre! Pues si viera. ¡Qué de chongue con los boletos! Pero son de ustedes, ¿ok? Voy a regalar más boletos para el evento de La Maloy este sábado. Ahorita nos ponemos de acordeón para que usted me marque a qué cabina y yo con todo el gusto del mundo se lo voy a regalar. ¡Listo, listo, listo! Pues bueno, información importante para el Metroplex. Fíjese que Dallas aprobó un presupuesto histórico y logró evitar los recortes que amenazaban a las bibliotecas públicas. Por su parte, en Forward aprobó un presupuesto de $3,330 millones. $3,330 millones, acompañado de un aumento al impuesto sobre la propiedad. Son decisiones que terminan afectando servicios, calle, seguridad y el bolsillo de los residentes, es lo que dicen los expertos. Pero Dallas aprobó un presupuesto histórico, es lo que dicen los expertos. Entonces está padre esto, oiga. Bueno, aquí andamos con todo en esta tarde, ya se la sabe, de 3 a 4 de la tarde. Servimos la que le guste y como la quiera aquí en Barra Libre. El WhatsApp de cabina es el 469-870-1264 y usted nos dice qué canción le vamos a servir en Barra Libre. Échale, mi rey, échale tú, Celorino.
2: Yo, mi zorro, buenas tardes.
1: ¿Qué ha habido?
2: Saludos a toda la raza premiadora que ya va de camino a casa. Corridito por ahí, se llama el corrido del charapo con originales de San Juan. Y saludos a Celorino.
3: Zorro, saludazos. Regístrame para los boletos de la feria.
4: Onda, zorro, un saludo para toda la raza de Durango y para la raza de Ciudad Madera, Chihuahua.
1: Órale, saludos a la gente de Ciudad Madera, Chihuahua. Compare, con mucho gusto. ¿Qué canción dijo mi rey? Ah, sí, es que esta es para una cumpleañera que hoy día 17 está de manteles largos y cumple 17. O sea, que le gusta mucho la canción, ¿verdad? Nomás le gusta mucho la canción hasta ahí, ¿verdad? Y cumple 17 años. Un saludo para Esmeralda, que hoy está de manteles largos y que son de allá, de Juaritos, Juárez, Chihuahua. Un saludo a la gente de Juárez, Chihuahua, y que le gusta mucho la cumbia, por supuesto. Entonces, le mandamos un saludo y una gran felicitación de parte de su mami Margarita a la pequeña Esmeralda, que hoy está de manteles largos con 17 añitos. ¡Qué chido! Bueno, vamos a leer mensajes, mi rey, ¿qué onda? Dice, escuché en la radio que están regalando, ¿qué? Sí, para, bueno, boletos para la energía norteña, se presentan el sábado. Ahorita vamos a regalar más. O si puede marcarme de una vez, oiga. Márqueme al 214-787-1000 para que se lleve los boletos para este sábado y esté presente con Los Terribles del Norte, Conjunto Agua Azul y los Energy Boys. Hoy no más, Ángeles Azules, hoy que cumple 17 años.

0: ¡Pa! Gracias, Celorino. Regresamos con todo, Celorino. ¿Cómo andas? A la gente. Ya nomás. Traes un pants ochentero. Está bien, Celorino. Tú no te. A lo mejor el que está mal soy yo, ¿verdad? ¿Esos pants sí los conocías o no? Es que antes en mis tiempos esos pants les llamaban rompevientos, pero no era solamente por la tela. Bueno, no es tela, verdad, es como plástico, no sé qué sea. Era el color. Los colores que tú traes hoy, Celorino, entre verde y rosa, rosa tirándole a rojo, esos colores son ochenteros, mi rey. Si has visto ahorita que anda la tendencia en redes de que la foto ochentera, bueno, así andas hoy. Tú muy bien, Celorino, ¿cuándo lo compraste? Ah, te lo dieron. Muy bien, muy bien, muy bien. Saludos para ti, Celorino. Andas a todo lo que das hoy. El Celorino anda con todo el viejón. Dice, mándanos un saludo, por favor. Una canción del Conjunto Agua Azul. ¿Va a estar Conjunto Agua Azul el sábado? Sí. Saludos, oiga. Hasta Luzfield se va el saludo. Gracias. Ahí para José de Jesús. Ahorita le pongo su canción de Julián con mucho gusto. Ahorita la ponemos, compadre. Usted no se agüite. Usted no chille. Aquí. Ándale tú. Ándale. Ahorita, Celorino, aguántate, espérate, no andas, no hagas señas así tan feas. Me asustas, Celorino, ánchale. Ponte otro mensaje porque ya andamos tarde, viejo. Échale, pues.
1: Buenas tardes.
2: Sí. Buenas tardes, ahí para todos, para ti, para tu red. Escucho y para Celorino.
0: Te hablan tú.
2: Ay, ponme la de 35 Sur con.
0: ¿Con quién?
2: Ya apenas se va para la casita, zorro, 35 Sur.
0: Pero esa canción va. Buenas tardes. Esa canción de 35 Sur va a dar hasta allá, hasta San Luis. Y esta canción del 35 Sur va a dar lejos. Dice mi compa, ponla ya para irnos a la casa. No, esa canción te lleva hasta México. Escuche la letra, oiga.
3: Sur y nos vamos para la casa, viejo.
0: Ándele, Los Ávila.

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1: Sobres, oiga, 3 de la tarde con 41 minutos. Ahí voy con los boletos para duelo, ¿ok? ¡Aguánteme! Y ahorita se arma para que usted se gane un par de boletos para duelo en el 2X Pavilion y también los de Los Inquietos del Norte, que Los Inquietos se presentan el día 10 de octubre allá en la Plaza México de Funward. Gracias ahí a Plaza México, que ellos son quien traen para usted la edición de 3 a 4 en Barra Libre junto a Mariscos La Marea. Pues bueno, mi rey, échale. Celorino. ¡Checho! El tiro, Celorino, esos pancecillos que traes, no traes nada, mijo.
2: Hola, hola, Zorro.
1: Hola.
2: Aquí estamos para los boletos de duelo y ponme la canción, la de Para Que Ya No Duela, porfas, ya que el tóxico se fue para México desde diciembre. Oh. Aquí escuchándote, saludos.
1: Ahí desde diciembre.
2: Porfas, a ver si me los gano, bye.
1: Para que ya no.
3: Zorro, Zorro, buenas tardes, Zorro. Aquí el profe desde McKinney. Buenas tardes, ahí para todos, para ti, para tu red. Escuchas y para Celerino. Ay, ponme la de 35 Sur con. Ya apenas allá para la casita, Zorro.
1: Ya lo pusimos,
3: 35 Sur. Ay, por favor, linda tarde.
4: Buenas tardes, Zorro.
1: Hola.
4: Un saludo. Compláceme con una canción de Conjunto Agua Azul.
1: De Conjunto Agua Azul, Celorino. Este es un temazo, ¿eh? Conjunto Agua Azul que va a estar este sabadito también allá en la Plaza Maloy. Allá nos vemos. Al pendiente, al ratito regalo más boletos. Ahí está el Conjunto Agua Azul y arriba Puerta del Río. Ándele. Familia, regresamos con más. Esto es Barra Libre.

0: ay, ay, ¿qué te digo, Celorino? ¿Qué te digo, Celorino? Échale pues, hombre, échale, mijo.
1: Ese es mi zorro. ¿Qué onda? Mandar un saludo ahí para la raza que vamos para rumbo a la casa. Oye, zorro, pon una canción que no esté tan romántica. De por sí que vengo pensando que casi nos rendimos. Casi nos sacamos proyectos adelante. Pero como quieras, está para ti una bien fría, porque ya vamos rumbo a casa, bendito Dios. Ahí estamos, ánimo, la raza de Nogales, de allá de Zacatecas. Pon una canción de Conjunto Río Grande, pero algo que no esté romántico, zorro, porque de por sí, que vamos por medio aguitados porque no rendimos. Saludos, zorro.
0: Y yo bien romántico.
2: Me podría complacer con la canción de mis paisanos y yo de Paraíso Tropical. Un saludo para la gente de Durango. Feliz día.
0: Gracias, feliz día también.
3: Zorro, aquí saliendo del trabajo, mi compa. Saludos, mi compa. Mi compa, viste ese jonrón con los hermanos Gloria, con el carretonero de vagón chicano. Fuerte abrazo, mi compa. Aquí andamos, nomás lo que es. Ahí bajita la mano y sirva de parejo.
0: Sírvale parejo, aunque la familia sufra, compa. Ándale, Celorino, y no más. Donde venía Don Fortino. El corrido de Fortino. Así se llamaba tu abuelo, ¿no, Celorino? Dices. ¿Tu abuelo se llamaba Fortino? Ah, sí. ¿De dónde era? De Tamaulipas. Ándale, saludos a la gente de Tamaulipas. Y a la familia de Celorino. Su abuelo se llamaba Fortino, como el del corrido.

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Oiga, pues bueno, regresamos. Ya son las 4 de la tarde con 10 minutos. Al pendiente para que se ganen los boletos del grupo Duelo, que ya es este fin de semana. Oiga, si ya va de regreso a casa, maneje con mucha paciencia, sobre todo con mucha precaución. Por esto del calor extremo, oiga, aumenta el riesgo de que sobrecaliente el motor de su vehículo. Ni Dios lo quiera. Lo bueno que aquí tenemos puros carros nuevos, ya compré. Puro carrazo nuevo. Ha habido muchas fallas, ¿no? Lo digo porque recientemente se publicó que las autoridades daban esa recomendación, checar los motores de los vehículos que anden bien por esto del calor extremo que ha aumentado el riesgo de sobrecalentamiento del motor y de fallas en llantas también. Así es que revise la temperatura del vehículo, mantenga buena distancia y no utilice el teléfono mientras maneje. Saludos al Ranas. Antes de salir, consulte las condiciones, sobre todo el 35, el 30, el 20, loop 12, 75 y 635 es lo que dicen las autoridades, porque en esos tramos, en esos freeways, es donde más se han incendiado carros. De hecho, yo iba en camello para la Maloy la Plaza Semana, la pasada semana, y vi un vehículo en llamas. Dije, ¿ahora? No, pues es el calentamiento, truena el motorcillo. Más si no le echamos agua, si no le damos el debido mantenimiento. Es por ello que hay que, por supuesto, ponernos las pilas en esas áreas, aunque ya medio vamos saliendo del clima, porque al momento estamos en que 102 la sensación. 104 la sensación térmica, la temperatura al momento 100 grados Fahrenheit. Hay probabilidad de lluvia en algunas partes del Metroplex la próxima semana, pero por lo pronto siguen los calores, por ello hay que cuidarnos de más. ¡Vámonos! Tema viejito pero muy bonito de los Tigres del Norte. Mire, tan bonita que se mira con el pelo suelto. Ándele, ¿cuántos grupos han grabado esta canción? ¡Híjuela! Pero los originales son los Tigres del Norte, tan bonito.

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0: Bueno.
1: Hola.
0: Buenas tardes, ¿quién habla?
1: Rosy.
0: Rosy, ¿a poco estás escuchando la canción de duelo y hablas por los boletos o qué, Rosy? ¿Qué te traes? ¿Qué te traes?
1: Por los boletos.
0: Rosy, ¿de dónde nos habla, Rosy?
1: De Mesquite, Texas.
0: Mire, la Rosy se anda en todo, sí está al pendiente, Rosy. Qué bueno, Rosy, ¿sí te gusta duelo?
1: Sí.
0: Pero más, te escuchas muy joven, mija, ¿qué edad tienes?
1: Tengo 28 años.
0: Sí, estás muy joven. ¿Desde cuándo te gusta duelo? ¿Desde mucho? ¿Desde hace mucho?
1: Sí.
0: Ok.
1: Como desde, yo creo.
0: Desde que estabas bien chiquita. Ah, no, duelo tiene sí. Mucho también. Oye, mija, ¿y con quién vas a ir? En caso de que ganes.
1: ¿Con mi novio?
0: Mándale un saludo a tu novio. O sea, ¿qué harías? ¿Qué harías para que tú y tu novio estén en una noche con el grupo duelo?
1: No sé.
0: Pues no sé, Rosy. Te la voy a poner bien fácil. Te la voy a poner bien fácil, Rosy.
1: Ok.
0: Vas a cantarme una canción de duelo.
1: Una
0: canción de duelo. Se ve que sí te gusta cantar, porque tienes bonita voz, Rosy.
1: No me gusta cantar.
0: No te gusta cantar, pero hoy te vamos a descubrir, Rosy. Hoy vamos a lanzarte al estrellato. Rosy, ¿de dónde eres originaria?
1: De aquí, de Dallas, Texas.
0: Ándale, ¿y tus papás de dónde son?
1: De Tejupilco.
0: Ah, del Estado de México. Muy bien, muy bien, sí, muy bien. Sí. No sé, ¿qué canción de duelo te gustaría cantar, Rosy?
1: Ay, no sé, oiga. Yo no soy tanto de cantar.
0: Sí, sí eres, yo te voy a ayudar. Ok, Rosy. ¿Y qué andas haciendo ahorita? Cuéntamelo.
1: Voy manejando para la casa.
0: ¿Vienes del trabajo de dónde?
1: En Coppell.
0: Ah, ok, muy bien. Híjole, Rosy, pues te toca cantar y yo te voy a ayudar, Rosy.
1: No.
0: Sí.
1: Ay, no.
0: Oye, ¿esta canción no te la sabes o no?
1: ¿Cuál?
0: Esa que está puesta.
1: Sí. Un poquito.
0: A ver, échale.
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0: Y ya es una rutina, revisen el brazo. Ah, bueno, ahorita que empiece el estribillo. Pero bueno, Rosy, mándale un saludo a quien te va a acompañar, pues, échale.
1: Le mando un saludo a mi novio Charlie.
0: El Charlie, también es de allá de Tejupilco. ¿De dónde es él? ¿De dónde es el Charlie? No sabes.
1: Sí, es de Coahuila.
0: Ah, de Coahuila, ok. Salido. Ok, Rosy, lista, vámonos, venga. Porque no
1: existe. ¿Me baja el radio?
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1: No,
0: no, sí sabes. Venga, venga, venga, venga.
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0: 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Venga, pero esta noche si no me dices que sí. Bueno, tú ayudaste con reírte, Rosy. Muy bien, tú ayudaste con tu risa. Esa es muy buena ayuda, ¿eh?
1: Qué bueno.
0: Está bien, Rosy, felicidades. Te regalamos el par de boletos para Grupo Duelo. Bueno, nomás te estábamos haciendo sufrir, Rosy, porque ya habías ganado desde que hablaste cuando estaba la canción con ellos. ¡Felicidades, Rosy! Me vas a dar tus datos, incluido tu correo electrónico. No me cuelgues. Te entrego tus boletos. ¡Felicidades!
1: Muchas gracias.
0: Ándele, gracias a usted, Rosy. No me cuelgue. Espéreme ahí. Bueno, familia, regresamos y al pendiente porque el próximo ganador puede ser usted. Por lo pronto vamos con otro éxito. El tema se llama El Culpable, de lo más nuevo del grupo, bueno, del Fantasma, ¿no? 4:35, aquí manda la raza.

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1: ¿Qué onda, familia? Buena tarde, aquí andamos con todo. Dice, saludos, zorro, aquí andamos para ver si nos ganamos la lotería. Hay, no, siempre hay, ¿verdad? ¿A cuánto está el oro, Texas, el orino? Búscale. Y me lo apuntas ahí para decirlo ahorita al aire. Bueno, aquí manda la raza, familia. Gracias por escuchar el 93.7 en esta tarde. Pues aquí andamos, oiga, listos en esta tarde de jueves 17 de septiembre. Ya huele a fin de semana, ya huele a viernes y hay muchos eventos. Está el grupo de los felicidades a la amiga que se ganó hace rato los boletos. Ándale tú, tanto. Pero ya salió, ¿o no? 298 millones. Para este 19, tú, es mucho, mucha lana, es el orino 219. Con razón el compa va para allá. Es que dijo un compa, voy a ver si me gano la lotería. ¿Verdad? ¿Cuánto hay? Ándale, no, pues está bien, Celorino. Píchate unos ahí. ¡Píchate uno, Celorino! Bueno, regresamos. Buena tarde. Le decíamos que aún hay chance de ganarse los boletos para los demás eventos en donde usted puede ganar. Vienen los boletos para la Feria Estatal de Texas. Acuérdese que ahí está el Big Tex. Cuando salga el grito del Big Tex, la voz del Big Tex entre las canciones, ahí está la oportunidad para que usted gane. Oiga, sí, 298 millones. Pago único efectivo de 126 millones. O sea, si usted gana la lotería, el Powerball, perdón, se lleva 126.6 millones. O sea, después de que pague los impuestos, va. Antes de impuestos, mejor bien dicho. Sí, después de la retención federal, que es el 24%, va. O sea, se quedan con el 24% del premio. No, pues qué chulada, compadre. Imagínese usted, ya me vi con esos 298 millonzotes, el orino. ¿Tú qué harías con tanto dinero, Celorino? No, pues, eres capaz de aquí quedarte. Tú pagas por estar aquí, Celorino. Eso es bueno, Celorino. ¡Ey!
2: Buenas tardes, mi zorrito.
1: Buenas
2: échate
1: tardes.
2: Corrido de,
1: ¿cuál quiere, compadre?
2: De Benito Canales, en las tardes pesadas, mi zorro.
1: Y ah, con aquí lo pongo.
2: Para la Plaza México, para la Plaza...
1: México.
2: Guadalupano.
1: Ah, el torneo.
2: Al torneo.
1: Ah, ok, ok. Bueno, compadre, aquí lo voy a tomar en cuenta para ver si ganas, ¿eh? Suerte.
3: Zorro, buenas
1: hola.
3: Tardes.
1: Buenas tardes.
3: Por favor, regálame los boletos de duelo. Please.
1: Bueno, suerte, ¿eh? Porque ya regalamos hace rato algunos, pero hay chance de ganar todavía, ¿eh? ¡No se me preocupe! Bueno, regresamos. Entonces, tanta lana tú, Celorino. Te digo, no, pues está bien, digo, cada quien, al final de cuentas, es un billete, es un billete.
4: Chale, mi zorro, ey. Quiero los boletos para ir a ver aquí.
1: Ah, bueno, espérame, compadre, porque hay chance de ganar, ¿ok? Ese es de antes, el orino.
4: Mi zorro, hazme favor de mandarle un saludo al güerito.
1: Saludos al güerito.
4: Anda tristezón, el viejo. Para que se anime. Pero.
1: ¿Pero qué?
4: Mi zorro, los cadetes.
1: Una de cadetes.
4: ¿Quién es el de Ya No Hay Novedad?
1: Órale, ahorita le ponemos la Ya No Hay Novedad, caballero. Échele ganas y muchas gracias. Pues sí, ¿qué haremos con tanta lana, ¿verdad?
4: Que regresen los corridos, zorro. Regresen
1: ya
4: los
1: están, espérate, hasta las 5. Tú, ándale, ponte un corrido más. Celorino. Ah, ese está chido, compadre. Se llama el de Pepito y su caballo a las 5 de la tarde. No te pierdas la edición de los corridos. Algo que más o menillos vamos a escuchar de 5 a 6 de la tarde en las tardes pesadas. Échale, compadre.

0: vamos a regalar los boletos. Ándale, para que se vaya al evento de este sabadito en la Plaza de Toros Maloy. Ándale, le regalamos los boletos a que me marque usted y yo le doy los boletos para la energía norteña. Ya es este sabadito. Ándale, vienen con los Terribles del Norte, con el conjunto Agua Azul, la energía norteña. Márqueme, pero en caliente, 214-787-1000 para que se gane un par de boletos. 214-787-1000. 214-787-1000 con la energía norteña, la música del conjunto Agua Azul y Terribles del Norte a partir de las 6 de la tarde. Ya nos vemos en la Plaza Maloy este sábado.
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0: Ya son las 5 de la tarde.

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1: Señor, nosotros los jinetes no te pedimos imposibles. Solamente te imploramos, nos des valor y nos des destreza para realizar nuestras montas.
2: ¡Fuera carpas! ¡Fuera gente! ¡Vengan cabezales, mis valientes! ¡Tu monta la he dado por buena! ¡Amén!
3: ¿Qué traes, el orino? ¡No te asustes! Buenas tardes, aquí manda La Raza. Saludos, oiga. 5 de la tarde con 16 minutos. ¡Ánimo! ¡Feliz tarde! Porque se cae la tarde en el Metroplex, precisamente porque estamos alistando esta edición de 5 a 6, en donde, pues ya sabe, ponemos los corridos, oiga. Sí, oiga, el 93.7 se prepara con los corridos que mandan, los que cuentan la vida, el trabajo, el amor, la traición, las historias de balazos, de todo, oiga, de nuestros auténticos corridos. Y, por supuesto, aquí en las tardes pesadas, soy el zorro de la radio. Le servimos con mucho gusto y le atendemos con el corrido que guste en esta edición de hoy, en este jueves 17 de septiembre, que ya andamos con todo. Mañana viernes seguirá el calor intenso en el Metroplex. Se espera cielo mayormente pues soleado, una máxima cercana a los 100 grados y mínima de 78. Si va a trabajar o realizar actividades al aire libre, pues prepare el agua, oiga, bloqueador, ropa ligera, deshidratación, porque puede presentarse la sensación de 104 grados Fahrenheit el día de mañana. Así es que mucho calor en el Metroplex. ¿Qué quieres, el orino? Ponlo pues, hombre, esté llorando. Lo que pasa que ahí tenemos un audio de un compa que anda mal, el compa. Si estás diciendo, estás escuchando que la ganadora tiene novio. ¿Dijo novio o esposo? Creo que novio, ¿verdad? Pero hoy no más, échale, Celorino, ponlo. Nomás lo vas a poner una vez.
4: Carnal, mira, grábate esta, ponla en vivo. Quiero decir, güey, que esa chava que llamó Rosy para darse los boletos a la bestia, carnal, mis saluditos para ella. Mi reina, me apodan el Cali y por obvias razones no te digo mi primer nombre, pero escucha, ay, Rosy, este mensaje va para ti. Esa voz me cautivó, fuera loco si dijera que me enamoré de tu voz. Pero escucha, si el día de mañana ya no estás con tu vato y gustarías conocer a alguien más, darme la oportunidad de llevarte a tomar un café, a un baile, conocerte. I'm from East Dallas, Oldies Dallas. Me apodo en el Cali. Comunícate conmigo, va. Órale, pues. Cuídate mucho. Bye.
3: ¿Cómo ven el compa Cali? Una ganadora habla al aire, gana boletos, dice, voy a ir con mi esposo o novio, no recuerdo, eso es lo que no me acuerdo. Voy a ir con mi novio al baile, me gané los boletos, voy a llevar a mi pareja, lo quiero mucho, le mando un saludo. Hasta dijo que él era de qué, de Coahuila, ¿verdad? Creo. Y ella de... híjole, no me acuerdo dónde es ella. Entonces Rosy dice que va a ir con su pareja y habla a mi compa para decir, Rosy, me gustó tu voz. Si vas a dejar a tu vato, dímelo. ¿Está bien o está mal? Compa Cali, aliviánese. No te asustes, el orino. La tragedia de Rosita se llama el corrido. Mira tú. Los cadetes de Linares, 5 de la tarde con 18 minutos. Aquí manda La Raza, oiga, al pendiente, porque vamos con los boletos para la Feria Estatal de Texas. Y más,

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0: familia, regresamos y en este corrido entramos hacia la brava con este de Julio Torres, porque precisamente es uno de los corridos que para toda la raza jaripellera, que por cierto este fin de semana nos vamos a ir a la Plaza Maloya allá en Ferris, Texas, en donde los Energy Boy, la energía norteña, estarán presentes este sabadito. A quien saludo es Adrián, el vocalista, líder de la agrupación, y con mucho gusto los saludo. Compadre Adrián, ¿cómo anda, viejo? Bienvenido.
1: ¿Qué onda? Buenas tardes, ¿no? Pues a todo dar. ¿Tú qué tal? ¿Cómo ya listos para la Maloya el sábado? ¿Qué rollo?
0: Andamos bien listos, hermano, porque desde las 6 de la tarde, imagínate, puro San Luis Potosí. San Luis Potosí abarca pues varios géneros, por así decirlos, porque hay mucha gente de Zacatecas que gusta la música de San Luis. No se diga Chihuahua, por supuesto, Jalisco, Aguascalientes, obviamente todo nuestro estado. Pero la música potosina es del gusto de mucha gente, no solamente los que somos de San Luis, Adrián. Entonces, pues estamos bien contentos que se van a reunir Terribles del Norte, todo 40 años de trayectoria, Agua Azul también, que tiene muchos años, y por supuesto la energía norteña, Adrián.
1: Pues sí, fíjate que muy contentos de que en esta ocasión nos vamos a reunir con paisanos de San Luis Potosí, pero sí, como tú lo mencionas, también la gente de Guanajuato, no cabe mencionar gente de Durango, sí. De Zacatecas, toda la gente que son pues muy muy fieles también a esas agrupaciones que somos allá de San Luis Potosí, y pues que quiero hacerles yo la invitación para que se den cita este sabadito. Me dicen que se va a poner bien machín, ya hace mucho que no vamos por allá por esos rumbos, así es que pues nosotros más que listos, ¿no?, de llegar a complacer a toda nuestra raza.
0: Qué chido, ¿no? Y aparte también estamos bien listos porque, como le decimos, es un evento en donde va a poder entrar toda la familia. Las puertas se abren a partir de las 6 de la tarde, porque también la energía norteña, siempre lo he dicho, tiene público muy, muy joven. Jóvenes de 12, 13 años, hasta niños, obviamente mayores de 21, pero hay un gran público que son menores de 21 que a lo mejor a veces algún club no los dejan entrar. Y en esta ocasión, pues es para toda la familia, para que la gente disfrute, habrá antojitos mexicanos y, por supuesto, todos los éxitos de la energía que, como te digo, Adrián, mucho público también lo sigue, ustedes muy jóvenes, muy chavos, ¿no?
1: Sí, sabes que tocas un punto muy importante, porque de repente cuando vamos a los clubs o algo, pues los papás dicen, no, pues que ni mi hijo no puede entrar y es el que quiere ver a los Energy Boys o algo así. Sí. De repente, sabes que cuando estamos en algunos clubs, llegan desde temprano, que ya estamos ahí estacionados haciendo soundcheck, llegan y a llevar a sus hijos a saludarnos, porque es de la única manera de que antes de que abra el club, porque ahí nos ven en el autobús o algo, claro. Lo que sea, luego pues nos gusta ir relajearla afuera, con el fútbol, una carnita asada, llega la gente a saludarnos, y dice, no, pues trajimos a nuestros hijos para que los saluden, pero al rato nosotros nos vemos en el baile, pero bueno, pues en esta ocasión, pues claro, se puede llevar a toda la familia, entran todo tipo de edades, así es que ahí los esperamos, todos los Energy fans, y pues sí, los menores, los niños, de repente, pues que no pueden entrar a lugares donde nada más entran adultos, pues no, aquí es 100% familiar y pues 100% confirmado también ahí para que le caigan, ¿eh?
0: Sin duda, y aparte también, bueno, de toda la música, de todo el elenco que habrá precisamente este sabadito, pues es un buen momento, Adrián, como para desestresarnos un poquillo, ¿no?, de toda nuestra gente chambeadora, más como están las cosas hoy en día, pues queremos que usted vaya, se relaje, disfrute. Fíjense que la energía norteña tiene algo muy padre, que ellos complacen al público al 100% con canciones viejitas de cuando inició la energía, canciones actuales, y por supuesto, pues ese es el punto, complacer a tu público, Adrián, que es eso, algo muy, muy padre que tienes tú. Te piden una rola y tú, aguánteme, ahí va para allá, y va.
1: No, claro, sabes que siempre tratamos de tocar un poquito de todo. Ahorita qué bueno que estás tocando los corridones que pues la raza les encanta, ¿no? No se llama Alberto Quintero, Ranchos Potosinos, como tú lo estabas haciendo ahí de Julio Torres, son de los temas que para nosotros en nuestro repertorio llegaron para quedarse, y claro, o sea, ahí estamos, la gente los pide, nosotros los tocamos. Sabes que siempre cuando andamos aquí en el Metroplex, no sé por qué, pero hasta a veces nos colgamos hasta dos horas, tocamos en Dallas dos horas y media, me dicen. Wow. Oye, pues ¿a qué horas piensas bajárselo? Porque la gente pide rolas, y bueno, pues para eso estamos, o sea, más que nada porque somos de casa. Yo pienso todo aquí en el Metroplex, en esta área, pues nos consideramos que somos de casa y la gente pues es muy acogedora en ese aspecto. Así es que si gustan escuchar de lo más viejito, pues nosotros estamos para complacerle. Siempre tratamos de que la gente se vaya con un buen sabor de boca con nuestra música y con nuestro show.
0: ¡Qué chulada! Pues bueno, ¿qué te parece, Adrián? Ahí te va una idea que se me ocurrió así nomás. Las personas primeras que me marquen aquí a la cabina, les paso el número, es 214-787-1000. Las primeras personas, no voy a decir un número para que todos participen y ganen, que me digan cuál es lo que es lo que dice exactamente Adrián en el corrido de Lamberto Quintero cuando, ya ves que se oye primero el requinto, ¿ah? Del bajo sexto. Y luego Adrián dice algo que es ya se hizo muy emblemático. El que es ese, que me lo diga completito. ¿Te parece bien?
1: Va que va. Me parece perfecto.
0: Porque eso ya se volvió muy emblemático tuyo, ¿no, compadre?
1: Sí, la neta que sí. Y sabes que ahorita, y es más, para que sepa la raza, ahorita voy a subir un videito ahí de la tocada que nos echamos allá en el estado de Hidalgo. Órale. Ahorita lo echamos en vivo y ahí va a salir. Ni modo que digan que no. Ni modo que no tengan ahí dónde sacarlo, ¿eh?
0: Cierto, es cierto. Entonces vayas entonces a las redes. ¿Cuáles son, Adrián?
1: La Energía Norteña, todo lo que es Energía Norteña en Instagram, en TikTok, en Facebook. Pues ahí ve las páginas oficiales, obviamente con el sellito azul, ya que está verificada las cuentas, son las únicas que tenemos. Y pues bueno, pues mi gente ahí puede ver pues nuestra gira, fotografías y videos de nuestras presentaciones, un poquito de todo, ¿no? Así es que bueno, pues los invitamos nuevamente para este sábado en Plaza Maloy, no se lo pierda, mi gente.
0: Perfecto, pues ahí está, la pregunta es, dígame completa la frase que se avienta Adrián al iniciar el corrido de Lamberto Quintero, antes de que la cante, dice ahí una frasecita animadora, con eso se arma, ¿ok? Entonces, bueno, canta poquito y luego se avienta ahí la frase. Entonces, bueno, con el tema de Lamberto Quintero, Adrián, te agradezco mucho y nos vemos el sábado, ¿eh?
1: Ya está, ganas. Primero Dios, allá nos vemos. Muchas gracias.
0: Ándele, aquí manda la raza 93.7. Buena tarde. ¡Ánimo!

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0: Bueno, pues buena tarde, 6:09, edición de esta 6:00 p.m, en donde de 6 a 7, híjole, tiene la oportunidad, me atravesé el orino. Usted me pueda pedir boletos para el evento, bueno, lo que viene, la temporada 2026 de la Feria Estatal de Texas. Así es que ya está. Dice por acá, bueno, acuérdese que hay que estar al pendiente y escuchar a el Big Tex, ¿verdad? El Audi, ponlo ahí, el orino, un poquito para que la gente lo escuche. Ese mero.
1: Howdy, folks.
0: Ok, gracias, Elorino. Ese es el audio que usted tiene que reportarse cuando lo escuche entre la música, entre las canciones. Puede que salga el Big Tex con eso, y usted puede ahí marcarnos para ganarse no solamente 2 boletos, sino que 4 boletos. 4 boletos para la Feria Estatal de Texas, que arranca el día 25 de septiembre, ya la otra semana. Saludos para todos los chambeadores en Dallas. En especial a todos los que andan trabajando en el frame, que son los que llevan orden en cada proyecto con el tema al niño.

Niño de oro de parte de Chaparro. Ánimo a todos los amigos frimeros. Saludos. Sale, que andan rifándose el pellejo machín con esto de la temperatura muy caliente. Dice por acá, es un par de boletos, ¿verdad? Soy José. Un par de boletos, caballero. A las personas que han ganado sus boletos para la Maloy, es un par de boletos. Felicidades. Dice, mándanos un saludo, por favor. Espero a ver si puedo ganarme los boletos. Una disculpa, no voy a poder... Ok, no se preocupe, mi rey. Usted sigue participando. Suerte. Bueno, saluditos para el Cabiz, Pico, Pantalón y Canelo. Complace con un corrido, por favor. Ahorita le ponemos su corrido, caballero. Con mucho gusto. Sobres, quizás. Oiga, ahorita que hablábamos de casos y cosas y casas. Y usted, platicábamos que hay un premio del Powerball de 298 millones. 298 millones. Está el Powerball ahorita, ¿eh? 298 millones. Y hay una casa que la venden en 45 millones. Por si se llegara usted a ganar ese billete, puede que usted puede hasta le sobra para comprar. Fíjese que hay una casa de 45 millones. Puede ser la de sus sueños, ¿no? Aquí en Dallas, en la Preston, salió al mercado una mansión con el precio de 45 millones de dólares. La propiedad tiene cerca de 13.800 pies cuadrados. Tiene 6 recámaras, tiene gimnasio, tiene simulador de golf, tiene albercas, hasta un bar subterráneo. Sí, imagínese nada más, 45 millones ahí en la Preston. Una casa la están vendiendo. Digo, por si le pega el Powerball, ¿verdad? Hasta le va a sobrar. ¿Qué haría usted con tanta lana? ¿298 millones? Pues a lo mejor comprar esa casa, ¿no? Puede que sí. Bueno, vamos a recordar un tema sabrosón. Pam, param, pam, param. Ponlo el orino. ¿Quién te la pidió? Ah, ok, muy bien. Un saludo para la familia Ramos. En especial para el amigo Daniel y su familia, que nos escuchan y son del cercado. El cercado, Nuevo León. No son de allá los Reyes Locos. No, ¿verdad? Los Reyes Locos son de... Si no me equivoco, son de acá de Coahuila, compadre, ¿o no? O si son de allá de la Monta. La cosa que está el que le rompieron el corazón. ¿Cómo pegó esta canción, verdad? La escuchamos completa. Son los Reyes Locos. ¡Ay, que me rompió el corazón! Esa muchacha...

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0: Buenas tardes, señores.
1: Buenas tardes.
2: Buenas tardes, señores.
3: Muy buenas tardes, oiga.
0: Disculpen, señores. Esta es una revisión de rutina. ¿Hacia dónde se dirigen?
3: Aquí nomás, oiga, aquí adelantito.
0: Ándele. Oiga, mi amigo.
3: Dígame, oiga.
0: ¿Y es usted de Sinaloa?
3: No, compa. Sinaloa es mío.

Están en todo tú, Celorino. 6:38 PM. Limpia la línea telefónica, mi Celorino, para ver si están al pendiente. Y por supuesto, para ver si están ahí con que ganan y que esto y que el otro y que fue y que vino. Pues vamos a ver qué rollo. Oiga, pues bueno, el número telefónico ya se la sabe, tanto en la Rosalínea como en el WhatsApp. Búsqueme como el zorro de la radio también. Ahí está la oportunidad también para que se gane boletos. Así pónganle su buscador de Facebook o Instagram, el zorro de la radio. Y ahí también hay chance de ganar. Así es que mándeme un mensajito porque ahí siempre también estamos checando los boletos. Perdón, la gente que nos pide participar en las promociones. Tanto en el Facebook como en el Instagram. Así póngale el zorro de la radio en su buscador de Facebook o Instagram y ahí también puede participar con su seguro servidor y usted nos dice, pues, ¿cómo andan esta tarde y a quién saluda el día de hoy? Pues bueno, ya está. ¿Qué más, mi rey? Ah, ok, no, pues tú eres el bueno aquí, mijo, ¿yo qué? Saludos para la gente de Allen, Texas. En especial para Baldo, que anda con todo en esta tarde. Así es que, pues bueno, recuerde el número telefónico, tanto para cabina como, por supuesto, para que usted pueda ganarse los boletos. ¿Lo pasamos al aire? Bueno, después de esta canción. Así es que, al pendiente para sacar más ganadores. ¡Ánimo!

0: Ándale tú, Celorino, 6:41 p.m. ¿Por qué? ¿Regresamos o qué? Ah, bueno, no, pues yo nomás decía, ¿verdad? Porque pues uno qué. Ándale, échale tú sobres y sas, oiga, porque ya escucharon ahí al mono este. Al compa este, ¿verdad? Échale pues, voy por este lado. Hello, buenas tardes.
1: Buenas tardes.
0: ¿Qué onda? ¿Quién habla?
1: Habla Santos Valderas.
0: ¿Qué onda, mi Santos? ¿Dónde andas?
1: Andamos llegando del jale, del
0: ¿En qué chambea Santos ahí o qué hace?
1: En el concreto.
0: Ah,
1: en venimos el concreto. De trabajar para los GAC.
0: Ahora, ¿qué tal el calorcito, mijo?
1: Ah, el calor está de perlas.
0: No cualquiera, mijo. ¿De dónde eres originario, compa Santos?
1: De San Luis Potosí.
0: Ándele, ¿de qué parte es originario usted, caballero?
1: De la meritita capital.
0: Ah, de mero San Luis.
1: De mero San Luis, aquí andamos de visita.
0: Andas de visita, ya tú, ya tienes 20 años aquí, dices que tú andas de visita tú, Santos. No, ¿cuánto tienes acá?
1: Aquí apenas llevo un mes.
0: Ah, mira, recién llegado de allá de San Huicho. Todas están las tortas y Hipocampo ya no están.
1: Me encantó y dije, voy a marcar para ganarme los boletos.
0: No, estás en lo cierto tú, Santos, no te despegues por nada del mundo. Oye, todas están las tortas y Hipocampo ya no están. Ando mal, ¿verdad? No, ya no están. ¿Sí eres de San Luis o no?
1: San Luis Potosí.
0: La mera capital.
1: La mera capital del barrio de la Virgen.
0: Del barrio de la Virgen, por el santuario, ¿dónde está ese?
1: Está en la avenida San Pedro.
0: En la San Pedro, todas están las tostras y Hipocampo ya no. No, ya no están, ¿verdad?
1: No, ya no están, pero esas... ahí están las de Misterio a la Orden, están mejor.
0: Ajala. Mira, el Santos metiendo gol y toda la cosa. No, hay que ir para San Luis, está bien. Oye, carnal, pues ¿qué onda contigo? ¿Qué hay que hacer a tus órdenes?
1: Marco para los boletos de la feria estatal. Ándale. Quiero ver qué tal se pone.
0: A ver qué traen el morral. Ya está, carnal. Pues te los voy a regalar, compa. Felicidades, paisano. Te ganaste 4 boletos para la feria, mi compa.
1: Muchísimas gracias.
0: No, gracias a usted, viejón. Pues no me cuelgues, carnal. Déjame tomarte los datos para que pases por tus boletos aquí a la estación. Y ahí te paso la dirección. ¿Quieres mandar algún saludo, compadre?
1: Hey, saludos para la mejor estación de todos, la raza.
0: ¿Cuál debe, compa? Ya está, viejo. No me cuelgue, paisano, espéreme ahí.

0: gracias. 6:48 PM. Aquí andamos todavía, mi compa. Todavía es el orino. Bendito Dios. Un saludo bien especial a la gente que hoy está de manteles largos. Especial a la señora Fátima, que hoy cumple sus 60 años de edad. Muchas felicidades de parte del amigo Leonardo, que es su hijo y que dice que la quiere mucho y que ahí va a grabar este video. El saludo se va precisamente hasta Jalisco. Saludos a la gente de Jalisco, allá a toda la gente de Guadalajara y sus alrededores. Ahí para doña Fátima, que se la pase bien bonito, que cumpla muchos años más, que la apapachen. Y ya su hijo me dijo que le mandó $500. No, pues a lo mejor, ¿quién quita y pega, doña Fátima? Que su hijo le va a mandar la pura feria por su cumpleaños. No, aunque sea unos 100 pesitos. 100 dolaritos ya rinden allá para una cenita, ¿no? Pues ya todo está bien caro también allá en México. $100 puede cenar rico la señora, ¿no? O ando mal, en México, en Guadalajara. Con $100 sí puede cenar dos personas ricos, chido, ¿no? Si le mandas $100 por su cumpleaños a tu jefa, compa, $100 sí una cenita rica, neta. Digo, es sugerencia. Ya la ando yo regando, pero no, muchas felicidades a quienes hoy están de manteles largos. Que se la pasen a todo dar. Felicidades. ¿Qué dijiste de los boletos del orino? A ver, pues pásame una llamada, ¿o qué? Ah, bueno, vamos a regalar el par de boletos para la Maloy, ¿ok? Este sabadito con la energía norteña. Échame un grito, 214-787-1000, para que se ganen los boletos para la energía norteña este sábado en la Maloy con Terribles, Agua Azul. Va a estar padre. Márqueme 214-787-1000. Unos tacos, Lucerito, nada más. Que me dice mi compañera Lucero de la ranchera que con $100. Pues es que a lo mejor, Lucerito, tú vas a puros lugares caros. Te llevan a ti a puros lugares caros, mija. Ay, yo estoy diciendo acá algo tranqui. No, a Lucero Hernández. No, allá la llevan a puros lugares de esos caros. ¿Cómo se llama una colonia muy famosa en Guadalajara? Perdón, muy de mucha lana. ¿Andares? No. Creo que sí. No, a Lucerito la llevan ahí nada más. No, amiga, yo digo acá una cenita acá, tranqui. No, esos son $100 que da mi compa Barbón. Esos son los que da de tip en dólares en México. Cuando a Lucerito la llevan a México, dan $100 de tip. No. Vamos acá, tranqui. Ándale, aquí manda la raza. Mándenos ahí su mensaje o escríbanos para los boletos, ¿ok? Ánimo. Saludos para la Cookie.
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